0: sin querer caer en aquello de todo tiempo pasado por mejor, pero estamos mejor, estamos peor, hemos retrocedido en calidad. ¿Qué es tu opinión?
1: Yo creo que nos trata muchísimo.

0: persona que yo voto también mucho en mi entrenamiento, ¿no? Lo que es la parte física y todo el trabajo, parte de la sensación.
1: Claro, tenemos más atletas que

parte, el último jugador que pasando esa formación que da Areva Terra, que tenía a un campeón del mundo de jugadores, a Daniel Pedro Killer, la mano de Colorado, que cruzó en Rosario Central, que formó parte del plantel campeón del 78, tenía a un Héctor Pitar, el más director que hizo para contar lo emblemático de Pitar, que además fue un River en San Lorenzo, y ni hablar de él, la Chacha Vivera, que da nombre al estado de Milán, y el Chucho Yo, que era el volante.

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castigado y esperaron a que perdiera con Boca para que Racing siguiera perdiendo partidos. Hay ciclos que están liquidados, no es un buen técnico, pero el Tigre no sabe cómo se tiene, no lo tiene ni ver. Entonces voy a decir, ¿para qué seguir adelante con un proyecto que estaba ya fallido? Y no lo digo con el árbol, con el diario de hoy, que acaba de perder, sino con una

campo comandada por el Polo Cabrera. La salida de González seguramente buscando verticalidad en la contra y fundamentalmente aprovechar la

objetivos claros, el campeonato y la clasificación.

no es responsabilidad de Córdoba o del arquero Schiller. Entonces, vos tenías un equipo en Córdoba, por ejemplo, en el mercado de Talleres, y vos decís, Río, de Boca o Independiente. Eso mismo está pasando en Reporte, porque tú antes, supongo que es así, que no ha tenido continuidad ni apenas en la primera división de fútbol. Por lo tanto, tenemos una hora de condición, porque no es un deportivo realista. Ahora no va a tener ningún otro y otro.

0: Chicharito la tenía Messi, no pudo de nuevo, y esto, la verdad, que el Chino González está desatado, es una fiesta total porque hacía tiempo que Inter Miami no ganaba así, y también pasaba que lo empataba el centro apenas convertía. En este momento va a terminar el primer tiempo, Inter Miami 2, PC 0.
1: Perfecto, Manuel, lo voy a decir, porque ya decía, no solamente dos camisetas, en los cuartos de este pozo era muchísimo de
2: claro,
1: que son simpatizantes de estudiantes, que tienen simpatía por Belgrano, por Talleres, por Instituto, Racing de Córdoba, por ejemplo, y también por el equipo de Buenos Aires.
2: Claro,
1: pero es la hinza uno de

0: se desde el miércoles en junio, se mete y pasa varios por diferencia de gol, pasa Gimnasia, pasa Huracán, pasa Sarmiento, pero bueno, tiene que ganar un partido, empezar ganando gol, que se puede por un par de goles también porque es un punto más que más para
1: sí. Sarmiento es un equipo duro, ¿no? Porque se ve que perdió con Racing interesadamente, ¿no? Porque Racing no viene a ganar de los temarios. Partido, pero bueno, hoy ganó frente a dos y pero Galicia se muy fuerte, hace fuerte. Y Alfonso corrige, porque el cambio que le reclamaron desde que se agarra Thiago Bilbao, que fue la última vez que jugó hace tres semanas exacto con Huracán, era Gustavo Pereira con Thiago Bilbao en una posición similar, que se ve Trump, pero hoy lo corrige y pone de enganche.
2: Perfecto, aparecen los equipos en el terreno de juego, aparecen River y Estudiantes de Río Cuarto, la camiseta clásica de los Gripen y también la de River, me imagino, más allá de que todavía tiene los buzos arriba, pero no sé bien cuál es la camiseta, me imagino que será la tradicional de River.

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0: conciencia, ¿no? Un par de banderas, bueno, un colazo también de poder de Barraca, que no recuerdo que fue por un huracán, otra vez nos robaron escandalosamente un huracán como Barraca. Cada vez que fue un huracán Barracas, usted puede parar el partido de hoy, puede parar el partido hace 6 meses o en el año, va a ser exactamente igual.
1: Roba todo en el barrio.

Ahora para la

Acuña, entre corto de cancha, sigue Acuña, va metiendo el pase corto.

superado claramente. Creo que es el más flojo de los últimos cuatro encuentros del equipo de Río Cuarto, por eso también seguramente el mérito del rival. Sale buscando Martínez Cuarta, buscando la pelota Otamendi, Otamendi para Galván, Galván que le va retrasando, va para Otamendi, 24 minutos, pelotazo largo, hacia adelante pica Correa, habilitado en el área por izquierda, Correa se acomodó, salió del área, la toca hacia atrás para Acuña, Acuña que le pisa, se le lleva Acuña, toca para Correa, la paró Correa, encaró, tiró hacia atrás, viene buscando el balón, el costado izquierdo Acuña, metió el centro al medio, la pelota recuperada por Valiente, ahí está Valiente, se le lleva bien Valiente, frente a marca de Andrada, sigue Valiente, muy retrasado, buscando a Izar, la pelota rechazada por Martínez Puerta, la viene buscando

0: gente va ganando aquí su nombre. Buena tarea, buena tarea de Pereira, ¿eh? Esta vez enganchó derecha, le quedó de zurda, la tercera vez que prueba hacia el arco el equipo de Valencia.
1: Se ha dicho, se ha dicho, pero en el propio está jugando mejor que cada vez que ingresa Teo Hernández, que costó 20 y pico de palos, ¿no? Pero bueno, sabemos que Teo Hernández tiene premio. Claro, ahora, por eso digo. Pero bueno, este pibe es un joven y ya muestra eso al negocio. Mira el centro, no salió el arquero, ¿eh? No salió el arquero, se salió porque cabeció el defensor. Le viene buscando Tomás González. El tiro para futbolista de Carreo. Mira el centro, que recibe la pelota, rechazada bien, pero también de la puerta de área. Está recibiendo Curia. Curia para Martín.

0: frente. Hoy nadie se que tiene que esperar. Torres Aguilar, un lateral hacia atrás para mantener fuerza en 28 ya. El primer tiempo está ganando 1-0 River. A los argentinos nos sube el fútbol y nosotros que construimos juntos. Segundos a Avellaneda, estamos donde está la pasión. La bota a Grigi, se le lleva a Grigi, pierde la pelota 10 años. Herrera, tiro libre para Estudiantes.
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2: Resultaba que Estudiantes no paseaba el arco de River, pero durante el primer corner dudó Beltrán.
0: Dudó, que no, era pelota de él, ¿eh? Dudó, que era pelota de él justamente. Se salía, daba un paso adelante, era contenido el tiro. En el campo Correa, ahí está Correa, sigue Correa, tres cuartos de campo, sigue Correa, le pegó arriba del travesaño. Hay saque de meta que favorece a Estudiantes.

decir, pasó 5 veces y todavía no voy a acertar la respuesta de la blanca, pero no creo.

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siento un loco que fueron los mejores del día en el partido. Entre todos los jugadores diciendo un partido que se presentó a la compañía de River, porque Estudiantes con su línea de 5, con volantes que trataban de posicionalmente cerrar camino, con mucha actividad.

Armando, el bandido cayó en una meseta.

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Sí, me cayó mal.

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Juana de Ibarburu escribió: lo quiero con la sangre, con el hueso, con el ojo que mira y el aliento, con la frente que inclina el pensamiento, con este corazón caliente y preso, con el sueño fatalmente obseso de este amor que me copa el sentimiento, desde la breve risa hasta el lamento, desde la herida bruja hasta su beso. Mi vida es de tu vida tributaria, ya te parezco tumulto o solitaria, como una sola flor desesperada. Depende de él, como del leño duro, la orquídea o cual la hiedra sobre el muro, que solo en él respira levantada, como una sola flor desesperada.

0: Ángeles Mastretta escribió hermosos cuentos y de mujeres de ojos grandes. La tía Daniela se enamoró como se enamoran siempre las mujeres inteligentes, como una idiota. Lo había visto llegar una mañana caminando con los hombros erguidos sobre un paso sereno y había pensado, este hombre se cree Dios. Pero al rato de oírlo decir historias sobre mundos desconocidos y pasiones extrañas, se enamoró de él, de sus brazos, como si desde niña no hablara latín, no supiera lógica, ni hubiera sorprendido a media ciudad copiando los juegos de Góngora y Sor Juana como quien responde a una canción en el recreo. Era tan sabia que ningún hombre quería meterse con ella, por más que tuviera los ojos de miel, una boca brillante, por más que su cuerpo acariciara la imaginación, despertando las ganas de mirarlo desnudo, por más que fuera hermosa como la Virgen del Rosario, daba temor quererla porque algo había en su inteligencia que sugería siempre un desprecio por el sexo opuesto y sus confusiones. Pero aquel hombre, que no sabía nada de ella y sus libros, se le acercó como a cualquiera. Entonces la tía Daniela lo dotó de una inteligencia deslumbrante, una virtud de ángel y talento de artista. Su cabeza lo miró de tantos modos que en 12 días creyó conocer a 100 hombres. Lo quiso, convencida de que Dios puede andar entre mortales, entregada hasta las uñas a los deseos, las ocurrencias de un tipo que nunca llegó para quedarse y jamás entendió uno solo de todos los poemas que la tía Daniela quiso leerle para explicarle su amor. Un día, así como había llegado, se fue sin despedirse siquiera. Y no hubo entonces, en la redonda inteligencia de la tía Daniela, un solo atisbo de entender qué había pasado. Hipnotizada por un dolor sin nombre ni destino, se volvió la más tonta de las tontas. Perderlo fue una larga pena, como el insomnio, una vejez de siglos, el infierno. Por unos días de luz, por un indicio, por los ojos de hierro y súplica que le prestó una noche la tía Daniela, enterró las ganas de estar viva y fue perdiendo el brillo de la piel, la fuerza de las piernas, la intensidad de la frente y las entrañas. Se quedó casi ciega en 3 meses. Una joroba le creció en la espalda y algo le sucedió a su termostato, que a pesar de andar hasta en el rayo del sol con abrigo y calcetines, tiritaba de frío, como si viviera en el centro mismo del invierno. La sacaban al aire como a un canario, le ponían fruta cerca y galletas para que picoteara, pero su madre se llevaba las cosas intactas, mientras ella seguía muda, a pesar de los esfuerzos que todo el mundo hacía por distraerla. Al principio la invitaban a la calle para ver si mirando las palomas o viendo ir y venir a la gente, algo de ella, volvía a dar muestras de apego a la vida. Trataron todo. Su madre se la llevó de viaje a España, la hizo entrar y salir de todos los tablados sevillanos sin obtener de ella más que una lágrima, la noche que el cantador estuvo alegre. A la mañana siguiente le puso un telegrama a su marido diciendo: empieza a mejorar, ha llorado un segundo. Se había vuelto un árbol seco. Iba para donde la llevaran y en cuanto podía se dejaba caer en la cama como si hubiera trabajado 24 horas recogiendo algodón. Por fin las fuerzas no le alcanzaron más que para echarse en una silla y decirle a su madre: te lo ruego, vámonos a casa. Cuando volvieron, la tía Daniela apenas podía caminar y desde entonces no quiso levantarse. Tampoco quería bañarse ni peinarse. Una mañana no pudo siquiera abrir los ojos. Está muerta, oyó decir a su alrededor, y no encontraba las fuerzas para negarlo. Alguien le sugirió a su madre que ese comportamiento era un chantaje, un modo de vengarse en los otros, una pose de niña consentida que si de repente perdiera la tranquilidad de la casa y la comida segura, se las arreglaría para mejorar de un día para el otro. Su madre hizo el esfuerzo de abandonarla en el quicio de la puerta de la catedral. La dejaron ahí una noche, con la esperanza de verla regresar al día siguiente, hambrienta, furiosa, como había sido alguna vez. A la tercera noche la recogieron de la puerta de la catedral con pulmonía y la llevaron al hospital entre lágrimas de toda la familia. Ahí fue a visitarla su amiga Elide, una joven de piel brillante, que hablaba sin tregua, que decía saber las curas del mal de amores. Pidió que la dejaran hacerse cargo del alma y del estómago de aquella náufraga. Era una criatura alegre y ávida, la oyeron opinar. Según ella, el error en el tratamiento de su inteligente amiga estaba en los consejos de que olvidara. Olvidar era un asunto imposible. Lo que había que hacer era encauzarle los recuerdos para que no la mataran, para que la obligaran a seguir viva. Los padres oyeron hablar a la muchacha con la misma indiferencia que ya les provocaba cualquier intento de curar a su hija. Daban por hecho que no serviría de nada. Sin embargo, lo autorizaban como si no hubieran perdido la esperanza que ya habían perdido. Las pusieron a dormir en el mismo cuarto, siempre que alguien pasaba frente a la puerta, oía a la incansable voz de Elide hablando del asunto con la misma obstinación con que un médico vigila a un moribundo. No se callaba, no le daba tregua. Un día y otro, una semana y otra. ¿Cómo dices que eran sus manos?, preguntaba. Si la tía Daniela no le contestaba, Elide volvía por otro lado. Tenía los ojos verdes, cafés, ¿grandes? Chicos, le contestó la tía Daniela, hablando por primera vez en 30 días. ¿Chicos y turbios?, preguntó Elide. Chicos y fieros, contestó la tía Daniela y volvió a callarse otra vez. Seguro que era Leo, así son los de Leo, decía su amiga, sacando un libro de horóscopos para leerle. Decía todos los horrores que pueden caber en un Leo, de remate, son mentirosos, pero no tienes que dejarte, tú eres de Tauro, son fuertes las mujeres de Tauro. Mentira sí que dijo, le contestó Daniela una tarde. ¿Cuáles? No se te vayan a olvidar, porque el mundo no es tan grande como para que no demos con él. Y entonces le vas a recordar sus palabras, una por una, las que oíste y las que te hizo decir. No quiero humillarme. El humillado va a ser él, si no todo es fácil, como sembrar palabras y largarse. Me iluminaron, defendió la tía Daniela. Se te nota iluminada, decía su amiga cuando llegaban a puntos así. Al tercer mes de hablar y hablar, la hizo comer, como Dios manda. Ni siquiera se dio cuenta cómo fue. La llevó a una caminata por el jardín, cargaba una cesta con frutas, queso, pan, mantequilla, té, extendió un mantel sobre el pasto, sacó las cosas y siguió hablando mientras empezaba a comer sin ofrecerle. Me gustaban las uvas, dijo la enferma. Entiendo que lo extrañes. Sí, dijo la tía Daniela, acercándose un racimo de uvas. Besaba regio y tenía suave la piel de los hombros y la cintura. ¿Cómo tenía? Ya sabes, dijo la amiga como si supiera siempre lo que la torturaba. No te lo voy a decir, contestó riéndose por primera vez en meses. Luego comió queso y té, pan y mantequilla. ¿Rico?, preguntó Olivier. Sí, le dijo la enferma empezando a hacer ella. Una noche bajaron a cenar. La tía Daniela con un vestido nuevo, el pelo brillante y limpio, libre por fin de la trenza polvorosa que no se había peinado en mucho tiempo. 20 días después, ella y su amiga habían repasado los recuerdos de arriba a abajo hasta convertirlos en trivia. Todo lo que había tratado de olvidar la tía Daniela, forzándose a no pensarlo, se le volvió indigno de recuerdo después de repetirlo muchas veces. Castigó su buen juicio oyéndose contar una y otra vez las 120.000 tonterías que la había hecho feliz y desgraciada. Ya no quiero vengarme, le dijo una mañana a Elide. Estoy aburridísima del tema. ¿Cómo? No te pongas inteligente, dijo Elide. Este ha sido todo el tiempo un asunto de razón menguada. ¿Lo vas a convertir en algo lúcido? No lo eches a perder, nos falta lo mejor. Nos falta buscar al hombre en Europa y África, en Sudamérica y la India. Nos falta encontrarlo y hacer un escándalo que justifique nuestros viajes. Nos falta conocer la Galería Pitti, ver Florencia, enamorarnos en Venecia, echar una moneda en la Fuente de Trevi. ¿Nos vamos a perseguir a ese hombre que te enamoró como una imbécil y luego se fue? Habían planeado viajar por el mundo en busca del culpable. Y eso de que la venganza ya no fuera trascendente en la cura de su amiga tenía devastada el idea. Iban a perderse la India y Marruecos, Bolivia y el Congo, Viena y sobre todo Italia. Nunca pensó que podría convertirla en un ser racional, después de haberla visto paralizada y casi loca hacía 4 meses. Tenemos que ir a buscarlo. No te vuelvas inteligente antes de tiempo, le decía. Llegó ayer, le contestó la tía Daniela un mediodía. ¿Cómo sabes? Lo vi. Tocó en el balcón como antes. ¿Y qué sentiste?
1: Nada.
0: ¿Y qué te dijo?
1: Todo.
0: ¿Y qué le contestaste?
1: Cerré.
0: ¿Y ahora?
1: ¿Y ahora? Preguntó el bebé.
0: Ahora sí nos vamos a Italia. Los ausentes siempre se equivocan. Y se fueron a Italia por la voz del Dante. Cuando un hombre que está vivo te hace llorar, hay que dejarlo. Solo se llora por los amantes muertos.

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0: Luquita, estás poniendo muchos temas para el Zapper y yo estoy solita. Presentame un tío, un amigo, no sé, algo de mi edad. Y después poner los temas que vos quieras, pero yo estoy sola con el gato Milo.
1: Bueno.
0: Ten piedad, por favor. ¿Cómo va a tener un tío para mí? ¿Algo? ¿Un vecino? No sé. Está buenísima la música. Hermoso, hermoso.
2: Hay que comer livianito.
3: Un tío, por favor, un tío. Búsqueme un tío. Qué súper temazo. Genial, soy Lucas. Un tema, puede ser por Nicola Di Bari. Programón un domingo excepcional, dice Edgardo. Los nacionales vinieron con Airbag, que estuvo de visita en Córdoba, ovacionados. Miranda, Andrés Calamaro y luego Virus, recién un toque de nostalgia con esos nacionales increíbles que acabamos de compartir. Graciela desde Alemania dice, qué lento, sin palabras. Noemí de Buenos Aires, gracias, más gracias. Zoom. Jorge, si el último que pusieron fue Basilio, no pueden irse sin poner Cisne Cuello Negro. O sea, felicitaciones por la música, porque lo corté y no quita lo valiente. Y no, y además es una fecha en la que se recuerda la partida de Basilio, ¿no? Gracias por traer el poema de Juana de Ibarburú, dice Juana, Juana de América, dice Cristian. Buenísimo, vino griego en alemán. Jürgens, Graciela de allá desde Alemania. Buenísimo, dice Su. Es así tal cual, a mí me pasó. Bello poema, bella reflexión. Creo que habla de Ángeles Mastreta, ¿no? El poema, que es un cuento en realidad. Bello poema, dice. Solo se lloran por los amantes muertos, el tiempo necesario para renacer como el ave fénix y resurgir con nuevos amores. Hola, aparte la tía era muy inteligente, se le olvidó todo cuando... Susi, ¿cuánto hacía que no escuchaba ese temazo? Que amiga, ¿no? Fabiana de Buenos Aires habla de Isabel Pantoja, creo yo. Eres una mentira, ¿no? Porque no creo que hable de aquella noche de verano. Los escucho en Oslo. No pueden poner esa música rock nacional, es lo máximo. Con un día gris de otoño, tanta diferencia. Ya no puedo ver por mis lágrimas, dice Darío Aguilera. Pero no llore, Darío, ya va a pasar. Susi Lucas, programón. Abrazo desde Jardín del Sur. Anita Jiménez. Buen domingo, Cadena 3, desde Greenford, London. Saludos y bendiciones para todos los integrantes de la radio, nos dice Dax. Tenemos a Delia, que está en la sintonía también. María Juárez, buen día y noche, Su, que Dios los bendiga. María Teresa Benetti, que recuerdo lo de Patoruzú, la chacha, ñancul, abrazo. Roberto dice, yo nuevamente, uno de los personajes creo que era el tío Coronel Cañones. Y la chacha, y Huencul, hace tantos años no lo volví a leer. Es lo que nos acordábamos hoy en el Día de la Patagonia, ¿no? El día de la aparición también de Patoruzito. Fabi Bossi, gracias por estar acompañándome todas las madrugadas. Llenan mis noches, hace pocos meses que me adherí a la cadena y los adopté a full, nos dice por acá también. Bueno, muchas gracias a todos. Lucas, no sé qué vamos a hacer con esos pedidos. Nelson Nieto. Soy equipo, los escucho mientras realizo el pan casero en Anillaco, La Rioja, hermosa selección musical. Bendiciones para todos. Recuerden que vamos hasta las 5:50, a esa hora será un especial de la Fórmula 1 y nosotros vamos a regresar mañana a partir de la hora cero, por supuesto, ¿no? Ahora 12 grados 9, la temperatura en la ciudad de Córdoba. 85% la humedad, con viento norte a 4 kilómetros por hora, cielo cubierto, máxima para hoy 18 grados, nublado por la madrugada, nublado por la mañana, lluvias aisladas por la tarde, nublado hacia la noche para este día domingo. El lunes se anticipa con tiempo inestable todito el día y 17 grados de máxima. El martes con 20 grados de máxima y chaparrones por la tarde-noche. El miércoles, lluvia, lluvia, lluvia, lluvia, 20 grados de máxima. Jueves, chaparrones por la madrugada y por la mañana, 21 grados de máxima. Bueno. Hasta el próximo viernes, 19 grados la máxima. Yo el martes 13 tengo un compromiso en la legislatura histórica. No, pero va a estar lindo. Sí, bueno, martes 13, no te cases ni te embarques, pero a la legislatura histórica, podemos ir a presentar el libro. Escúcheme.
1: Bueno.

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Seguimos en Noche y Día.

0: estaba Milagros Amud, que la habían pedido muy tempranito, no hubo tiempo antes, homenaje a Tita Merello en tiempo de tangos, pero Lucas dice, no, no, vamos a complacer en los últimos minutos con los pedidos. ¿Qué dice Cristian? Lo escucho a Cristian. Hola, Cris.
1: Hola, Susana, ¿qué tal? Muy buenas.
0: ¿Cómo estás? No, buen día. Buenos días.
2: Buenas noches, chico de Cañatés.
3: No, además es una
2: fecha de Yuyu, de Gaucho del Sur.
3: Gracias por traer el programa de Juan Álvarez.
2: Como siempre, muy buen programa.
0: Gracias, Huguito.
2: Me quedó ese de Vino Vivo. ¿En qué idioma lo cantaron?
0: En alemán.
2: Yo creo que se ve. Y bueno, ahí están mis datos para la chica esta que se encuentra sola.
0: Ah, que se ofrece como tío.
2: También, estoy solo. Así que,
0: bueno,
2: mis contactos.
0: Ahí está.
2: Es un gusto, por lo menos, charlar por este bendito aparatito.
4: Bueno, querido.
2: Bueno, muy bien. Mi bella.
0: Gracias, Huguito. Buen domingo.
5: Hola, Su. Hola, Luquitas. Bendecido domingo. Gracias por estar acompañándonos, acompañándome.
4: Bueno.
5: En vez de tener un domingo libre, para estar con su familia, están ahí acompañándome a todos, ¿no? Los autámbulos, los insomnio, como sufro yo. Y ahí están, con esa música tan bonita, esas reflexiones, esos poemas, esos autores tan hermosos. Gracias, infinitas gracias. Muy lindo.
0: Gracias, Patri, abrazo.
6: Hola, Susana, se me corta el mensaje recién.
0: Sí, me di cuenta.
6: Buenos días. Bueno, acá volviendo de un show de la Borde. Bueno, venimos junto con mi hijo Anselmo y a descansar un par de horitas y ya tenemos otro show ahí en Morrison. Así que los saluda Cristian Loco Pereira y bueno, muy bueno, muy bueno. Siempre haciéndonos compañía de TV3 cada vez que viajamos de show en show, cada vez que volvemos a casa, siempre prendido a la cadena. Así que muchísimas gracias y que Dios los bendiga.
0: Gracias, Cris, abrazo, abrazo, fuerzas. Lindo programa, te escucho desde Torre Orgaz, España. Jorge Chiabrando, Ramón dice, Sus, si en algún momento de tu día buscás y mirás el programa de anoche, como dos extraños, le hicieron un reportaje a la señora de Mario Pereira, cortito, pero no tiene desperdicio, no te lo pierdas. Ay, bueno, lo voy a buscar, lo voy a buscar. Gracias por avisar, ¿eh? Gracias. ¿Qué más? Buen día, Zoom. Mi nombre es Oscar Herrera, de Santiago del Estero, pero vivo en Guernica, Buenos Aires. Me pregunta, ¿qué pasó con Recorriendo el País? Hace mucho tiempo ya de eso, hace mucho. Ya dejó de estar. ¿Sabe que viene un programa muy lindo? Ahora a las 6 de la mañana, que se llama Historias Compartidas. Se lo recomiendo para que lo se quede atento y lo disfrute, ¿no? Primero, por supuesto, el especial de la Fórmula 1. Y ahí pegadito a las 6, el Lucas se queda pegadito a las 6 hasta las 8, el momento en que empieza la misa. Historias Compartidas, con Lucas Bota y nuestro compañero Agustín González. ¿Qué más? Y Poli Caradagian, que también va a estar, por supuesto, acá en estudios, ¿no? Bueno, y nosotros ya nos tenemos que ir prácticamente despidiendo lentamente, pero recién nos decían, ya que ponen un tema por Basilio, no puede faltar Cisne, cuyo es un viejo tema, siempre lo hemos colocado en Noche y Día hace mil años. Es el cantante, es panameño, su nombre Basilio Antonio Fergus Alexander, conocido artísticamente así como Basilio nada más, y fue uno de los protagonistas de la década del 70. Da la casualidad que fallece un día como hoy, 11 de octubre del año 2009, tenía 61 años, y lo vamos a escuchar con ese tema que tanto les ha gustado y tanto lo pedían siempre. Este es Cisne Cuello Blanco, Cisne Cuello Negro. Alexander, conocido artísticamente así como Basilio nada más, y fue uno de los protagonistas de la década del 70. Da la casualidad que fallece un día como hoy, 11 de octubre del año 2009, tenía 61 años, y lo vamos a escuchar con ese tema que tanto les ha gustado y tanto

0: negro casi en el final, la canción del cisne cuello blanco, cuello negro, como tú, qué bonita voz, la del panameño, ¿no? Probando Silvia de Carlos Paz, ¿me reciben? Feliz domingo, pero por supuesto, acá la estamos recibiendo. Estábamos justamente esperándolas, esperándola nomás. Hoy, Huguito Villeto ha mandado un montón de fotografías, porque está postulándose para ser el tío de Carmen.
1: Bueno, muy bien. Estamos.
0: Pero la distancia es todo un tema, ¿no? ¿Cómo vamos a hacer con eso? Ah, manda fotos de él, de su día. No, hermosas fotos. Lástima que Carmen no lo puede ver. La vemos nosotros nada más. Pero bueno, trasladamos la idea. Equipo, les cuento, los escucho mientras realizo el pan. Gladys, te escucho en Pueblo Italiano, son una gran compañía. Nos tenemos que ir despidiendo, amigos. Ya les conté, dentro de poquitos minutos llega un especial de la Fórmula 1. A las 6 llega Historias Compartidas. Nosotros con Lucas volveremos, Dios mediante, para empezar el lunes ya. Va a ser un hermoso momento recibir el lunes 12 de octubre, el Día de la Raza. Así que están más que invitados para acompañarnos, por supuesto. No sé qué dice Hugo Villeto, pero ya no me tengo que ir. ¿Tengo tiempo de poner el mensaje de Huguito? Bueno, vamos a poner Hugo. Hace este pan casero, Hugo facturas, hace de todo. Le digo, por la duda, Carmen está escuchando.
2: Ahí, oyente le preguntaba a la señora Susana Beatriz, sí, recorriendo el país, lo que pasa es que la gente se acuerda de ella.
0: Sí, ya lo sé. Yo también, claro.
2: El programa de 90 y pico para arriba, claro, en el campo, por San Luis, por el norte, por el sur, por un lado, trabajando hoy. Y a la noche, Dios querido, era poner la radio y escuchar.
0: Claro. Y sí, bueno, ha durado 30 años prácticamente ese programa, y por eso el libro se ocupa de eso, de ese programa, ¿no? De todas las experiencias que hemos compartido a lo largo de tantas madrugadas de días domingos, porque ese programa iba los domingos de 5 a 9. Está bien, ahora sí que nos tenemos que ir, Lucas. Bueno, una canción final, que será la tuya, la mía, cualquiera. Pero bueno, Roque Narvaja, Menta y Limón. Chao, que tengan un excelente domingo.

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1: ¿Cómo les va? Feliz domingo para todos. Y es un feliz domingo porque es domingo de Fórmula 1, Gran Premio de Singapur, en el circuito urbano de Marina Bay, en donde va cayendo la tarde, en donde la Fórmula 1, allá por el año 2008, disputó por primera vez en su historia una carrera nocturna, algo que parece tan común en estos tiempos. Bueno, en el 2008, la máxima categoría corría por primera vez de noche con el polémico triunfo de Fernando Alonso. ¿Se acuerdan ustedes? El famoso Crash Gate, la orden de Flavio Briatore, sí, el mismo que ahora acompaña a Franco Colapinto y que en aquel entonces le ordenaba a Nelsinho Piquet, el compañero de equipo de Alonso, que se estrellara contra el muro a propósito, sí, así como ustedes lo escuchan, para que entrara un auto de seguridad que beneficiara al español. Cosa que finalmente ocurrió, cosa que finalmente la FIA probó y Briatore estuvo largos años vetado de poder ingresar a algún circuito, a algún paddock de la máxima categoría. Pero ahora lo que nos ocupa es Franco Colapinto, que tuvo un sábado complicado en Singapur, complicaciones que comenzaban desde temprano en la carrera sprint, que estuvo demorada su largada por la lluvia. Pero una vez que comenzaba, Franco Colapinto circulaba en el puesto 12 detrás del auto de seguridad que había entrado por el accidente de George Russell y literalmente el Alpine se apagaba. ¿Sí? De pronto se apagaban las luces del volante, se apagaba el motor, problemas en el Energy Store, según reportaría después el equipo Alpine. El Energy Store es donde se almacena toda la energía para el motor eléctrico. Evidentemente falló y por eso el auto se paró. Hubo que cambiarlo para la clasificación. Por suerte ese cambio no implicaba puestos de sanción en parrilla, pero quizá un poco falto de confianza, comenzaba la clasificación para Franco Colapinto. Una clasificación que es muy importante teniendo en cuenta las características del circuito. Un circuito urbano, un circuito en donde el sobrepaso es complicado, y comenzaba de buena manera. ¿Por qué? Porque pasaba de manera muy cómoda el primer corte clasificatorio. En el noveno lugar terminaba la quali 1, Franco Colapinto. Séptimo era su compañero de equipo Pierre Gasly, lo que nos ilusionaba por allí a, con optimismo, mirar la posibilidad de que ambos autos pudieran estar en la quali 3. Finalmente en la quali 2 no fueron buenos los intentos de Colapinto, sobre todo quejándose de mucha inestabilidad en la parte trasera del auto, cosa que quedó evidenciado en su último intento cuando en la anteúltima curva tocaba el muro, se arruinaba su vuelta, una vuelta que de todas maneras no era buena, y debía conformarse el piloto argentino con el 16º lugar. Finalmente va a largar en el puesto 15 por la penalización de George Russell, pero frustrado, esto decía Colapinto.
2: Pero en general la Q2 fue muy mala, perdimos mucho el balance del auto. En la última run de Q2 fue un desastre. O sea, creo que de los peores balances que tuve en mucho tiempo, así que no entiendo el porqué, porque en Q1 el auto se sentía bien y tenía bastante para mejorar, así que sentía como que tenía bastante por venir. Y nada, la verdad la Q2 fue un desastre, así que no.
1: La cualidad fue un desastre, sí, dicho por Colapinto, que incluso, como decíamos, estuvo muy cerca de tener un choque con la pared, pudo salvar un impacto mayor el piloto argentino y que solo quedara en un roce y evitar daños mecánicos en su monoplaza. Separamos y volvemos con la grilla de partida de este Gran Premio de Singapur.
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1: Malasia negocia con la Fórmula 1 el regreso de Sepang al calendario de forma permanente. Malasia quiere volver al calendario de Fórmula 1. El conflicto en Oriente Medio les ha brindado la oportunidad de regresar 9 años después como sede alternativa del Gran Premio de Bahrein. Y ahora quieren aprovechar esta suplencia para recuperar su plaza a tiempo completo. Tras 9 años de ausencia, Malasia regresó al calendario y lo ha hecho brindando una de las mejores carreras del año. Sepang es una pista impredecible en la que la lluvia puede hacer acto de presencia en cualquier momento, y así ha sido el domingo, poniendo la competencia patas arriba. La carrera ha gustado y mucho, con acción de principio a fin, numerosos adelantamientos y una gran variedad estratégica, una demostración del potencial que tiene este circuito para ofrecer carreras emocionantes, justo lo que está buscando la Fórmula 1.
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1: Casi 3 horas de la largada del Gran Premio de Singapur, es momento de repasar la grilla de partida con Max Verstappen, el 4 veces campeón del mundo, segunda pole consecutiva. Viene de ganar el Gran Premio de Bahrein disputado en Malasia la semana pasada y quiere más el piloto neerlandés. Gran vuelta para lograr el mejor lugar de salida. Segundo, Charles Leclerc, a solo 54 milésimas, el monegasco que siempre clasifica bien aquí en esta pista. Tercero, Lewis Hamilton, que fue la referencia durante toda la clasificación, marcando los mejores registros tanto en quali 1 y en quali 2, y no pudo cerrar una buena vuelta en quali 3. Cuarto, largará Kimi Antonelli, el puntero del campeonato, que está corriendo, créanme, con la calculadora en el cockpit del Mercedes. ¿Sí? Sabe que George Russell va a largar desde el fondo. Ayer le sacó 5 puntos más en la carrera sprint, y Antonelli sabe que no tiene que meterse en líos, que sumando como lo viene haciendo, inexorablemente será el campeón del mundo más joven de la historia de la categoría. Quinto lugar para Lando Norris, acompañado en tercera fila por su compañero de equipo Oscar Piastri. Esperemos que no se toquen como ocurrió ayer en la carrera sprint. Séptimo lugar de partida para Pierre Gasly, gran clasificación del piloto francés, compañero de equipo de Franco Colapinto con el Alpine. Octavo largará Liam Lawson, noveno Arvid Lindblad, ambos con los Racing Bulls en esa lucha por el quinto lugar en el campeonato de constructores. Décimo lugar para Nico Hülkenberg, luego lo harán Oliver Berman y Esteban Ocon, Carlos Sainz y Gabriel Bortoleto, Franco Colapinto y Fernando Alonso largarán desde la octava fila, luego Alex Albon y Lance Stroll. Décima fila para Sergio Checo Pérez y Valtteri Bottas, y desde la última Isaac Hadjar, que con problemas en el motor no pudo clasificar, y George Russell desde el último lugar por la penalización por el cambio de motor. ¿Cómo ha quedado el campeonato tras la carrera sprint? Kimi Antonelli, más puntero que nunca, 325 puntos. Si la ventaja de Antonelli llega a los 100 puntos o supera esos 100 puntos después de que finalice la carrera ahora en un ratito, matemáticamente podría consagrarse en el Gran Premio de Austin en la próxima competencia. Segundo está George Russell con 236 y Hamilton 221. Está interesante la lucha por el subcampeonato. Atentos a Leclerc, que tiene 197 y que larga segundo ahora dentro de un ratito. Verstappen tiene 196, Lando Norris 189. Parece un poco más cerrada la lucha por el subcampeonato, teniendo en cuenta la gran ventaja que tiene Kimi Antonelli. Atentos al pronóstico del tiempo, porque hay posibilidad de lluvia en Singapur, como ocurrió ayer en la carrera sprint. A rogar, a rezar por una remontada de Franco Colapinto, que no la tiene fácil, pero siempre acompañando al piloto argentino. Nosotros los dejamos con la continuidad de la programación de Cadena 3 Argentino. Volvemos a las 12:30 con todo lo que haya dejado este Gran Premio de Singapur. Chau, chau.
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1: Buen domingo, buen inicio de la jornada dominical. Estamos con Historias Compartidas. Bienvenidos nuevamente a esta nueva propuesta desde Cadena 3, la radio federal de nuestro país, para llevar un poquito de historias a todos los rincones de la geografía argentina. Lucas Botta es mi nombre y estoy acompañado aquí por el querido Agustín González. ¿Cómo estás, Agus? Muy buen día.
2: ¿Qué haces, Lucas? Buen día para vos, para todos los oyentes. Buen domingo, qué lindo compartir una mañana más, compartir más historias, canciones, lo rápido que se está pasando el tiempo, che.
1: Absolutamente, absolutamente, los vamos a estar acompañando desde las 6 de la mañana hasta las 8 aproximadamente. Siempre decimos, tenemos tantas cosas por contar, tenemos tantas historias por compartir en este ciclo que, bueno, parece que no alcanzan las 2 horas, ¿viste? Parece que siempre falta una historia más por contar y la verdad que son tantas, tantas las historias que nos vienen del otro lado, querido Agus, tantos los mensajes, sí. Tantas, que falta siempre un poquito de tiempo, lo cual nos pone muy felices saber que están ahí del otro lado. Quizás algunos ya arrancaron a trabajar, arrancaron tempranito la jornada del domingo en el campo, en una panadería, en el laburo habitual, quienes estén por la ruta, o aquellos que, no voy a negar, debo confesar, le tengo un poquitito de envidia, aquellos que se dejaron. Y imagínate que quienes están con la radio cerquita de la cama y dicen, che, vamos a negociar un par de minutitos más todavía. Y la verdad que está lindo, ¿o no te parece, Agus?
2: Hermoso, hermoso. A mí me gusta el oyente que nos lo cuentan, que suena la alarma, prenden la radio y siguen durmiendo, pero con nosotros de compañía, así que por las dudas, buen sueño, buen día.
1: Claro, claro, claro, claro. La idea es llevarle un poquito de alegría y historias en esta jornada del domingo 11 de octubre, día súper especial, cargado de efemérides que nos van a permitir hablar de historias, de canciones, de personajes que, bueno, nada, nos van a hacer viajar por el tiempo. Esa es la idea, porque siempre es lindo el viajar, ¿no? De cuerpo presente, con la mente, con la memoria, con la historia, o como sea. Y para empezar, hoy el calendario nos reúne a tres mujeres argentinas. Voy a decir que tiene un poquito de trampa, un poquito de mentira, como lo estoy presentando, pero son tres mujeres que han marcado cada una época y de una forma muy diferente. ¿De quién estamos hablando? Estamos hablando de Alicia Moró de Justo, estamos hablando de Tita Merelo y estamos hablando de Gilda. Y usted del otro lado puede decir, ¿cómo juntamos a Gilda con Alicia Moró de Justo y con Tita Merelo? Bueno, las tres nacieron un día como hoy, 11 de octubre, en tres años diferentes, en tres fechas diferentes, digo, pero 11 de octubre al fin. Y como siempre tenemos aquí una pregunta transversal que nos va guiando en cada encuentro, como hoy tenemos tres mujeres como protagonistas de las efemérides de este día domingo, hemos pensado la pregunta del día. Y para eso les voy a pedir a ustedes del otro lado que piensen en una mujer. Esa va a ser la consigna, pensar en una mujer. Puede ser la madre, la abuela, una hermana, una maestra, una compañera de trabajo, quien sea. A partir de eso, la pregunta que se desprende de estas efemérides del día de hoy es, ¿qué mujer ha dejado una huella en tu vida y qué aprendiste de esa mujer? Y acá creo, Agus, que vamos a recibir mensajes de todo tipo. Yo, como siempre, apuesto a ciegas, ¿viste? Trato de pensar por dónde van a ir las respuestas, pensando más o menos en uno mismo, ¿no? ¿Quiénes son o quién ha sido la mujer que ha bancado y que ha hecho, en cierta forma, ha hecho posible que uno hoy esté donde esté? Así que Yo voy a empezar, nobleza obliga, preguntando.
2: ¿Eso te iba a preguntar?
1: No, pero te voy a preguntar a vos, te voy a patear la pelota para tu lado de la cancha.
2: Dale.
1: ¿Quién es la mujer que ha dejado una huella en tu vida, la más importante de tu vida, y por qué, si te animás a justificar?
2: Y seguramente, aparte si no me mata, mi madre, claro, mi madre, por supuesto. Pero también en ella podría mencionar a mis dos abuelas que estuvieron muy presentes. Creo que todos vamos a ir, no sé si todos, pero creo que la mayoría de nosotros vamos a ir por ese lado, por las que nos cuidaron, nos criaron, como es mi caso. ¿Quién es la mujer de tu vida, Lucas?
1: Comparto absolutamente, si tengo que hacer un podio, yo tengo mi podio armado de las tres mujeres de mi vida.
2: Como el Balón de Oro.
1: Exactamente, tengo el podio y es difícil poner medalla de oro ahí en ese podio, ¿no? Sin duda alguna, esa primera mujer me dijo hijo, la segunda mujer me dijo amor y la tercera mujer me dijo papá. Esas son las tres mujeres de mi vida, pero en primera instancia, claramente, mi vieja, quien ya no tengo conmigo por cuestiones de la vida, pero sin duda alguna ha marcado el camino. Después mi esposo, obviamente, y mi hija. Así que miren si hay mujeres para pensar en un día como hoy que reúne este efeméride. Y si usted nos quiere contar del otro lado cómo hacer para contactarnos, cómo hacer para contarnos su historia, quien nos va a decir cómo hacerlo es nuestra querida Poli, a quien le damos la bienvenida. Buenos días, Poli, ¿cómo estás? Contanos, ¿cómo se contacta la audiencia con nosotros? ¿Cómo hace para contarnos su historia? ¿Y qué tenemos que saber a esta hora de la mañana del domingo? Bienvenida, Poli.

0: perdón por la demora. Pasa es que estaba hablando por teléfono con mamá para decirle que escuchara, porque seguramente, como la iba a nombrar, ella quería que supiera de qué se trataba. Así que, sin dudas, perdón por la corrida, pero fue eso. Estaba hablando con mamá y Lucas me decía, dale, Poli, dale. Y ahí mire. Claro que mamá, por supuesto, mamá siempre es número uno, número puesto. ¿Por qué si no tantas canciones dedicadas a la madre? Sino ¿por qué tantas poesías, tanta vida, tantas entregas hechas por la madre? Y eso también es como una gran responsabilidad siendo mujer, porque uno sabe que después tiene que estar a la altura de eso que a uno le han dado como mujer para representarse luego en el rol de madre. Pero bueno, hablamos de mujeres de la vida. Para mí también, igual que Agus, igual que Lucas, mis abuelas, número uno, arriba de mamá, incluso en muchas cosas, aunque, bueno, ¿quién puede comparar amores? Los amores no se comparan, los amores se viven, se disfrutan y se transitan. A esta hora, 6:09, chicos, ya hay mensajes que están asomándose, ya hay gente que está escribiendo, ya empieza. Mira, ahí está, el señor Carlos Mancilla, que está a esta hora en Monte Maíz, escuchándonos, dice... Mamá por siempre, mamá, y después llegaron mis hijas, que también son mis amores. Muy bien, Carlos, muchas gracias. Mucha gente que está escribiendo. Mira que entró otro. Dice, alguna vez lo pensé y tuve la idea de que iba a tener un problema cuando me tocara decir cuál era la mujer de mi vida. La verdad es que, por supuesto, mamá, por supuesto, mis abuelas, mis tías que me criaron, que me hicieron ser un hombre de bien, pero el amor que me ha dado esta mujer con la que me he casado y que me ha dado 4 hijos, no tiene mayor comparación con nada. Me hizo mejor persona y eso para mí ya es mucho. Muchísimas gracias. También mensaje que llega desde San Rafael, Mendoza. Bueno, esta cadena 3 argentina, esta cadena 3 federal, esta cadena 3 que habla de mujeres, que habla de hombres, que habla de gente de bien, que habla de la historia que hemos transitado y que hemos vivido, y que tiene mensajes que van llegando al 155-519-9914. Bueno, prepárense para una jornada linda, porque además de escuchar a los chicos contando historias, a Lucas enseñándonos un montonazo, también vamos a tener un camino transitado con noticias, con información, pero al mismo tiempo con mensajes que llegan de distintos puntos de la Argentina y del mundo, contándonos cuál es la mujer que marcó tu vida. ¿Qué mujer y por qué marcó tu vida? Ya lo dijo Lucas, ya lo dijo Agus, ahora te toca a vos. Ahora te toca a vos. Y a la vuelta, en la próxima, le vamos a preguntar también a Lucas, quién es esa mujer que le marcó la vida. Y vamos buscando también los datos del tiempo, porque lo van pidiendo también los oyentes. Aquí Lucía dice, tengo que salir de viaje inmediatamente. Me contarían cómo va a estar el día, te cuento cómo va a estar el día. El día va a estar hermoso, como un buen domingo de feriado. Este domingo de feriado lo transitamos exactamente así, con 10 grados 6 décimos y cielo totalmente nublado. ¿Vamos?
1: Hermoso, hermoso, ya tienen ustedes la forma de contactarse para contarnos quién ha sido la mujer de su vida y si se animan a justificar esa respuesta, el por qué. También desde aquí los vamos a estar leyendo en estas 2 horas de historias compartidas en este domingo 11 de octubre. Y para empezar, hoy que recordamos mujeres, justamente, y seguramente muchos de ustedes del otro lado recordarán, al igual que yo y al igual que Agustín y al igual que tantos, a nuestras madres, a nuestras viejitas, vamos a iniciar esta jornada del domingo escuchando al maestro Osvaldo Pugliese en la voz de Alberto Morán, Manos Adoradas, porque el domingo ya arrancó, la mañana ya está en marcha y nosotros también.

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0: decíamos recién entonces, hoy tenemos tres cumpleaños para recordar de tres mujeres que han marcado cada una a su manera una época dentro de la historia de nuestro país. Vamos a ir primero al 11 de octubre del año 1904. Ahí nace Laura Ana Merelo, nuestra querida Tita Merelo, una mujer que va a trascender por su figura artística, por lo que significó para la música, pero que va a tener una infancia bastante difícil, pierde de muy pequeña a su padre, pasa por un orfanato, empieza a trabajar, empieza a conocer el mundo laboral desde muy chiquita. De hecho, no va a poder transitar estudios, su escuela común y corriente como cualquiera de nosotros durante esa infancia. Es más, aprende a leer y a escribir ya de bastante más grande, porque la fuerza de la vida, del contexto, de su medio, la forzó a tener que incorporarse al mercado del trabajo. Imaginemos lo duro que eso puede haber sido a comienzos del siglo XX. Y después va a empezar a cantar, va a empezar a tener el gusto por el escenario, va a ser corista, se va a meter en el mundo de la actuación, se va a definir también ella misma como actriz y como cantante, y va a encontrar ahí de a poco, andando, caminando ese camino del artista, un modo de presentarse, de pararse frente al público, que permitió que ese público la reconociera enseguida. Una mujer con mucha picardía, una mujer que sabía manejar muy bien las pausas, que podía hacer de una canción una conversación con quien la estuviera escuchando del otro lado. Y en el año 1933 va a participar en una película fundamental del comienzo del cine sonoro en nuestro país, que fue la película Tango. Y a partir de ahí empieza a ganarse su lugar propio dentro de ese ecosistema tanguero allá de la década del 30. Y después ya van a llegar bastante más títulos dentro del mundo del cine vinculado al tango, como Los Isleros o como Mercado de Abasto, esta última en la que aparece una interpretación que va a quedar directamente pegada a la historia de su nombre. Estoy hablando de la canción Se dice de mí, una canción que tiene música de Francisco Canaro y la letra de Ivo Pelay. Y hay una curiosidad en esa historia de esa canción que ya vamos a pasar a escuchar, porque originalmente, escúchate esto, Agus, porque es increíble, todos conocemos Se dice de mí, claro, porque la canta Tita Merelo, ¿no? Está más que claro.
1: Tita Merelo, que en Buenos Aires es, aparte, palabra santa en la ciudad del teatro, es una de las figuras máximas.
0: Absolutamente, tiene su propia estrella en la vereda de Avenida Corrientes, un ícono, ¿no? Bueno, esa canción que la lleva a la fama en realidad, escrita por Canaro, compuesta, perdón, por Canaro y letra de Ivo Pelay, estaba pensada para un varón. Nunca se pensó que la fuera a cantar una mujer. La cuestión es que Tita Merelo la hace propia en esa película Mercado de Abasto, y con esa manera tan particular, tan Tita Merelesca de pararse frente a la vida y de pararse frente a las opiniones ajenas, Tita Merelo hizo de Se dice de mí un himno. Así que vamos a empezar con esta canción que se ha convertido en un hito dentro de la historia del tango. Tita Merelo, Se dice de mí.

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1: Hermoso escuchar una melodía como esa un domingo a esta hora de la mañana, Agus, ¿eh? ¿Cómo lo ves? ¿Sos del tango vos, Agus?
2: Estoy aprendiendo. Estoy aprendiendo. Me encantaría ser del tango. Sí estoy, ahora que vivo en Buenos Aires, conociendo mucho más el teatro, todo el mundillo de calle Corrientes, de la pizza en la vereda. La verdad es que es un mundo fantástico. Y por supuesto, ideal esta canción el día que Tita Merello entonces hoy cumpliría 122 años.
1: Exactamente, usted que es bueno para la matemática. Yo estudié historia, pero justamente no tenía matemáticas, así que usted
2: me salga. Pero con las fechas te llevas bien.
1: Sí, con la fecha, pero no me haga sumar y restar rápido porque ya hago agua, ¿viste? No. Elegí historia justamente cuando me tocó elegir, vi los programas de estudio que no tenga matemática, a ese voy. Historia. Ahí
2: está muy bien.
1: Bueno, ahora cuestión, hablando de historia, tenemos que pasar del escenario de Tita Merello a una facultad de medicina para encontrarnos a una de las grandes mujeres de la historia argentina, pero grandes en serio, digo, que ha dejado un legado importantísimo. Estoy hablando de Alicia Moró. ¿Qué pasará a la historia como Alicia Moró de Justo? En una época en donde los apellidos de los maridos tenían un peso, ella se va a casar justamente con Juan de Justo y de ahí esta nomenclatura que todos conocemos, ¿no? Alicia Moró de Justo. Pero en realidad Alicia Moró no nació en Argentina, por eso le decía recién que había una trampita en esto de tres mujeres argentinas, porque ella nace en Londres el 11 de octubre del año 1885, mujer del siglo XIX, y va a llegar a Argentina desde muy chiquita con su familia en una época en la que las mujeres, no digo que tenían prohibido, pero al menos no estaba bien visto que una mujer estudiara una carrera universitaria. Era algo excepcional dentro del mundo universitario, a nivel mundial, digo, y particularmente en nuestro país. ¿Qué hace Alicia Moró? Totalmente comprometida con la educación de las mujeres, se mete a estudiar medicina. Y escucha esto, Agus, porque es increíble. Ella se recibe en el año 1914 de médica, ¿sí? Estamos hablando de la doctora Alicia Moró de Justo. Va a ser la quinta mujer en recibirse de médica en nuestro país. Vamos a tener primero a Cecilia Grierson, después a Elvira Rawson de Delepiane, a Patrona Eile, a Julieta Lanteri y a la queridísima Alicia Moró de Justo. Digo querida, y aparte porque ha marcado un hito dentro de la historia argentina en particular, por su lucha por los derechos de las mujeres. Una mujer que escribía, que daba conferencias y que defendía particularmente algo que durante mucho tiempo encontró en la sociedad en su conjunto ciertas resistencias, que era la defensa del voto femenino. Va a ser una de las primeras paladinas, junto con Julieta Lanteri, por luchar por el voto de las mujeres. Una mujer que va a vivir 100 años, de hecho falleció en el año 1986, a la edad exacta de 100 años, y que va a ver todas las transformaciones, desde las mujeres que no podían estudiar en su adolescencia, en su juventud, a el voto femenino, a todo lo que significó el siglo XX para los derechos de las mujeres en nuestro país. Así que, a modo de homenaje, rescatando la efeméride de su nacimiento, vamos a escuchar a continuación, brevemente, de Camila Gallardo, Yo vengo a ofrecer mi corazón, algo que, sin duda alguna, Alicia Moró supo hacer. ¿Quién?

0: ¡Qué temazo! ¡Qué gran versión la de Camila Gallardo! Y yo no sabía, imagino que varios oyentes también. Dos cosas. Primero, de justo no era argentina de nacimiento.
1: Claro.
0: Lo cual solo valida esto de que el argentino nace donde quiere. No hace falta, no hace falta nacer en este suelo para sentir nuestra bandera, nuestra patria. Y después, loquísimo el dato de que vivió hasta 1986. Sí, sí. O sea, llegó a ver tele en color. O sea, Alicia Moró de Justo, que para nosotros es una figura de otra época, porque lo fue, claro. Vivió hasta hace muy poquito. Muy loco descubrir estos datos sobre las mujeres que marcan la historia de nuestro país.
1: Absolutamente, absolutamente. Una historia que por ahí no se enseña mucho en las escuelas, pero que es necesaria para entender todo lo que ha significado la lucha de estas mujeres, de estas grandes mujeres, meterse a estudiar, meterse a estas carreras que eran bastante masculinas, luchar por el derecho al voto, etcétera, etcétera. Y hay un dato, usted que es un gran caminante de los barrios porteños, querido Agus. Puerto Madero, imagino que debe conocer usted.
0: He ido bastante, bastante, bien. Sí.
1: Bueno, Puerto Madero es el único barrio porteño que tiene en sus calles todas nombradas con nombres femeninos, con nombres de mujeres que han marcado la historia. Juana Zurduy, Cecilia Grierson, Elvira Rawson, el propio caso de Alicia Moró. Así que cuando camine por ahí, hay un poquito de historia también en el nombre de las calles. ¿Lo sabías o la tenías a esa?
0: No me había dado cuenta, pero ¿viste? Ahora que lo mencionás me pongo a pensar en las direcciones de Puerto Madero. Y claro, tenés razón. Bueno, todos los días se aprende algo nuevo.
1: Absolutamente, absolutamente. Y si de aprender hablamos, tenemos que ir a la tercera efeméride, al tercer cumpleaños del día de hoy, 11 de octubre de 1961, nacía Miriam Alejandra Bianchi. Y antes de ser conocida en todo el país como lo que fue, que si por las dudas no sabe de quién estamos hablando de Gilda. Esta mujer trabajó como maestra jardinera y muy de a poco la música va a ir ganando espacio en su vida hasta convertirse finalmente en su profesión. Resulta que ella respondió a un aviso que buscaba cantantes y de esa forma inicia ese camino que la va a llevar a los grandes escenarios de la música tropical, adoptando justamente el nombre de Gilda, que según se dice estuvo inspirado en el personaje de Rita Hayworth, que la va a terminar bautizando de esa forma. A comienzos de los 90 van a empezar a aparecer sus discos, sus canciones, sus cumbias. Más de uno de nosotros lo hemos escuchado y la hemos bailado. ¿Por qué no?
0: Así claro que sí.
1: Pero claro, en una fiesta de Gilda levanta cualquier cosa, digamos, ¿no? Levanta una piedra, esto no hay duda. Gilda que va a terminar trágicamente su vida con apenas 34 años, un 7 de septiembre del año 1996, en aquel fatídico accidente de tránsito que seguramente todos recordamos. Y nosotros hoy particularmente la recordamos por su nacimiento y por una obra que sigue pasando de generación en generación. ¿Qué hemos decidido escuchar en este momento para recordar a Gilda? Yo diría casi un himno de la música tropical, de la cumbia argentina. Vamos a escuchar No me arrepiento de este amor.

0: tenés razón, Lucas, ¿eh? Un himno, claro. No íbamos a fallar. Que aparte fue el himno de la hinchada también, bueno, su ritmo en este mundial,
1: sí,
0: en el mundial
1: señor.
0: Pasado.
1: Sí, señor, viste que ahí pasa eso con canciones que terminan siendo un himno de la cancha, de la tribuna, ¿no? Bueno, que también pasó con esto.
0: Y es increíble y es realmente una pena, lo mencionabas recién. Hoy cumpliría apenas 65 años, Gilda. O sea, podría estar tranquilamente sobre los escenarios. Quedan sus canciones, por supuesto, un legado que será eterno.
1: ¡Wow! ¡Qué bien sacada la cuenta usted, hombre de cuentas finas! No me lo había puesto a pensar de esa forma, ¿no? ¡Qué bárbaro! Y cuánta música, la biblioteca musical que deja Gilda, seguramente se seguirá escuchando en nuestro país. Para quienes recién se suman a esta mañana del domingo 11 de octubre, hoy recordamos estos tres cumpleaños, el de Gilda, el de Alicia Moró de Justo y el de Tita Merelo. Entonces, como tenemos tres mujeres protagonistas, hemos decidido preguntarles a ustedes del otro lado cuál ha sido la mujer de su vida y por qué, esa mujer que lo ha marcado, digo, la madre, la abuela, una maestra, lo que sea.
0: Un gran amor,
1: el primer gran amor, ¿por qué no? Los escuchamos.
0: Gran amor perdido, ¿eh? Ojo con eso también, porque...
1: Fuerte.
0: No quiero que si hay una pareja que está desayunando, que ella lo mire a él y le pregunte, soy yo, ¿no? La mujer de tu vida.
1: No generemos, falta todavía que empecemos la mañana, ya en el desayuno todos peleados con todo. Por la duda.
0: Sí,
1: vayamos con cautela. Querido August, ¿tenemos mensajes de nuestros oyentes?
0: Un montón, y les agradecemos siempre. Intentamos poner al aire todos los que se pueden. Pasa que son demasiados, estaríamos acá hasta las 2 de la tarde. Pero a ver, un picadito de los primeros, los madrugadores que nos estuvieron saludando este domingo en Historias Compartidas.
1: A ver.
2: Hola, maestro. Buen día. Acá escuchando como siempre este alto programa de Cadena 3. Muy linda la música. Acá preparando un cafecito y al palo la AM700. Acá de mi pueblo, Cañada Seca, provincia de Buenos Aires. Saludos.
1: Excelente, bienvenido.
3: Hola, gente linda de Historias Compartidas por Cadena 3. Acá los estoy escuchando. Soy Raquel desde Maipú, Mendoza. Soy docente jubilada y me encanta la Cadena 3. Siempre
1: gracias,
3: prendida a esa radio hermosa.
1: Gracias.
3: Les mando un abrazo a todos y sigamos escuchando las Historias Compartidas.
2: Buen día, Luca. Estaba preparando un cafecito y al palo la AM700, acá de mi pueblo, Cañada Seca, provincia de Buenos Aires. Saludos.
1: Excelente, bienvenido.
3: Hola, gente linda de Historias Compartidas por Cadena 3. Acá los estoy escuchando. Soy Raquel desde Maipú, Mendoza. Soy docente jubilada y me encanta la Cadena 3. Siempre
1: presente.

0: la historia que ustedes van marcando a medida que va pasando el programa. Un abrazo fuerte de acá de Mar del Plata y les mando dos docenas de churros con dulce de leche bañado en chocolate.
1: Criminal hablar de churros con dulce de leche a esta hora de la mañana. Nosotros, que yo por lo menos no desayuné, no sé vos.
2: No, que con un cafecito como para tente en pie, nada más. Pero eso es un churro con dulce de leche. Mirá, qué atinado. ¿Cómo dijo el nombre? Ah, no sé si nos dijo el nombre. Porque, querido oyente, querido amigo.
1: Este churrero de Mar del Plata.
2: Churrero de Mar del Plata. Mirá vos, qué atinado el mensaje. Porque hoy, para mí lo debes saber, por eso lo ha tirado. Hoy.
1: A ver.
2: Hoy es un día muy particular. Viste que hay días para todo, ¿no? El día, no sé, te digo, el día sin pantalones se festeja. El Día Mundial del Infiel antes del Día de los Enamorados, allá en febrero. Bueno, ¿sabes de qué es el día hoy, Agus?
1: ¿De qué?
2: Podríamos decir el Día del Churro, después de lo que nos mandó este amigo churrero de Mar del Plata. Hoy es el Día del Dulce de Leche.
1: ¡Qué bien! Bueno, un día merecido, al fin.
2: Un día dulce.
1: De la patria.
2: Claro. Esa es una marca identidad de Argentina, ¿no? El fútbol, Messi, el Papa Francisco y el dulce de leche, creo yo, o el mate, no sé, pero... Está en ese acervo cultural, gastronómico, culinario, un día que se celebra en nuestro país desde el año 1998. Es bastante reciente. Una comida, ¿se puede decir comida? ¿Dulce leche?
1: Un gusto. Porque, a ver, no es una comida como un asado. No sé alguno que va a decir. Ojo que hay algunos que. A cucharadas del pote, califica directo como comida.
2: Ah, no, claro. ¿Vos no? Yo, a cucharadas.
1: No. Yo a cucharadas, no llego a tanto. A mí me gusta en las tostadas, en el desayuno, siempre acompañando al pan, pero sé que hay alguno más fanático que dirá, ¿qué pan? Ni pan. Yo agarro el pote, le saco la tapa, cuchara y le metemos con
2: lo dulce. Yo cuando lo sé meter ahí a una galletita, lo que sea, es grueso, fino, fratacho y a la boca, o sea, bien contundente el dulce de leche. Pero detrás de este día del dulce de leche en nuestro país desde el año 1998, se esconde una historia. ¿Sabes cuál es la historia, Agus? Que el dulce de leche tiene cierto mito que no deja de ser interesante y que se ha repetido muchísimo. Nosotros hoy lo vamos a contar y vamos a tratar de desmentir ese mito, porque... El relato oficial de la historia del dulce de leche, del primer dulce de leche que se hizo en nuestro país, nos lleva al año 1829 a un encuentro entre quien era en esos momentos, estaba a punto de ser el gobernador de la provincia de Buenos Aires, estoy hablando de Juan Manuel de Rosas, con su acérrimo enemigo, vamos a plantearlo así, que era Juan Lavalle.
1: Pausa, pido gancho ahí.
2: A ver...
1: Porque vos, de historiador, tal vez, no nos estabas por hablar de la historia del dulce de leche.
2: Sí.
1: Y de repente te metes con la rivalidad de Rosas y Lavalle.
2: Mira,
1: ¿qué tiene que ver?
2: Acá me estoy poniendo el saco del viejo de historia, ¿viste?
1: Volvió.
2: Escucha, porque es súper interesante la historia. Dice que los tipos se tenían que reunir. Lavalle y Rosas, enemigos, digo. Pero enemigos a ultranza. Lavalle venía de dar... Se odiaban. Lavalle venía de dar un golpe de Estado en la provincia de Buenos Aires y es el encargado de que hayan asesinado a Dorrego, que era un gobernador federal, igual que lo era Rosas. Lavalle, bastante más unitario en esa época, recuerdan que todos estudiamos unitarios contra federales, bueno, se tenían que juntar para tratar de hacer un pacto y tratar de salir de ese estadio de guerra civil que estaba, en el que estaba inmerso nuestro país. La cuestión es que se juntan, Rosas dice, venite a una de mis chacras, a una de mis haciendas. Rosas, un tipo súper hacendado, lo llama a Lavalle. Lavalle llega a la casa de Rosas y Rosas todavía no estaba preparado recibiéndolo. Entonces, se dice que Lavalle llega bastante cansado, encuentra un catre en una habitación y dice, yo me voy a acostar a dormir un rato mientras venga Rosas. Resulta que la empleada de Rosas, la criada de Rosas, estaba haciendo... la famosa lechada. ¿Qué era la lechada? Era leche con azúcar, una especie de desayuno rápido, contundente, bien dulce para levantar la glucemia una mañanita temprano como en estos momentos. Y esa criada, cuando ve al acérrimo enemigo de Rosas durmiendo en su catre, en una habitación de la estancia de Rosas, dice que ella sale despavorida, sale a correr por la hacienda a tratar de encontrar a Rosas, que no lo encuentra. Cuando Rosas ya después en un momento apareció, se reúne con Lavalle, firma...

0: un acuerdo y qué sé yo qué, no importa esa parte de la historia. Cuando vuelve la criada, se había olvidado que había dejado la leche con azúcar al fuego. Entonces, ahí descubre un líquido bastante espeso, bastante amarronado, que da origen al dulce de leche que nosotros entendemos y conocemos hoy en día. Como historia, como mito, eso funciona. Es buenísimo, porque del odio de dos enemigos que están tratando de ver cómo salen de una situación media esquiva, sale uno de los alimentos, no sé cómo llamarlo, de los dulces más dulces de la historia de nuestro país, una marca de identidad de la cultura argentina, a partir de una pelea entre unitarios y federales. Ahora, ¿hay alguna fuente, hay algún escrito, hay algún dato que nos permita decir que eso fue real? Bueno, ahí es donde la historia, como dice un amigo mío, medio caramelo de goma, porque no tiene papeles, no hay nada que la fundamente. Aparentemente, quienes han investigado en la cultura gastronómica y culinaria de nuestro país dicen, no, pará, porque la leche con azúcar ya se preparaba desde bastante antes y ya hay muestras desde la época colonial que había algo muy similar al dulce de leche. Medio como que la historia rosista ahí dijo, che, no, esto pasó justo en la estancia de Rosa, un tipo que va a gobernar casi durante 20 años la provincia de Buenos Aires, ¿no? Así que mitad mito, mitad historia, el dulce de leche apareció en nuestra vida, se desconoce hasta el día de hoy cómo es cierto. Si usted lo busca en internet, esta historia que yo les acabo de contar es una de las más afamadas y de las más difundidas, aunque no sabemos a ciencia cierta si así ha sido. Vos sabés que, a modo de anécdota, mis viejos en el campo lo hacían. Sí. Hacían el dulce de leche en una olla de guisa.
1: Hacían esa, la lechada, digamos.
0: Exactamente. Y yo recuerdo que mi viejo lo dejaba de un día para otro con fuego. Tenía que levantarse, meterle leña. Y no sé, una cosa media rara. Creo que lo hizo una o dos veces. Mi viejo no era un tipo de mucha paciencia. Entonces, viste, lo hizo una o dos veces. Y dice, mira, es más fácil ir a la góndola del súper, traerte el pote de dulce de leche que ya viene preparado y lo disfrutas lo mismo. La cuestión es que el dulce de leche ha llegado a nuestras vidas y no podríamos pensar el dulce de leche como tal si no tenemos la actividad esencial por detrás de los tamberos. ¿Cuántos tamberos ya están levantados de hace tiempo, de hace rato, a esta hora de la mañana, ¿no? Así que para homenajear a esos tamberos sin los cuales no podríamos pensar la industria láctea en nuestro país, no podríamos pensar ni siquiera hoy en el día del dulce de leche en un dulce así, les vamos a dedicar a todos ellos en la voz de Julián Ratti, Zamba del Tambero.
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0: linda samba para escuchar en esta mañana de domingo, para homenajear también a aquellos trabajadores del tambo que desde muy temprano, todos los días, empiezan su mañana ahí produciendo valor, produciendo siempre con fuerza y siempre avanti. Querida Poli, contame cómo viene el mensajero de la radio. ¿Qué nos cuentan nuestros oyentes del otro lado con esta gran pregunta que tenemos el día de hoy, que es: ¿qué mujer ha marcado tu vida? ¿Qué mujer ha dejado una huella indeleble en tu vida? Y si se animan a justificar el porqué. ¿Qué nos cuentan del otro lado?
1: Mirá, Lucas, la verdad es que es muy emocionante escuchar las historias y leer las historias que están dejando aquí. Buenos días, soy Rubén Gómez de Salta. Mamá me enseñó el amor incondicional. Porque éramos 8 hermanos, yo tenía 6 o 7 años. Ella siempre comía el último, no entendía por qué. Muchos años después me di cuenta que comía lo que dejábamos nosotros. Me acuerdo y me emociono, porque la situación económica no era mucho mejor. Además, nos enseñó a respetar a las mujeres. Nunca se quejó de nada y ayudó a los hijos a criar a los nietos. Hace 9 años está en la Casa Celestial. Hay dos mujeres, dicen por acá, desde Rubén. Rubén dice: hay dos mujeres que marcan el norte y el sentido de mi vida. Mi madre, que me enseñó el valor del amor entregado en el trabajo honesto y respeto. Y la otra es la Santísima Virgen María, modelo de fe y entrega a Dios y a los hermanos. Dios los bendiga en este domingo y de todas las formas y de todas las maneras posibles. Siempre el amor es la marca que va poniendo ese cartoncito en el orillo de cada una de estas historias que nos van dejando aquí en el 155-1999-14-3515-1999-14. En una Córdoba que a esta hora tiene una temperatura muy agradable, 12 grados 7 décimos, con cielo cubierto, humedad del 87%, y una máxima que está estimada apenas en 18 grados y posibilidad de lluvias hacia la tarde-noche. Así estamos en este domingo feriado, hablando de mujeres, hablando de historias, historias compartidas.
0: Qué lindo leerlos, qué lindo escucharlos. Siempre nos llevamos tareas todos los domingos con Agus, porque quedan muchos mensajes que no entran en una mañana, en dos horitas de programa. Así que...
2: pero los leemos a todos, los leemos a todos.
0: Quédense súper tranquilos. Es más, hoy tenemos una innovación en la segunda hora del programa que parte de la idea de muchos de ustedes. Así que, si quieres saber de qué se trata, espere la segunda hora de Historias Compartidas, porque va a llegar una partecita, un segmentito nuevo que seguramente les va a gustar. Entonces, les decíamos, hoy recordamos, hablamos de mujeres, producto de la efeméride del día. Ustedes nos van contando del otro lado, como nos decía Poli recién, qué mujer ha marcado su historia, ha dejado ahí una huella marcada a fuego. Y yo ahora, desde este lado, les propongo pensar un ratito en las oportunidades que han tenido esas mujeres, sobre todo en el siglo pasado, comienzos del siglo pasado, mitad del siglo pasado, cuando ustedes quieran nos paremos, para aprender qué oportunidades han tenido esas mujeres para trabajar, para elegir lo que podríamos definir como su propia vida. Yo te pregunto a vos, Agus, a ver si alguna vez has hecho este ejercicio, calculo que sí, pero no lo sé. ¿Sabes hasta qué grado pudieron estudiar, por ejemplo, tus abuelas?
2: Sí. Creo que sí. Creo que ambas, en un caso, lindo, afortunado, sí, pudieron terminar las dos el colegio secundario.
0: Wow.
2: Sé que mi abuela paterna incluso llegó a hacer un curso, no sé si era un curso o una carrera corta, de bibliotecaria en la Biblioteca Nacional de Buenos Aires, y que tuvo como profesora Borges, por ejemplo, que les daba como una lectura especial. O sea, sé que llegó a eso. Mi abuela materna, en cambio, se dedicó desde muy joven a cuidar a su casa, fue mamá a los 20 años,
0: claro,
2: que en ese momento por ahí se lo naturalizaba. Hoy entendemos también que era un laburazo, o sea, un laburo 24-7 de años, pero llegaron hasta ese punto. Recién mi mamá es la primera mujer con un título universitario en nuestra familia.
0: ¡Wow! ¡Qué fuerte! Y qué dichoso, digo, poder tener abuelas que han llegado a ese nivel de estudios, digamos. Algo muy poco común. Bueno, igualmente vos sos jovencito, así que tus abuelas deben estar bastante más cerca al mío, digamos, que lo que están mis propias abuelas, ¿no?
2: Mi abuela, mira, les mando un saludo. Mi abuela Alicia, sí, acaba de cumplir 80 años.
0: ¡Wow!
2: Y mi abuela Sara tiene 72, así que les mando un abrazo grande.
0: Abrazo a ambas. En mi caso, bueno, particularmente, sí. Mis abuelas, ninguna de las dos terminó siquiera la educación primaria, por ejemplo.
2: Claro.
0: ¿Y sabes qué? Me arrepiento aún de no haberle preguntado alguna vez qué les hubiera gustado hacer o qué les hubiera gustado ser en su vida. Porque uno siempre piensa que su rol fue ese, ¿no? El mandato de tener hijos, de la casa.
2: De cocinar bien.
0: Absolutamente.
2: La cocina de la abuela y qué quería hacer la abuela.
0: Absolutamente. Y hoy digo, ¿por qué no se los pregunté? ¿Y a qué traigo a colación toda esta cuestión? Porque, digo, ya que hablamos de mujeres que han marcado su época, Alicia Moreau, Tita Merello o el propio caso de Gilda más a finales del siglo XX, porque en realidad durante mucho tiempo y hasta no hace mucho, en margen de acción y de elección de su vida profesional, de una mujer estamos hablando, estaba bastante acotado. En la Argentina, mira, en la Argentina de finales del siglo XIX, la mujer casada tenía restricciones, o sea, no podía, estaba inhabilitada para celebrar contratos y para realizar actos relacionados con sus bienes. O sea, no podía disponer libremente. Si una mujer quería realizar un contrato, tenía que valerse de la autorización del marido, del padre o de un juez. Eso ha marcado una época y ha tenido que haber montones de voces al medio para que la historia haya ido cambiando. Digo, no éramos un caso único en el mundo, eso sucedía, era un lenguaje de época. Podríamos decir, ¿no? El mundo hablaba ese lenguaje, que poco a poco se va a ir modificando. Muchos van a decir, sí, las mujeres que están en la casa, que cuidan los hijos, que qué sé yo qué, desmereciendo eso como si no fuera un laburo. Digo, un laburazo enorme, esto que decías vos recién, digo, el criar, el estar presente, el cocinar, el mantener la casa, el lavar, el planchar, tantas cosas que siempre han estado asociadas de manera directa y que no dejaban de significar un laburo tremendamente enorme. En el caso de muchas otras mujeres trabajando en el campo, en talleres, en comercios, en algún momento de la historia, a partir sobre todo de lo que fue la renovación que hace Sarmiento del sistema educativo, pueden acceder a ser maestras, y a partir de ahí se empieza a abrir un poco el mercado laboral, el mercado, no el mercado, sino las oportunidades para estas mujeres que durante mucho tiempo estuvieron atadas y condicionadas a estos mandatos. Pero al mismo tiempo poder elegir, poder decidir legalmente sobre lo que se ganaba, sobre lo que se hacía, requería muchas veces de cuestiones legales y cuestiones que se van a ir zanjando con el paso del tiempo. Recién en 1926 hubo un cambio importante, y miren, lo tenemos cerca, digamos, hace este año, claro, se cumplieron, claro, 100 años recién, de una reforma a la ley 11.357 que amplió los derechos civiles de las mujeres para las casadas mayor de edad. Esa ley reconoció expresamente la posibilidad de ejercer una profesión, un oficio, un empleo o una actividad comercial sin la autorización ni del marido, ni del padre, ni del juez. Y esa ley de 1926 le permite a las mujeres administrar lo que ganaban en ese trabajo y comprar con ese dinero lo que quisieran. Recién en 1926 y en 1968, más cerca todavía,
2: hace nada,
0: antes de ayer podemos decir, va a haber otra reforma que estableció expresamente la plena capacidad civil de la mujer mayor de edad, cualquiera fuera el estado civil, porque hasta el momento eran las casadas mayores de edad. Acá no importa el estado civil, ya mayor de edad, estuviera soltera, casada, viuda, lo que fueran, pueden disponer completamente de su capacidad civil. Al medio tenemos el voto femenino, tenemos tantas otras luchas que han puesto a las mujeres en el centro de la escena de la vida pública, al menos en nuestro país, y creo yo que ahí, por ejemplo, el rol que ha cumplido Alicia Moreau de Justo, que mencionábamos al comienzo, que hoy es justamente un aniversario más de su natalicio, o la propia Tita Merello, una mujer rompiendo esquemas, subiendo los grandes escenarios, actuando, cantando en un rubro también bastante masculino para la época, para la década del 30, que era el mundo del tango, han marcado, como les decía, una época, una forma de pensar y una forma de vivir. Así que ¿Qué decimos nosotros desde acá? Bueno, aprovechen, si usted del otro lado tiene todavía a esa mamá, a esa abuela, a esa tía, para preguntarle, che, ¿qué quería ser cuando era joven? ¿Qué quería ser cuando era chica? ¿Qué soñaba? ¿Pudiste hacer realidad ese sueño? ¿Quién te acompañó? ¿Quién te ayudó? Y quizás en esta mañana del domingo, con una pregunta tan simple, podamos abrir una conversación siempre tan necesaria. Nos vamos, despedimos este mini bloquecito escuchando a la gran Mercedes Sosa con María María.

0: final entonces de esta primera hora de historias compartidas. Ya se viene la segunda hora, ya se viene un segmento nuevo, un segmento musical que seguro les va a gustar porque ya nos lo pidieron ustedes. Y acá, como les decía recién, los escuchamos y tratamos de complacer esos pedidos que vienen desde ese lado, desde el lado del oyente, que la verdad nos hace más que felices poder complacerlos. Así que atentos a lo que se viene, ponemos cierre a esta primera hora, digo, escuchándolos y leyéndolos a ustedes y sabiendo lo que tenemos que saber de la mano de nuestra querida Poli Caradagia.
1: Así es, querido Lucas, Agus, la gente está a pleno escribiendo, mandando mensajes, contando sus historias, también haciendo su repaso por algunas de las menciones que acaban de hacer, y la verdad es que me encanta leer las cosas bonitas que ponen. Buen día, mi madre me dejó un legado de sabiduría a pesar de haber ido hasta segundo grado de primaria. Nos enseñó el respeto, la humildad, la lealtad, la sinceridad hacia las mujeres. No se olviden que nacieron de una mujer. Soy Choclo de Orán, dice Salta. Un gran abrazo. Mira, hay gente que manda fotos desde La Rioja. Le mandamos un saludo grande para Jorge. Mujeres que mandaron mi vida. Mi abuela Emi, mi tía Manira, mi tía Jaira, mi tía Nea Lichi, dice desde Córdoba Capital. Bueno, hola Lucas, voy hacia la zona del Giulio Cesare a hacer un trekking y te voy escuchando. Soy de Pilar, mi madre es mi norte, saludos hermosos, todo lo que contás, dice Mauricio. Gente que está todo el tiempo ahí refrendando esta enseñanza que dejan las madres, refrendando también esta idea de poder homenajear estas mujeres y estos hombres que celebran la existencia de esa mujer que marca la vida, como también lo son muchas tías, sin dudas, muchas maestras, personas que han sido también maestros con mayúscula de la vida, como lo vamos rescatando en cada mensaje del 351-519-9914. 351-519-9914. Señoras y señores, Lucas me está mirando y me dice: dale, que hay que leer los títulos, ya estamos pasados.
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1: El femicidio de Agostina Vega revela los chats y las fotos que el acusado borró de su celular. La investigación por el crimen de la adolescente de 14 años en Córdoba detectó mensajes comprometedores y fotografías de la víctima maniatada y amordazada, eliminados del teléfono de Claudio Barrelier, principal acusado. Ley de tierras. La Corte restableció las restricciones a extranjeros, pero no resolvió el fondo. El constitucionalista Diego Armesto aclaró en Cadena 3 que la medida es provisoria y que aún no se definió si es constitucional la derogación de la ley dispuesta por el DNU 70/2023. Argentina avanza en un acuerdo con Estados Unidos para reemplazar tecnología china en redes estatales. El plan prevé crear un centro nacional de ciberseguridad, revisar infraestructura crítica y destinar hasta 14 millones de dólares en 3 años para reforzar la protección informática del Estado. La justicia de Estados Unidos avanza en la investigación sobre la ruta del dinero de la AFA. Los fiscales requirieron documentación a una sociedad vinculada al financista Juan Martín Molinari, relacionado con el movimiento de 109 millones de dólares desde Miami y la compra del club italiano Perugia. Tragedia en Estados Unidos, 8 personas asesinadas en un tiroteo en Pensilvania. Entre las víctimas hay 2 niños y una mujer embarazada de 8 meses. El atacante mató a 7 integrantes de su familia y a una amiga y luego se quitó la vida.
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0: Pasadita a las 7 de la mañana, muy buenos días a quienes recién se suman, a quienes estuvieron negociando hasta recién un minutito más en la cama y deciden empezar esta mañana del domingo 11 de octubre escuchándonos, escuchando historias compartidas, lo digamos bien, por favor. Mi nombre es Lucas Bote, junto con Agustín González y Poli Caradagian estamos haciendo historias compartidas por la mañana de Cadena 3. Hoy iniciamos el programa con una pregunta, como siempre, como es habitual ya, preguntando qué mujer ha dejado una huella en tu vida y qué aprendiste de ella, qué te enseñó, por qué te marcó. Como te ha marcado muchos mensajes, muchas madres generalmente, coincidimos todos acá con Agus, dijimos exactamente lo mismo, muchos primeros amores, muchas maestras, así que bueno, nada, muy lindo leerlos, saber que están ahí del otro lado y que somos su fiel compañía en las primeras horas de la mañana del domingo. Y como les decía recién al final de la primera hora, tenemos segmento nuevo, estrenamos un nuevo segmento. ¿Por qué? Porque muchos de ustedes en estos primeros 4 o 5 programas que llevamos con historias compartidas nos han escrito cuando hemos pasado algún tema de música característica, algún paso doble, algún fox, algún tango, lo que sea. Dice, che, pasa este, pasa el otro, qué linda música, me hizo bailar, me hizo arrancar la mañana con alegría. Y digo, acá está, claro que sí, si ustedes del otro lado lo piden, si ustedes tienen ganas de escuchar musiquita linda, ¿por qué no empezar esta segunda hora de historias compartidas con esta música que ha marcado generaciones? Música que podemos rastrear desde la inmigración en adelante, cuando llegaban los españoles, cuando llegaban los italianos con su tarantela, en el caso de los españoles con el paso doble, cuando llegaron ritmos musicales nuevos como el foxtrot, por ejemplo. Eso se generó una simbiosis en la historia musical de nuestro país que terminó dándole origen a algo que nosotros le llamamos la música característica. ¿Por qué? Porque era la música de carácter alegre. Esa era la música característica. Estas grandes orquestas que recorrían el país llevando alegría, llevando música, llevando bailes, llevando encuentros, llevando, ¿por qué no?, la posibilidad de conocer al primer amor. Así que, como queremos recordar esa época, queremos recordar esa música, viajar al pasado con esa música característica, nosotros hemos decidido iniciar a partir de hoy en adelante la segunda hora de historias compartidas con este segmento que se llama Bailando con Piso de Tierra. Fíjense qué metafórica la idea, ¿no? El piso de tierra, esas pistas de campo, esas pistas en los pueblos, esas fiestas patronales, uno bailaba y si no se regaba antes un poquito, levantaba un tierral bárbaro. Entonces, eso de lo característico, eso de lo histórico, eso de lo nostálgico, hemos tratado de rescatar en este nuevo bloque. Así que vamos a empezar bailando. Ojalá. ¿Vos bailás, Agus? ¿Te gusta? ¿Sos del baile? ¿Movés caderas, más o menos?
1: Yo soy más del gremio de los que se quedan sentaditos en la mesa, ¿viste? Que van donde está la comida, que se quedan en la rondita charlando. Debo admitir, no soy un gran adepto a la danza. Lo he hecho alguna que otra vez. Claro. Tampoco uno va a ser el amargado de la fiesta. ¿Vos sos de bailar? Ya me imagino.
0: Mira, yo depende de muchas cosas. Pero
1: como historia de músico, de baile, sí, de tierra, te veo ahí.
0: Pero el que toca nunca baila, decía una canción, ¿no?
1: También.
0: Yo soy, mira, cuando ya se empieza, viste, empieza el trencito, que es un todo contra todos, en ese momento yo me voy al baño, me voy a buscar un traguito, ya en ese momento medio que desaparezco. Después, en el mano a mano, el jolgorio tranqui, sí, ya después medio que le rehuyo. Aparte soy medio patadura, lo hago como para...
1: Pero para mí no hace falta ser Hernán Piquín, es más cuestión de actitud, dicen por ahí.
0: Claramente estamos de acuerdo, bailo, digo, qué sé yo. Pero no se imaginen un Julio Boca de este lado, ¿no? Tipo bastante tranquilo, bastante enyesado, diría un amigo mío. Parece que te acaban de enyesar. Cuestión, usted del otro lado seguramente se va a poner a bailar porque hemos elegido unos temas tremendos para este nuevo segmento de Bailando con Piso de Tierra. Para empezar, hemos elegido a un gran referente del acordeón de la música característica en nuestro país, que fue Feliciano Brunelli, un músico que llevó esa variedad musical del paso doble, de la tarantela, del foxtrot, de absolutamente todo, lo llevó a los discos, lo llevó a las grandes radios y lo llevó a los bailes. Feliciano Brunelli nació en Francia en el año 1903, llegó desde muy chiquito a nuestro país, creció en Rafaela, en la provincia de Santa Fe, fue pianista, fue acordeonista, fue compositor y fue director de su propia orquesta característica, a tal punto que su nombre quedó asociado para siempre a una música hecha para reunir gente alrededor de la pista de baile. Entonces, iniciamos este segmento de Bailando en Piso de Tierra con Ilusión de mi Vida, de Feliciano Brunelli y su orquesta.

0: Linda, linda musiquita, ¿te gustó, Agus? ¿Cómo iniciamos este bailando en piso de tierra?
1: Me gustó. Y debo admitir, sí. Creo que no seré el único de los oyentes, que estoy descubriendo muchas de estas canciones.
0: Ah.
1: No estuve en esos bailes, pero voy conociendo, voy aprendiendo, me gusta siempre.
0: Excelente, excelente. Y vamos a seguir, porque tenemos una selección linda de temas para ustedes del otro lado, en este caso, y en esta mañana particular dedicada a las mujeres que han dejado huella. Hay una pianista que entra naturalmente en una conversación, así que es nuestra querida Leonor Marzano. La Leo, el cuarteto característico Leo, que inició su historia allá por el año 1943 bajo la dirección de Augusto Marzano, que es justamente el padre de Leonor Marzano. Y en el piano, Leonor marcaba esa mano izquierda y esa mano derecha, el famoso tunga-tunga que todos conocemos. Bueno, tenía una forma muy particular en términos musicales, se llama un staccato, un golpecito breve, que la va a llevar a Leonor a ser conocida como el pianito saltarín, porque la forma de tocar, de hacer saltar los dedos y las manos, era bastante particular y característico de ella. Con ese ritmo surge lo que nosotros hoy conocemos como el cuarteto cordobés. Piano, acordeón, violín y contrabajo formaban justamente esos cuatro instrumentos del conjunto musical. El 4 de junio de ese año 1943, en una presentación aquí, en lo que en esos momentos era LB3, ayudó a difundir el grupo. Así que qué lindo recordarlo desde esta misma radio para conocer lo que detrás de la música se escondía, que no era ni más ni menos que historia. Y para recordarlos, escuchamos del cuarteto Leo, Nieve.

0: Qué lindo, este sonido ya nos queda más cerca, ¿no? Nos queda
1: más cerca. Sí, claro. Una prosa.
0: Una prosa, absolutamente, digamos, ha marcado un antes y un después en la música característica primero, después ya sí convertida en cuarteto. Y no podemos dejar afuera de esta primera salida de Bailando en Piso de Tierra a una orquesta típica, porque en esos momentos había una diferenciación entre orquestas características que hacían esta música de carácter alegre, más bailable, más canchengue, diríamos hoy en día, y la orquesta típica que hacía exclusivamente tango y milonga. No hacía otra cosa. Y fundamentalmente, mientras en la orquesta característica el acordeón era el instrumento más representativo, en la orquesta típica el bandoneón era el que se llevaba todas las luces. Así que en esta primera salida de Bailando en Piso de Tierra vamos a escuchar a una orquesta típica, ni más ni menos que la orquesta del maestro Juan D'Arienzo con La Puñalada.

0: lindo. Che, muy buena la música en este baile. Veo cómo se va levantando la tierra, ¿eh?
1: Claro.
0: Escucho la música y veo el polvillo que se eleva en el aire. Un montón de mensajes.
1: No me digas. ¿Qué
0: por
1: nos
0: esta
1: cuentan?
0: Sección. Y gente que va recordando esos bailes, que pide canciones, que vamos, ¿viste?, a ir anotando luego para las próximas ediciones. E incluso, escuchá esta historia que nos llega al mensajero, porque es increíble. Lo manda un oyente que se llama Clotilde. Escuchá lo que le hiciste acordar con estas canciones.
1: A ver.
2: Buenos días. En camino 60 cuadras, kilómetro 12, había un salón de baile que se llamaba Ítalo Argentino. Con ese cuarteto Leo se conocieron mis padres. Ya no los tengo porque tendrían 120 y 125 años en este momento. Pero sí, siempre recuerdo que ellos me contaban que se conocieron con el cuarteto Leo.
0: Mira vos, ¿cuántos? ¿Cuántas familias se habrán formado? ¿Cuánto linaje por nos encontramos en un baile y uno sacó a bailar al otro? En esa época entiendo que era más el varón, hoy puede pasar cualquier cosa.
1: Absolutamente, y había todo un protocolo aparte. Bueno, lo comentamos la semana pasada, creo que fue.
0: El cabeceo, me dijiste.
1: Exactamente, el cabeceo. Había todo un coqueteo, digamos, airoso previo, que era parte del ritual del baile, ¿no? Y bueno, obviamente han ido cambiando las épocas, han ido cambiando los patrones, digo, culturales y tantas cosas. Pero acá, que justamente contamos historias, traer estas, compartir estas historias, que ese es el sentido de este programa, como nos contaba Clotilde, la verdad, a mí me puso la piel de gallina saber que hemos despertado ese recuerdo ahí del otro lado. Y vamos a cerrar esta primera salida de Bailando en Piso de Tierra con un hombre, un músico tremendo, un personaje, quizás el primer showman dentro del mundo del cuarteto característico, que fue el maestro Don Oscar. Don Oscar, no sé si lo tendrás más o menos, Agus, fichado. Un señor que hasta, no me quiero equivocar, pero 85, 86 años, estuvo subiéndose a los escenarios de frac o de traje con moño, con un estilo dandy, digamos. No, un maestro, pero un showman de aquellos haciendo música característica. Y hoy he decidido traerlo para cerrar esta primera salida de Bailando en Piso de Tierra a Don Oscar, que nos va a regalar un foxtrot titulado Tú me diste amor.

0: Así pasaba entonces la inauguración de este segmento musical, primero de la segunda hora de esta mañana, del domingo 11 de octubre, aquí en Historias Compartidas por Cadena 3, que espero que haya sido de su agrado. Nos lo puede hacer saber usted del otro lado, comunicándose con nosotros y dejándonos también su historia y la respuesta a esta pregunta con la que hemos iniciado la mañana del domingo, preguntándoles ¿quién ha sido la mujer que ha marcado su vida y el por qué? Tenemos montones de mensajes, los vamos leyendo, vamos pimponeando y mientras tanto le vamos contando historias como esta que viene a continuación, un segmento ya fijo también en este programa, que es La Historia Está Acá. Porque hay formas de conocer la historia: uno puede agarrar un libro, puede escuchar un podcast, puede escuchar un programa de radio, lo que sea, y aprender, digo, ¿no? Y conocer qué historia se encierra. Pero nosotros acá le hemos buscado una vueltita de rosca más, conociendo historia a través de lugares. Este segmento se llama La Historia Está Acá, porque muchas veces hay nombres que uno usa toda la vida sin detenerse a pensar qué historia guardan por detrás. Y hoy les traigo la historia de la Patagonia Argentina. ¿Usted sabe, usted amigo Agus, sabe por qué la Patagonia se llama Patagonia?
1: No lo sé, y eso que he tenido la fortuna de visitarlo un par de veces, pero no lo había pensado.
0: Bueno, en realidad el día... Hoy nosotros, 11 de octubre, es el Día Nacional de la Patagonia. Y como es un efeméride particular, digo, qué mejor que acercarnos a esta historia a través de lo que ese nombre guarda. ¿Por qué tenemos hoy el Día Nacional de la Patagonia en nuestro país? Porque la fecha recuerda al 11 de octubre del año 1878, cuando se promulgó la ley que creó la gobernación del territorio de la Patagonia. O sea, todo lo que nosotros conocemos como Patagonia era en realidad un solo territorio gobernable. No corresponde la comparación, pero podríamos decir era toda una sola provincia, para que usted se dé una idea. Entonces, es una conmemoración de aquella organización administrativa de la Patagonia. Una Patagonia que empezó a ser llamada así a partir del año 1520. Fíjate si tiene historia la Patagonia Argentina, y podríamos volver muchísimo más atrás, porque ya sabemos que estuvo poblada previamente a la llegada de los españoles. Nosotros estamos a nada. Mañana, 12 de octubre, es el Día del Respeto a la Diversidad Cultural, en otro momento llamado Día de la Raza, que justamente recuerda la llegada de Colón a América en el año 1492. Bueno, en 1520 llega a la ciudad que nosotros hoy vamos a recordar en La Historia Está Acá, que es Puerto San Julián, en la provincia de Santa Cruz, la expedición de Fernando de Magallanes. Magallanes era un navegante portugués que estaba al servicio de la corona española y que había salido de España en el año 1519 para tratar de llegar a la Isla de las Especias. ¿Qué era la Isla de las Especias? Hoy sabemos las Islas Molucas, ¿sí? Allá en Asia, en el Pacífico. Motivaban viajes porque en realidad los europeos estaban locos con dos condimentos increíbles que no podían entender los europeos de dónde salían, que era el clavo de olor y la pimienta. Y usted puede decir, pero ¿cómo el clavo de olor y la pimienta? Hoy vamos a un supermercado y lo tenemos ahí en una bolsita, ¿sí? La sacamos y la llevamos a nuestras casas. Sí, hoy. Pero en el año 1520 no cualquier europeo comía con pimienta o con clavo de olor sazonando sus comidas. Eso fue algo que empieza a surgir después de los viajes hacia Oriente. Como España ya había llegado hace unos años a América, dice, che, podríamos unir estos dos océanos y llegar a esas islas de las especias y traer las especias que nosotros querramos y no depender de intermediarios. Cuestión, en ese tren, digamos, en ese barco se sube Fernando de Magallanes con ese objetivo y llega en 1520, 31 de marzo de 1520, a esta bahía de Puerto San Julián, que hoy hemos elegido para contar esta historia en este segmento de La Historia Está Acá. Está acá en nuestra Patagonia, en Puerto San Julián, provincia de Santa Cruz. Ahora, ¿cómo nos lleva esto a pensar en el nombre Patagonia? Que es la primera pregunta que te hacía recién, Agus. En realidad, esos primeros navegantes que llegan a las costas de la Patagonia, aparentemente quedan sorprendidos con lo que ven. Ahí aparece un hombre que viajaba en esa expedición, que fue Antonio Pigafetta, que va a ser el único que deja por escrito lo asombroso que estaba viendo en estas latitudes. su relato va a ser una de las principales fuentes, de las fuentes más fundamentales que tenemos los historiadores para reconstruir esa travesía en la Patagonia Argentina. Y ahí el tipo hace una descripción que iba a tener consecuencias tan duraderas que va a ser el origen de por qué nosotros hoy le llamamos Patagonia a la Patagonia justamente. Resulta que él dice que está viendo gigantes, que ve a los habitantes de esa Patagonia, ¿sí?, esos pueblos originarios del sur de nuestro país, los ve de un tamaño enorme, ¿sí?, de una estatura que a los europeos les pareció extraordinaria, fuera de lo común. Los presentaba esa travesía en la Patagonia Argentina, y ahí el tipo hace una descripción que iba a tener consecuencias tan duraderas que va a ser el origen de por qué nosotros hoy le llamamos Patagonia a la Patagonia justamente. Resulta que él dice que está viendo gigantes, que ve a los habitantes de esa Patagonia, ¿sí?, esos pueblos originarios del sur de

estaba viendo en realidad Pigafetta, estaba viendo personas de los pueblos originarios de esta región, asociados puede ser a los tehuelches australes o al pueblo conocido con el nombre de Aunikenk. Resulta que, claro, eran bastante grandes, usaban pieles que aparte agigantaban su tamaño, con su propia forma de vivir, con su propia forma de recorrer ese territorio bastante duro, bastante hostil. Cuando Pigafetta ve esto, dice, estos son gigantes. Y hay una historia que aparentemente hay un gigante dentro de un libro de caballerías de la época. El libro se llamaba Primaleón. Resulta que el protagonista era justamente un gigante que se llamaba Patagón. Mirá. Entonces vos, el tipo dice, estos muchachos son como el Patagón de ese libro de caballerías. Y a partir de ahí quedó bautizado el nombre de Patagonia. Llega hasta nosotros ese nombre con una historia realmente increíble por detrás. Hay otras teorías que dicen, ojo, porque en realidad estos muchachos, estos pueblos originarios, caminaban en la nieve con una especie, no corresponde el término, pero digo, unas zapatillas muy, muy artesanales que les permitía protegerse del frío del territorio austral de nuestro país, y dejaban una huella gigante. Entonces, como dejaban una huella de una maldicha, de una pata grande, se los llamó patagones. En realidad es una teoría que no está confirmada. Lo que sí tenemos es este relato de Antonio Pigafetta, que dice, estos son los gigantes de Patagón, ¿sí? Los gigantes del Primaleón, este libro de caballería. La cuestión es que desde ahí nosotros tenemos la historia de la Patagonia, la historia que se esconde detrás del nombre de la Patagonia, con esta travesía de Magallanes que llegó entonces en marzo de 1520 a Puerto San Julián. Y si usted visita Puerto San Julián, hay una réplica de la nao Victoria. La nao Victoria es la nave, el barco con el cual llegó a esas latitudes, ni más ni menos que Fernando Magallanes, con toda su expedición, una expedición que va a tener montones de problemas. El propio Magallanes pierde la vida en una isla en el Pacífico, es derrotado, es herido de muerte, fallece, y la travesía la va a terminar cumpliendo Sebastián Elcano, que va a ser el que llega de vuelta a España solamente con 18 hombres de los 250 que habían salido tres años antes desde España. Esa travesía pasó por nuestro país, fue la primera circunnavegación del planeta, o sea, el primer viaje alrededor de la Tierra lo da esta expedición de Magallanes y Elcano, que hace una parada técnica durante varios meses en nuestro país, particularmente en Puerto San Julián. Y nosotros hoy, aquí, en Historias Compartidas y en este segmento de La Historia Está Acá, hemos decidido recordarla, porque en cada partecita de nuestro país se esconde una historia.

0: Esta gran pregunta del día, ¿cuál ha sido la mujer que ha marcado tu vida? ¿Qué nos dicen? ¿Qué nos cuentan?
1: Ay, Lucas, se me están cayendo por todo. No tengo cómo agarrar tantos mensajes, ¿eh? Son muchísimos, tantos. Me quedo con uno solo rapidito para que podamos seguir con esto, porque sé que hay mucho. Delia, que con su gordo y con su flaco, sus mascotas, su nuera, y con todas sus historias nos cuenta que su mamá, a pesar de sus defectitos, sigue siendo esa mujer que le marcaba la vida. Y claramente, claramente, hay un montón de mensajes que tendrás que sentarte a repasar uno por uno, porque también hay un montón de propuestas. Seguimos con estas historias compartidas y gracias por los mensajes en el 351-519-9914.
0: Excelente, excelente. Hermoso escucharlos, hermoso saber de ustedes, hermoso compartir historias y tantas, tantas, tantas historias que domingo a domingo nos van llegando y nosotros las vamos rescatando acá, las vamos leyendo, las vamos escuchando y la verdad que nos pone muy contentos saber que somos esa primera compañía de la mañana del domingo. Domingo, hoy 11 de octubre, tenemos muy cerca la efeméride, como todo profe de historia, no me saqué el saco todavía, querido Agus, ¿no?
2: Estoy no, se saco. Nota, se nota.
0: Claro, no podemos dejar pasar lo que tenemos mañana, digamos, ¿no? La efeméride del día de mañana, 12 de octubre, Día del Respeto a la Diversidad Cultural, otrora llamado el Día de la Raza. Que acá hago un pequeño paréntesis. El primero en denominarlo de esa forma fue el presidente Yrigoyen, allá a comienzos del siglo XX, a tal punto que hoy cuando uno va al Parque del Retiro en España hay un monumento a Yrigoyen diciendo que fue el primer presidente argentino en pensar lo que significó el 12 de octubre para América.
2: No está bien.
0: Sí, un dato de color que también uno cuando va recorriendo por ahí lugares se va encontrando con estas historias. La cuestión, nos vamos a meter nosotros muy brevemente al 12 de octubre como efeméride, pero nos vamos a meter de una manera bastante particular. Nos vamos a meter a través de la mesa, a través de la cocina, a través de la gastronomía. Y yo acá te preparé una pregunta, espero no agarrarte desprevenido, querido. Te voy avisando, anda abriendo el paraguas.
2: A ver.
0: Si yo te traigo una hamburguesa, o te digo, che, vamos a comer una hamburguesa.
2: Sí.
0: ¿Qué elemento sí o sí tiene que tener esa hamburguesa? No le puede faltar.
2: Ufa, linda pregunta. Bueno, a ver. De arriba hacia abajo, pan.
0: Sí, sí.
2: ¿Algún aderezo?
0: Sí.
2: Tomate mucho, lechuga.
0: Bien.
2: Hamburguesa, puede ser un queso tal vez.
0: Bien.
2: Pan de nuevo. Con eso estoy.
0: Con eso estás. ¿Y la compañía?
2: Bueno, siempre papas fritas, pero eso lo doy por hecho. Unas papas fritas, una bochita de helado de postre, la hacemos completa. Si la vamos a hacer, la hacemos bien.
0: Coincidimos totalmente.
2: Bueno, vamos.
0: Coincidimos, salimos de acá y vamos medio tempranito. Dale. Porque la hacen hamburguesa a las 8 de la mañana, pero me pinta. Estoy sin desayunar aparte. La cuestión es, ¿cómo vamos de la hamburguesa el 12 de octubre de 1492? Esa hamburguesa ideal que acabamos de armar con Agus, en realidad no existiría previamente 1492. Y ustedes pueden decir, sí, ya lo sabemos, estás planteando una anacronía. Claro, es un anacronismo, esa es la idea. Si nosotros fuéramos un local de comida rápida antes del 12 de octubre de 1492, no vamos a encontrar la hamburguesa que acaba de armar Agustín. Comer hamburguesas de 1492 tiene que haber sido muy aburrido, porque en realidad, cuando se da esa llegada de los europeos a América, se da una amalgama, una simbiosis desde lo gastronómico, estoy hablando, que no deja de ser interesante. ¿Por qué? Porque hasta ese momento los europeos no conocían ni la papa, ni el tomate, ni el chocolate.
2: Increíble.
0: Lo podemos poner de postre si querés a la hamburguesa el chocolate, pero la papa y el tomate no existían en el mundo europeo. Cualquiera de ustedes del otro lado puede decir, sí, tampoco existía la carne vacuna en este lado del mundo. Nosotros podíamos haber comido la hamburguesa sin hamburguesa, digamos, ¿no? Pero de ahí, de esa unión, surge esta riqueza gastronómica que, por ejemplo, yo lo llevé al caso de la hamburguesa, pero pensemos en una buena pasta italiana. La familia que los domingos comen pasta. Una buena pasta italiana tiene que tener, por lo menos, la famosa salsa pomodoro, la salsa de tomate. Bueno, el tomate como tal tiene su asidero, tiene su origen en tierras americanas. Lo mismo pasa con la papa, un producto que, por ejemplo, estuve hace poquito visitando Perú. Los peruanos son tremendamente orgullosos de tener más de 3.000 variedades de papa en su haber. Y siguen descubriendo, año a año surgen una nueva variedad de papa. Que más chica, que más grande, que más ancha, que más angosta, que más amarilla, que más blanca. No sé, 3.000. te digo que al día de hoy llevan contadas 3.000 variedades de papa. Lo mismo pasó, por ejemplo, con el maíz. El maíz también es un producto, voy a decir, un alimento de origen andino, ¿sí? Sobre todo en esas culturas como la incaica, por ejemplo, que manipuló y que domesticó al maíz para hacerlo lo que nosotros lo conocemos hoy en día, también con montones de variedades. O sea, podríamos decir, ir al cine antes de 1492 hubiera sido aburrido porque no hubiéramos tenido los pochoclos para compartir, ¿no?
2: Y porque no habían inventado las películas. O sea, no era un gran plan ir al cine en 1491.
0: ¿Qué tenés que hacer mañana? No, mira, me tengo que ir a subir un barco a ver a dónde voy porque el cine no tiene nada, ¿viste? No, las hamburguesas son aburridas, el cine no tiene nada. Es muy bueno. Es lindo jugar también con esto del tiempo, porque hay cosas que uno las asume como que han existido siempre y en realidad la historia nos demuestra que no ha sido tan así y que detrás de algo tan simple como una hamburguesa, como ir al cine o como lo que fuera, podemos entrar a historias mucho mayores como la del 12 de octubre de 1492. Igualmente, en sentido inverso, digo, también nos van a llegar a nosotros muchas otras cosas. El trigo, el ganado vacuno, les decía recién, son cosas que nos van a llegar y que de esa simbiosis va a surgir muchos de los elementos de la gastronomía americana hoy, que no serían lo que son sin ese contacto cultural. Así que el 12 de octubre se puede entrar desde montones de lados, un tema que sigue generando debate hasta el día de hoy. Algunos lo festejan, algunos lo recuerdan, otros no están de acuerdo con la terminología. La cuestión es que el 12 de octubre de 1492 sucedió, pasó, nos guste o no, Colón llegó a América y a partir de ahí el mundo ha cambiado. Se dice que, y yo comparto esto, el mundo ha dejado de ser lo que era a partir de 1492. Muy pocas revoluciones en el mundo han causado un cambio tan profundo como lo fue la llegada de Colón a América. Y les decíamos recién que esas comidas, ese mundo gastronómico, ese mundo de la cocina, de la mesa, se vio muy cambiado con el proceso de conquista, de colonización y con esos viajes de descubrimiento, como se llamaban. Les contábamos anteriormente, la expedición de Magallanes tenía como objetivo llegar a una isla para buscar pimienta y clavo de olor. O sea que tampoco tendríamos los condimentos que hoy tenemos en la góndola de un supermercado de no haber existido esos viajes de descubrimiento. ¿Qué hubiera sido de nosotros? ¿Qué hubiera sido de nuestra comida? ¿Qué hubiera sido de nuestro mundo sin esas amalgamas culturales? ¿Cuántas cosas hoy quizás no conoceríamos? Es más, querido Agus, mirá cómo te lo engancho acá, esto es increíble. Hasta en la música nos hubiéramos privado de grandes composiciones, no solamente por la fusión de géneros y de ritmos que hablábamos hace un ratito, sino también porque sin esos viajes por la ruta de las especias, Jorge Falcón y Fernando Soler nunca nos podrían haber cantado esta maravilla de milonga titulada justamente Azúcar, Pimienta y Sal.

entonces en la mañana de Cadena 3, en la mañana de Historias Compartidas. Lucas Bota, quien les habla, junto a Agustín González y junto a la querida Poli Karadagian, que es la receptora de sus mensajes y el nexo, la voz entre ustedes y nosotros. Así que, ¿qué nos cuentan los oyentes, Poli? ¿Nos han seguido respondiendo esta

0: tantas historias, tantas músicas, tantas comidas, tantos artistas, tantos viajes que hemos repasado en el día de hoy. Ya nos vamos acercando al final de la mañana de historias compartidas, pero siempre tenemos ganas de escucharlos, querido Agus. ¿Tenemos mensajito para escuchar ya sobre la recta final?
1: Siempre, con un montón de oyentes que nos estuvieron contando sobre la mujer de su vida y también otros que nos saludan, nos tiran buena onda, que arrancan el domingo con nosotros. Queremos saludar a todos los que se pueda. Antes de irnos, un poquito de quién anda por ahí, por el otro lado. Buen día.
2: Hola, Lucas.
0: Buenas.
2: Compartida. Desde que arrancaron los escucho, hacía falta algo así.
0: Gracias.
2: En las mañanas del domingo. Lindo. Soy Carlos, estoy hablando desde Villa del Rosario, Córdoba. Precioso programa.
3: Hola, chicos, buen día. Excelente programa de ustedes, me gusta. Éxito.
4: Hola, Agustín y Lucas.
1: Buenas.
4: Programón, chico grande de historia. Felicitaciones, sigan así. Hermoso amanecer. Eduardo Lorenzini de Vera Bebu.
5: Hola, buenos días. ¿Qué tal? Escuchando de temprano. Ese cadena 3, sí. Yo, bueno, hoy tengo 83 años. Un abrazo grande, gracias por estar, gracias por su recuerdo. Un abrazo con el corazón.
1: Abrazo con el corazón para usted también, maestro, para todos los que están del otro lado.
0: Se me dibuja una sonrisa enorme al escuchar tantos mensajes, tanta buena onda y tanta gente que del otro lado hace el aguante a esta nueva propuesta. Decíamos, llegamos apenas unos pocos programas tratando de acercar la historia y de compartirla. Nosotros desde aquí, ustedes desde ese otro lado, haciéndonos llegar tantos mensajes, tantos recuerdos, tantas nostalgias, ¿no? Porque el pasado también tiene eso de nostálgico. Cuestión, ya nos tenemos que ir, Agus. Se nos pasó la mañana.
1: Qué rápido.
0: Se nos pasó la mañana. La verdad, ha sido una alegría enorme compartir un domingo más aquí en Cadena 3, compartir tantas historias con música, con viajes, con gastronomía, con, ¿por qué no? Ya me lo saqué al saco del viejo de historia, pero ¿por qué no jugando esto, ¿no? Un poquito a ser el profe y el alumno contando y llevando lo rico que tiene nuestro pasado, lo rico que tiene la historia de la humanidad para contar detrás de tantas cosas, de nombres que asumimos como que siempre han estado ahí. Hoy repasamos el caso de la Patagonia, repasamos el cumpleaños de tres mujeres que han marcado la historia argentina, cada una a su forma, cada una a su tiempo. Hablamos de Tita Merelo, de Alicia Moró de Justo y de Gilda, escuchamos sus canciones y tantas cosas por compartir que seguramente nos han quedado algunas en el tintero para leer, para escucharlos, pero siempre nos vamos con tarea, como decíamos al comienzo, y nos vamos leyendo y escuchando todo lo que ustedes del otro lado nos van regalando. Queridos oyentes, hemos llegado al final, de Historias Compartidas, hoy domingo 11 de octubre. Nos despedimos, querido Agus.
1: Nos despedimos, abrazo grande para todos, un gustazo arrancar el domingo juntos. A los que quieran nos encontramos en un rato, en Amamos los Domingos también, pero hoy la verdad, hermoso compartir tantas historias con ustedes.
0: Gracias, querido amigo, será entonces hasta el próximo domingo. Nos despedimos escuchando Hoy Puede Ser Un Gran Día, de Joan Manuel Serrat. Hasta la próxima, chau.

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1: Muy buenos días, amigos. Aquí estamos como cada domingo compartiendo este espacio titulado Pampa y Cielo con el señor Leonardo Del Vecchio desde la cabina de sonido, que siempre me acompaña. Y bueno, aparentemente con un día medio nubladito vamos a tener este un domingo. Apareció lindo hoy a la mañana, pero ahora se está poniendo medio feón, me parece. Pero bueno, es así. Venimos con días raros, ¿no? Como dije la vez pasada, unos días hermosos y por allá llueve y por allá y bueno. Pero nosotros, mientras podamos, vamos a estar aquí, ¿eh? Firme como pata de catre, como siempre dije, compartiendo este espacio dedicado a nuestra música popular folclórica y también de la región, ¿no? De otros países de Latinoamérica. Porque, por ejemplo, vamos a comenzar con Amalia de la Vega, seudónimo de María Celia Martínez Fernández. Nació el 19 de enero del año 1919 en Melo y se fue el 25 de agosto del año 2000 en Montevideo, apodada La Calandria Oriental, gran cantante y compositora uruguaya. Con una biografía muy interesante, sus padres fueron Luis Martínez Guichón y Irma Fernández Perea. A los 3 años pasó a radicarse con su padre en Montevideo. No volvía a vivir en su ciudad natal, pero sí mantuvo contacto viajando usualmente hacia allí. Desde pequeña le gustaba cantar, pero únicamente en el seno de su hogar, debido a que era muy, digamos, retraída, ¿no? Pero un grupo de amigos insistió hasta que lograron que ella se le uniera en algunos recitales a beneficio de lo que participaba. Ellos mismos fueron quienes la alentaron más tarde a que se presentara a cantar en la radio. Fue así como debutó en el estudio de radio El Espectador en el año 1942. Luego de 10 años de ser parte habitual de esa radio, pasó a formar parte de las fonopatreras de Radio Carve. Su primera grabación oficial data del año 1949 para el sello Sondor, cuando registró la bailarita Cerro Largo y el estilo también La Totora. Luego le seguirían varios discos, El Lazo de Canciones, por ejemplo, su primer LP, que fue publicado precisamente por Sondor en el año 1958. A lo largo de su carrera como cantante grabó cerca de 10 discos de larga duración, fundamentalmente para Sondor, Antar, Telefunken y Orfeo. Actuó en escenarios en Uruguay, acá en Argentina, en Brasil, en Chile, y siempre se destacó por su escaso interés en la fama y el reconocimiento. Se retiró de los escenarios en el año 1985 y se nos fue, como les dije, el 25 de agosto del 2000. En Montevideo. Un estilo musical muy particular, cubrió un amplio repertorio uruguayo y latinoamericano, también musicalizó textos de varios poetas de su país y canciones de autores también, por ejemplo, de Eduardo Fabini. Se esforzó mucho por difundir los géneros locales, milongas, cifras, estilos y vidalitas. Su nombre quedó asociado a los conceptos de nativismo y criollismo. Después le cuento algo más de Amalia de la Vega, gran cantante, que nos va a dejar primeramente una milonga titulada La India Cruda.
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0: Así pasaba Amalia de la Vega cantando esta milonga, La India Cruda. Amalia manifestó, refiriéndose a los artistas que influyeron en la formación de su canto, diciendo: para mí la única voz es Gardel y lo seguirá siendo, una maravilla. En mi desvelo pongo la radio y siempre lo estoy escuchando. Decía buscar la sencillez en el estilo musical, una de las razones por las cuales admiraba a Gardel. Y ella decía: lo que pasa es que ha habido tantos imitadores y tanta gente que canta tangos que uno compara, y yo digo: caramba, ¿por qué hacen esas cosas complicadas? ¿Por qué no escuchan a Gardel? Muchos dicen que su ídolo es Gardel, ¿y por qué no llegan a esa sencillez? Esa era Amalia de la Vega, que dejó un gran legado allá por el Uruguay. La vamos a escuchar en su segundo tema, titulado Tristeando.
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Así pasaba Amalia de la Vega, nos cantaba el tema Tristeando. Siguiendo con Voces Femeninas, vamos a ir con Susana Castro, esta chica que nació en Jayal, al este de la cordillera de los Andes, en la provincia de San Juan. Un pueblo que es cantera de poetas, músicos y artistas de destacada trayectoria. A lo largo de su obra se refleja la intención de rescatar poetas y compositores de la región de Cuyo, Buenaventura Luna, Armando Tejada Gómez, Ernesto Villavicencio, Oscar Valles, Jorge Viña, Saúl Quiroga, por mencionar a los viejos creadores, ¿no? También los contemporáneos, Hugo el Negro Figueroa, Daniel Díaz, Hugo Ribella, Luis Solera, Daniel Chovenlo, Pelo Morelo. Además, en su búsqueda musical, también está presente el propósito de difundir la obra de autores y compositores latinoamericanos comprometidos con el reclamo de justicia y esperanza de los pueblos. Por ejemplo, Atahualpa Yupanqui, Violeta Parra, Otilio Galíndez, Amparo Ochoa y Silvio Rodríguez. Esta chica canta muy bien y le vamos a escuchar a Susana Castro en su primer tema, Pampa del Chañar.

Susana Catro no cantaba Pampa del Chañar. Muy buena voz esta chica, ¿no? Y defiende los colores de esa zona. La vocación de la sanjuanina por la música forma parte de una herencia familiar, porque sus tíos paternos se dedicaban al canto y su tío materno, Elio, era especialista al momento de entonar tango. Y su madre, Manuela, también compartía el talento por el canto, pero nunca cantó, o actuó, mejor dicho, en público. Castro dio sus primeros pasos en el arte musical durante su niñez, de la mano de su hermana Laura, y juntas formaban el dúo de las hermanitas Castro, que era una figura infaltable en las peñas y fiestas jachaleras allá, ¿no? Además eran siempre invitadas para actuar en el escenario de los actos escolares. Pero cuando crecieron, se separaron para seguir distintos gustos musicales. Siguen cantando las dos, por supuesto. En el 77, Susana terminó su secundario en la Escuela Normal Fray Justo San María de Oro, en Jáchal. Y en el 1979 se fue a Mendoza para estudiar Educación Física. Sin embargo, nunca dejó su gran afición, que es el canto. Empezó a trabajar en rodeo, como se dice allá, durante la semana, y vivía en esa localidad. Y el viernes viajaba a la capital de San Juan para tocar con su grupo, que estaba integrado por Juan Ortega, Tito Astorga, El Negro Sarrachina, El Chato Díaz y Beto Manrique. Gran cantante esta chica en el 82. También ya tenía gran repercusión, no solamente en San Juan, sino en distintas partes del país. Vamos a escucharla en su segundo tema y después vamos a ir a la parte publicitaria. El segundo tema se titula La Encendida.

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0: La Yunta es un reconocido dúo de música folclórica nuestra, originario de la provincia de Tucumán. La fundación fue de este conjunto, de este dúo, en agosto del 2000, o sea que ya tienen 26 años de trayectoria. Sus integrantes principales, Julián Humarán y Gustavo Páez, nacido en la banda del río Salí, Tucumán, el 12 de abril del año 1977. Músicos de apoyo habituales, Marcelo Páez en percusión y Martín Jiménez en bajo. Con mucha discografía, ya tienen estos chicos premios y reconocimientos con consagración, por ejemplo, en el Festival del Encuentro en Varadero, Queso de Oro en el Festival Nacional del Queso en Tafí del Valle en el año 2007. Y en su etapa actual, el dúo continúa realizando presentaciones en diversos medios y escenarios del país, destacando colaboraciones musicales, como en El Patio del Alma, con Roberto Carabajal y El Cuti, y Aroma de Mandarinas, con Néstor Garnica. De gran dúo estos chicos, ¿eh? El dúo La Yunta, son tucumanos, como le dije. Lo vamos a escuchar, primeramente en una zamba, titulada Para Vos, Tucumán.
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0: Así pasaba la yunta. Nos cantaban este tema para vos, Tucumán, esta bonita samba. En el 2007 fue, como les dije, cuando editan su segundo material, Tucumán Adentro, en el Centro Cultural Birla. En este segundo disco se enfatiza el concepto que el dúo busca transmitir a su público: la profundidad, la belleza y la alegría del canto tucumano, expresado a través de compositores de diferentes épocas que han dejado en música y poesía el reflejo de la historia de un pueblo muy rico en tradiciones y en el marco de un paisaje único. Muchos clásicos conviven en este disco: Nostalgia Tucumana, de Yupanqui, por ejemplo, Al Jardín de la República, de Virgilio Carmona, La Vidala Extraordinaria, Vidala Lejos, de Rolando Chivo Valladares, Cupita, Una Cueca, de los hermanos Núñez, y bueno, muchísimos temas que realmente son muy lindos, ¿no? Este disco fue mezclado y grabado en el estudio El Barco, en Salta, y masterizado en Córdoba, y editado por Latitud Sur y distribuido por DBN Discos. Muchos premios de estos chicos han tenido, como ya les dije, y andan realmente por todo el país. Lo vamos a escuchar en su segundo tema, titulado Tucumán Adentro.
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Así pasaba este dúo La Yunta. Bueno, como cada domingo siempre tenemos dos o tres pedidos de artistas, ¿no? Así que en lo posible tratamos de complacer los pedidos de la gente que nos escucha. Por ejemplo, en este caso, Carlos Alberto Nieto, conocido como el Chango Nieto, nacido en Campamento Vespucio, en Salta, el 8 de abril de 1943, y se nos fue en La Plata el 31 de enero del año 2008. Destacado cantautor y bombista.

Cristo, de nuestro folclore argentino. Llegó a la ciudad de La Plata en el año 1960 con la intención de estudiar veterinaria, pero su camino viró hacia la música en medio del gran auge del folclore que había en la época, ¿no? Y en una peña tradicional conoció a Hernán Figueroa Reyes, quien lo impulsó a grabar su primer disco. En el año 1965, en Cosquín, alcanzó la consagración al ser nombrado revelación del Festival Mayor de Folclore de Cosquín en 1965. Televisión y escenarios. Tras su éxito en Cosquín, firmó un contrato exclusivo con Canal 13 para participar en el histórico programa Sábados Circulares, que era conducido por Nicolás Mancera. Y a lo largo de su carrera llevó su música por toda la Argentina y realizó giras también por países de América y Europa. Grabó más de 600 canciones del Chango Nieto a lo largo de su carrera, interpretando clásicos del folclore y éxitos como Qué Mala Suerte, Recuerdo Salteño y Canción del Adiós. También tuvo varios premios, Premio Conex. Recibió el prestigioso Premio Conex en dos oportunidades, en el año 1985 y 1995, como uno de los máximos exponentes de la música popular argentina. También obtuvo discos de oro y el galardón Camín de Oro a la trayectoria. Se nos fue el 31 de enero del año 2008 a los 64 años en el Hospital Güemes de La Plata, tras batallar con una larga enfermedad, ¿no? Pero quedaron el recuerdo permanente de Chango Nieto, gran cantor, y bombito. Lo vamos a escuchar primeramente a Changuito en este tema titulado El Duende Azul.

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0: el Chango Nieto. Era una persona muy amable, de muy fina sensibilidad, de gestos cordiales y actitudes caballerescas, romántico por naturaleza. Se caracterizaba por cantar con los ojos cerrados, ¿no?, como si estuviera desmenuzando el sentido de cada una de las palabras de las canciones que interpretaba. Su voz se destacaba por el tono agradable y su siempre correcta afinación. El Changuito Nieto nos va a cantar ahora con su hija, que también canta muy, pero muy bien, la hija del Chango.
1: Este
0: famoso tema titulado Agitando Pañuelos.
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0: Agitando pañuelos, nos cantaba el Chango Nieto con su hija, que por cierto canta muy bien también. El dúo Nuevo Cuyo es un grupo musical argentino de folclore de la región de Cuyo, integrado por los hermanos Guillermo Micieli, primera voz y segunda guitarra, y Gustavo Micieli, segunda voz y primera guitarra. Comenzaron su trayectoria musical a fines del año 1997 en la provincia de Mendoza. Antes de dedicarse de lleno al folclore cuyano, incursionaron también en otro género, por ejemplo, el rock. Publicaron su álbum debut titulado Cariño Bonito en el año 2003. Participaron en el ícono disco Cantora de Mercedes Sosa, considerando su lugar dentro de la música tradicional de la región. Su trabajo combina dos facetas, ¿no? El rescate de canciones históricas de grandes compositores cuyanos y la interpretación de obras propias, manteniendo viva la tonada, la cueca y el gato. El dúo Nuevo Cuyo vamos a escuchar ahora entonces, que nos van a dejar su primer tema titulado Cariño Bonito.
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0: Así estamos escuchando al dúo Nuevo Cuyo. Estos chicos han actuado en los principales escenarios del país y de la provincia de Mendoza, como la Fiesta Nacional de la Vendimia, el escenario mayor también Atahualpa Yupanqui de Cosquín, en varias oportunidades. Ya llevan 6 discos editados muy importantes. También participaron en largometrajes sobre la música y la historia de su región cuyana, como Compadres, película sobre la vida y obra del poeta Armando Tejada Gómez, dirigida por el cineasta Ciro Novelli. Realmente muy interesante. Estos chicos también realizaron 4 giras europeas representando la música cuyana y nacional y la presión en las principales ciudades de España, presentando por ejemplo el disco dúo Nuevo Cuyo canta a Gardel y Razzano, un trabajo de investigación musical que rescata la primera etapa de Carlos Gardel en dúo con el uruguayo José Razzano. Por comentar algo de esta gente, ¿no? Sus composiciones forman parte del repertorio de los más importantes artistas cuyanos, ¿sí? Como lo es la cueca de Cuyo Soy, que cuenta con más de un centenar de reversiones. Vamos a escucharlo en su segundo tema y después vamos a ir a la parte publicitaria. Y el tema se titula Viejo y Querido Amigo.
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5: Y continuamos, y en este caso con otro pedido. Se trata de Martín Nabor Pitín Salazar. Nació el 13 de julio del año 1951 en San Ramón de la Nueva Orán, provincia de Salta. Reconocido músico, guitarrista, cantante, compositor y figura fundamental de nuestro folclore argentino. Cariñosamente conocido como el cantor de los bailarines, con una importante trayectoria. En agosto del año 1969 fundó junto a Federico Córdoba y Roberto Franco el trío Las Voces de Orán, apadrinado por el célebre Chango Nieto. Con esta agrupación grabó 33 discos de larga duración y con grandes clásicos, ¿no?, como La Miel de Quella, La Chicharra Cantora y La Chaya de los Pobres. A comienzos de la década de 1990 se desvinculó de Las Voces de Orán y formó el conjunto Los Gauchos de Orán junto a Fabián Herrera. Y después, en los años 90, inició su camino como solista, editando discos muy importantes, por ejemplo, El Corazón Me Lo Pide en 2003, Con Alma de Baguala en 2006 y El Cantor de los Bailarines en el 2020. Pitín Salazar, con una voz muy, pero muy particular, a mí me gusta mucho, la verdad, y nos vamos a escuchar primeramente en esta versión que él hizo de la zamba Las 7 de Abril.

0: La 7 de abril estábamos escuchando en la voz y la versión del querido Petín Salazar, que ya tiene 75 años y sigue cantando como siempre. Autor y compositor de numerosas piezas tradicionales de nuestro folclore, en la que se destacan, por ejemplo, Cara y Mula con Horacio Guaraní y Oscar Cuellar, Apenitas Tucumana con Oscar Valles, Al Amigo Horacio Pueblo, Bagualera del Río, Cocina de Campo, Canta Crespín, por nombrar algunas, ¿no? Realmente tiene muchísimas canciones Pitín Salazar, y el elegido del de cantor de los bailarines, porque en todas las peñas de baile, ¿no? Siempre hay un tema interpretado por los bailarines de Pitín Salazar, ¿no? Muy querido y muy respetado. Y canta realmente con muchísimo sentimiento. Lo vamos a escuchar en su segundo tema, titulado Hasta que caiga una estrella.
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0: Así pasaba el querido Petín Salazar. Nos vamos a despedir con un chamamé, como siempre, con Blas Martínez Riera, conocido como Blasito, destacado bandoneonista, autor y compositor argentino, considerado el quinto grande del chamamé. Nació el 16 de septiembre del año 1936 en Posadas, Misiones. Creció en un ambiente musical guiado por su padre, Julio Martínez, músico y profesor de origen paraguayo, y comenzó a tocar el bandoneón a los 7 años junto a sus hermanos mayores. En el año 1961 se integró al histórico Cuarteto Santa Ana, liderado por Ernesto Montiel. Grabó 46 discos, compuso más de 400 obras musicales, con más de 250 registradas en Sadaic. Se presentó en escenarios emblemáticos como el Teatro Colón en los años 60 y el Estadio Obras Sanitarias en 1983. Fue artista exclusivo casi de Emmy Odeón entre el año 1968 y 1982, obteniendo discos de oro en el año 1968 con el tema Calidad de Chamamé, y después en 1981 Olor a Fuelle. Fundó Academia Corrientes, de la cual surgieron numerosos músicos destacados, ¿no?, en su labor como docente. Y se nos fue el 18 de febrero del año 2002 en Avellaneda, provincia de Buenos Aires. Con él nos vamos a despedir, con Blasito Martínez Riera. El chamamé se llama Fierro Punta. Y a mí me acompañó Leonardo Del Vecchio desde la cabina de sonido de la consola. Excelente, como siempre. Muchas gracias, Leo. Y bueno, deseándoles, como siempre, que tengan un excelente domingo, aunque se nubló bastante feo ahora, pero bueno, ¿qué va a ser? Y está frescón también. Y si Dios quiere, si la salud nos acompaña, como decimos siempre, vamos a estar el próximo domingo compartiendo con ustedes un espacio similar de Pampa y Cielo. Que tengan un excelente domingo, un abrazo para todos. Como les digo, Fierro Punta es el que vamos a escuchar, y vamos a cerrar este programa con Blas Martínez Rieras. Hasta el domingo que viene, si Dios quiere.
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Aquí nos estamos organizando. Si vieran lo que es esta mesa, un despliegue de diario, de revista, de canciones, de bueno. Pero estamos aquí, ya arrancamos con Matices en este domingo 11 de octubre. Y estamos junto a Leo del Vecchio, que nos está acompañando en la parte técnica. Hola, Diego. Leo, hola. Bueno, muy a las apuraditas hemos arrancado, pero ya estamos aquí para compartir este ratito hasta las 11 de la mañana. ¿Qué día, qué mañana tan rara, no? Y todos nos preguntamos por la primavera y seguimos preguntándonos por la primavera. Qué cosa tan increíble. 11 de octubre, una mañana tan fría, pero tan fría. En un ratito vamos a actualizar la temperatura. Muy fresca mañana. Me decía recién una amiga que amaneció hermoso. A las 7 de la mañana estaba precioso. Yo alrededor de las 8 y algo vi que el sol quería salir. Pero cómo está costando. Mucho frío. Abrigate. No anda nadie en la calle. Ni en la calle ni en la ruta. Nadie. No crucé. Creo que vi dos autos. Una camioneta y un auto. Tremendo el frío, así que quédate en casa, organizá el almuerzo, prepárate un mate súper calentito, o esos café con leche, con galleta, como toman mis amigas. ¡Ay, qué cosa tan rica! ¿La mojarán en el café? Uy, eso tengo que preguntarles. ¿Con esos tazones grandes? Bien calentito y con mucho azúcar, así, ¿sí? Arrancamos Matices por la 95. Domingo 11 de octubre, segundo domingo de este mes de octubre. Ay, ¿qué nos dicen por aquí? Mirá. Hola, Paula, ya tenemos mensajitos. Feliz cumple, un abrazo. Gracias, Mirta. Sí, ayer fue el cumple. Muchas gracias por el saludito, Mirta. Qué lindo, muchas gracias. Como hacemos cada domingo, comenzamos con las efemérides y te voy a contar que hoy, 11 de octubre, es el Día Internacional de la Niña. Es el Día de los Tíos también. Es el Día Internacional del Dulce de Leche. Qué cosa tan rica el dulce de leche. Viste que ahora han largado a la venta un dulce de leche aireado. Bueno, todavía no lo he probado. ¿Cómo será eso? Las propagandas lo muestran como algo muy rico. Pero hoy es el Día Internacional del Dulce de Leche. También es el Día Mundial de la Carretera. Es el Día de la Solidaridad con los Presos Políticos de Sudáfrica. También es el día para salir del armario. Mira vos, ¿qué será esto? Día de salir del armario. Claro, abajo dice, sé tú. No entrar, no estar enclaustrados, salir y ser uno mismo. También es el día latinoamericano contra la obesidad. Es el día del martillero público y corredor inmobiliario en nuestro país. Es el día nacional de la Patagonia. Es el día del árbitro de fútbol. Es el día nacional del asado argentino. ¡Qué rico también! Y es el día del paracaidista militar. Y hoy se recuerda al Papa Juan XXIII. Te voy a contar la farmacia de tu. Es el día del martillero público y corredor inmobiliario en nuestro país. Es el Día Nacional de la Patagonia. Es el Día del Árbitro de Fútbol. Es el Día Nacional del Asado Argentino. ¡Qué rico también! Y es el Día del Paracaidista.

calle Arroyo al 1200. Mañana lunes, que es feriado, por el Día de la Raza o la Diversidad Cultural, estará de turno la farmacia del Indio. Pero hoy, todo el día, es la farmacia de Hoyos hasta mañana, 8:30 de la mañana, que se produce el recambio. Y así, con esto que te estamos contando, vamos a arrancar con linda música, porque les quiero contar sobre el nacimiento de John Lennon. Y vamos a arrancar con música de John Lennon, pero antes te quiero contar. A los 86 años de edad es lo que se está recordando, porque un 9 de octubre del año 1940 nacía en Liverpool John Lennon, músico, compositor y uno de los fundadores de los Beatles, ¿verdad? Junto a Paul McCartney. Formó una de las duplas autorales más importantes e influyentes de la música popular del siglo XX. Tras la separación de la banda en el año 1970, Lennon inició una carrera solista que interrumpió en el año 1975 cuando nació Sean, su hijo con Yoko Ono. En el año 1980 retomó la música con Double Fantasy, su último álbum de estudios. Y el 8 de diciembre de este mismo año, 1980, fue asesinado a balazos por Mark David Chapman en la puerta de su casa en Nueva York. Increíble. Qué triste, ¿no? Qué músico maravilloso. Estamos hablando décadas del 70. Entonces, como este 9 de octubre recordamos los 86 años del nacimiento de John Lennon aquí, en Matices lo recordás, ¿verdad? Porque es algo imposible de no recordar a este músico maravilloso. Aquí Leo nos ha preparado dos temas, Leo, de John Lennon. Así es, y vamos a escucharlo. John Lennon aquí en la 95.

0: hemos recordado en los 86 años del nacimiento de John Lennon. Qué música tan preciosa que nos lleva a nuestras épocas, ¿cierto? Qué lindo realmente, qué música. Fueron una revolución, musicalmente revolucionaron todo, porque desde lo rítmico, desde los instrumentos, tanto él como, bueno, al fundar los Beatles, qué décadas, qué años, qué música maravillosa. Lo hemos recordado así entonces en Matices. Hablábamos del clima en el arranque, les cuento que estamos leyendo aquí en el diario Ayacucho para hoy, domingo, lluvias puntuales, cielo nublado y fresco. La verdad que sí. La temperatura irá entre 7 y 15 grados. Y mañana lunes, feriado, también si podés te quedás en casa, un poquito más en la cama. Porque, según aquí el diario, anuncia lluvias puntuales hacia la noche, nublado y fresco. Y la temperatura, un poquito más baja mañana, de 5 grados a 17. A seguir abrigados, entonces, es aquí. No queda otra. Aquí un mensajito a la Paula. Espero que hayas pasado un lindo día ayer. Besos. Gracias, Susana. Un besito grande para vos, sí. 9:53 de esta mañana, entre invierno y entre primavera, ¿verdad? Algo totalmente raro. Y quería contarles en esta época, en este clima, quería contarles sobre las alergias, porque ya empezamos con esta época y temporada de alergias, tanto en primavera como en otoño, pero parece que las sentimos más a las de primavera. Hace poquito estuve tomando unos matecitos en la Plaza Colón y qué lindo, me llamaba la atención cómo están ya floreciendo los tilos. Y esa es una de estas plantas que nos produce tanta alergia, esa pelucita, ¿no?, que después comienza a volar. Pero, ¿por qué se producen las alergias? ¿Se necesitan medicamentos? Bueno, vamos a enterarnos de todo lo que se necesita saber para el bienestar. Las alergias, tanto en primavera como en otoño, siguen siendo un mito para la medicina. Es una de las consultas más frecuentes debido a las molestias que nos generan, y ya lo creo, sí. Lo que nos hace pensar que nuestro sistema inmunológico está deficiente o bajo. Y nos preguntamos qué es lo que hace que ciertos pacientes sean alérgicos al polvo, a los ácaros, y podría darse una explicación, por ejemplo, que el polen se combina con partículas químicas provenientes de la contaminación, creando compuestos más complejos a lo que nuestro sistema inmunológico reacciona. El otro punto de vista es que cuando un organismo reacciona inmediatamente ante algo tan inofensivo como un grano de polen, eso nos indica que el sistema inmunológico está muy sensible y, por lo tanto, desencadena reacciones muy fuertes frente a estímulos inofensivos. Al encontrarnos estresados, cualquier emoción a la que nos enfrentemos, por más pequeño que esto sea, nos puede hacer perder la paciencia y reaccionar violentamente. Es decir, entonces, que la alergia es una reacción desmesurada ante un estímulo inocuo, concluyendo entonces que nuestro sistema inmunitario se encuentra vapuleado y agredido. Uno de los alimentos que contribuyen a la aparición de las alergias son los lácteos. Debemos recordar que las proteínas lácteas resultan difíciles de digerir, ya que el estómago y la mucosa intestinal, a partir de cierta edad, no fabrican suficiente enzima lactosa necesaria para iniciar la digestión de las proteínas. Y nuestro organismo está preparado para recibir y utilizar aminoácidos. que es el componente básico de las proteínas. Por lo tanto, una proteína extraña en un enemigo potencial es lo que hace esta reacción. Si una proteína atraviesa la barrera intestinal, nuestro sistema inmunológico lo considera un antígeno frente al cual reacciona generando anticuerpos y aumentando la producción de inmunoglobulinas. Es decir, nuestro sistema defensivo está muy, muy a la alerta. Tenemos que estar entonces preparados, prevenidos. A veces no debemos caminar tan cerca donde están estas plantas que nos producen estas reacciones. Pero bueno, es la naturaleza misma, el polvo. Vos ventilás en tu casa, sacudís los ácaros que andan entre diferentes lugares del hogar. Pero tampoco es totalmente la idea de eliminar los lácteos, ¿cierto? O sus derivados, porque es tan importante para nuestro cuerpo. Todo un tema que debemos saber, debemos estar atentos, más si cada año nos pasa o tenemos alguna de estas reacciones, gracias a la alergia o gracias a este clima que hace propicio que estemos atravesando esto que estamos contándoles hoy. Increíble, ¿eh? Increíble. Pero bueno, a cuidarse, a tratar de... A veces hay productos naturales. La homeopatía ayuda mucho también para poder enfrentar lo que son las alergias, ¿eh? Pero bueno, cada uno ya a esta edad sabe a qué sí, a qué no, a qué lugares debemos ir o en qué momentos, todo esto para prevenir las alergias, que es en el momento en que estamos atravesando. Plena primavera, inicio de primavera, porque es el inicio del florecimiento de ciertas plantas que hacen que produzcan todo esto. Tenemos un mensajito de audio, Leo, ¿lo escuchamos? Si te parece, y después vamos a ir a un comentario cortito.
1: Hola, buenos días, Paula. Feliz domingo, feliz cumple.
0: Ay, chicha.
1: Que lo hayas pasado lindo. Mi cariño de siempre.
0: Qué lindo. Gracias, chicha, qué linda, siempre atenta, muchas gracias. Y quería contarles, dando vuelta a la página, que la fiesta del ternero anunció su grilla de artistas. Y entre otros tenemos para la próxima edición Qué Locura, Los del Fuego, Yerba Brava, Desacatados, Nahuel Penici y Juanjo Abregu. Hoy vamos a escuchar uno de estos grupos que nos van a estar acompañando para la próxima edición, la edición número 53 de la Fiesta Nacional del Ternero y Día de la Yerba. Vamos a escuchar a Los del Fuego. Leo, ¿eligió uno o dos temas, Leo? Ah, como le diga, ¿vamos con dos temas? Vamos con dos temas de Los del Fuego. Vamos a ir como calentando motones y esperar la próxima fiesta con estos artistas que ya han sido confirmados. Los del Fuego, entonces.

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Seguimos aquí en Matices por la 95. Un besito grande para Guille que está en el campo y siempre nos escribe. A ella le gusta mucho Alberto Cortés y nos decía, ¿viste, Paula, que al Papa lo van a operar de un nódulo en el pulmón? Le digo, sí. Vos sabés que leí, creo que anoche, terminando un poquito de armar el programa, que quedan 27 días para que el Papa llegue a la Argentina. Y justo leo la noticia de que al Papa lo tienen que operar de un nódulo en el pulmón, pero eso parecería que no sería algo que implique o que haga que se postergue su visita. Así que, Guille, vamos a estar atentos. Te agradezco. 27 días y el Papa estará en nuestro país. Vamos con unos mensajitos. Buen día, Paula y Leo. Feliz cumple, que lo pases lindo. Los escucho siempre, aunque no siempre mando mensajitos. Extraña el programa de Marquito Grosso. Soy Manuel. Un beso, Manuel. Muchas gracias. Y Marquitos está de super papá. Super papá. Nacieron sus mellicitas o gemelas. Bien, no sé. Pero bueno, siempre nos comunicamos. Gracias, Manuel. Buen día, Paula, como siempre, escuchándote. Un abrazo grande de Ofelia. Besito, Ofelia. ¿Cómo estás? ¿Encerrada? Con estos fríos. Bueno, a disfrutar. Vamos a ir a un tema que me encanta, Leo Dan, y sé que a muchas de nuestras oyentes también. Por un caminito, aquí en Matices, junto a Leo Dan. Bailalo.

0: Y ahí estábamos mientras escuchábamos la música, hablábamos con Susana un ratito. Ella siempre me llama, Susana. Besito grande, que está extrañando el sol, porque tiene que caminar y está extrañando el sol. Bueno, ya aparecerá, ya aparecerá. Quería contarles que la Casa de España de nuestra ciudad ha reprogramado esta actividad tan linda. Va a ser el próximo 17 de octubre. Te cuento que es un cursillo de flamenco y danzas boleras españolas. O sea, la postura, la técnica y también la utilización de castañuelas. Cursillo de flamenco y danzas boleras españolas. Se ha reprogramado para el próximo 17 de octubre, el próximo sábado, a las 15 horas en la Sociedad Española, en la Casa de España. Este cursillo de danzas boleras, podés inscribirte, podés llamar al 454388. Podés consultar también al 2494-567745. Estará dictado por Alejandro Cristóbal y Florencia La Niña Castillo de la ciudad de Mar del Plata con la Compañía de Arte Flamenco de la Costa. ¿Te gustan las danzas españolas, las danzas flamencas? Inscribite entonces en la Casa de España porque llega este cursillo de flamenco y danzas boleras españolas. Qué lindo, ¿eh? Y las castañuelas, ni te cuento. Mucho más lindo aún. Vamos a escuchar un mensajito de audio, Leo, y seguimos.
1: Boleras, podés...
2: Buen día, señora. Quisiera que se recuerde un poquito de Piero, gran cantante argentino que se tuvo que ir del país y que hace poquito dejó de existir, pero nos dejó grandes enseñanzas con sus canciones. Así que, por favor, señora, acuérdese de Piero. Un saludo, Miguel López.
0: Bueno, Miguel, cómo no, vamos a pasar un tema de Piero, sí. Estuvieron aquí en la 95 recordándolo una mañana, en el mañanero hicieron varios temas de Piero, pero sí, ahora nos organizamos con Leo. Es un buen tipo, mi viejo es tan triste, ¿eh? Ah, pero no, ese tema a mí me llena de tristeza. Es hermoso. Sí, Piero, un gran músico argentino. Falleció hace poquitos días, sí. ¿Cómo no, Miguel? Ya vamos a organizarnos con Leo. Hola, buen día, escuchándote en el trabajo. Te escucho todos los domingos. ¡Ay, qué lindo! Juan, qué lindo. Bueno, mirá vos, estás trabajando y podés escucharnos. Bueno, me alegra que seamos tu compañía. Gracias, ¿eh? Muchas gracias. Quería contarles esto que me gustó mucho, el del doctor Daniel López Rossetti. Tiene un libro, bueno, tiene tres o cuatro libros el doctor López Rossetti, pero en este libro específicamente, Una buena vida. ¿Cómo construir una buena vida requiere aprender a administrar cuatro dimensiones fundamentales? Que son también, están inspirados estas cuatro dimensiones fundamentales en los principios de la medicina hipocrática. Primero, el doctor López Rossetti nos dice cómo trabajar el mundo emocional. ¿En qué consiste? Bueno, en reconocer, identificar y comprender lo que sentimos en lugar de reprimirlo, y utilizando herramientas basadas en la neurociencia para regular emociones y tomar decisiones más claras. El segundo punto, el mundo vincular implica cuidar las relaciones con los demás, la comunicación, el establecimiento de límites sanos y el mantenimiento de vínculos nutritivos que sostienen el bienestar. el mundo vincular. Qué importante, ¿eh? Con quién nos vinculamos, quiénes son nuestras amistades, por qué nos hemos elegido, ¿verdad? Porque siempre hay un afín, un acercamiento en este mundo vincular. Pero es tan importante mantener estos vínculos. Bueno, así nos explica el doctor López Rossetti. Para nuestro bienestar emocional y de la vida. El tercer punto es el mundo existencial. Se refiere a construir una filosofía de vida, a definir un propósito, valores y proyectos coherentes que orienten las elecciones diarias frente a las incertidumbres. Importante también, nuestro mundo existencial. Y por último, en estos cuatro puntos, el mundo físico abarca el cuidado del cuerpo, recordándonos que es el único lugar que tenemos para habitar y el soporte material de nuestra existencia. Más que importante, el doctor López Rossetti siempre dando estos consejos de vida. Este es uno de sus libros, Una Buena Vida. Y estos cuatro puntos para tener presente y poder vivir mejor. El mundo emocional, el mundo vincular, el mundo existencial y el mundo físico. A tener presente entonces para poder compartir nuestra vida de una mejor forma, con buenas relaciones, con lindas relaciones, encontrándonos con quienes queremos, deseamos, con quienes nos hacen bien, ¿cierto? Bueno, lindo entonces para poder compartir. Seguimos en la 95 y antes de escuchar un tema de Piero, como nos pidió Miguel, te quiero contar esto que me gustó mucho. Se aproxima Matear 2026. ¿Cuándo y dónde se celebra esta gran feria del mate con gastronomías, degustaciones y culturas materas? Quienes nos gustan el mate, que a veces estamos probando distintas yerbas o ya, bueno, conozco gente que tiene su yerba y de ahí no mueve, pero a mí me gusta. Me gusta ir combinando sabores. Me gustan esas yerbas también que traen sabores especiales o esos yuyitos que uno le va agregando. Me gusta también. Y bajo el lema El sabor de ser argentinos, este evento buscará reunir a productores, a marcas, a emprendedores, a científicos, consumidores y familias, a todas las edades. Vuelve entonces este encuentro en la ciudad de Buenos Aires, porque el Instituto Nacional de la Yerba Mate estará en la sociedad rural organizando Matear 2026. Y esto va a ser, es algo que tiene identidad nacional, va a ser el próximo 17 y 18 de octubre en el pabellón Ocre de la sociedad rural, y va a ser bajo el lema El sabor de ser argentino. Matear, así se llama. Matear regresa con el objetivo de consolidarse como el principal espacio de encuentro de la cadena yerbatera argentina, promoviendo no solo el consumo de yerba mate, sino también el valor cultural, histórico y social. ¿Qué se va a poder hacer en este encuentro? Durante estas dos jornadas, los visitantes podrán recorrer una feria especialmente diseñada para descubrir el universo de la yerba mate desde múltiples perspectivas. La propuesta va a incluir degustaciones, experiencias gastronómicas, espacios de innovación, actividades culturales, charlas temáticas y exhibiciones vinculadas al diseño y al desarrollo productivo de este sector. Además, va a haber productores, cooperativas, industrias, emprendedores que van a tener la oportunidad de mostrar sus productos, de compartir conocimientos y acercar al público las últimas tendencias e innovaciones relacionadas con esta bebida, que es la bebida más emblemática del país. En la programación también se buscará destacar el aporte de la ciencia y de la tecnología al desarrollo de la actividad yerbatera, generando un espacio de intercambio entre especialistas, empresas y consumidores. Te cuento también que el evento se celebra una tradición 100% argentina y espera convocar a miles de visitantes. De distintos, no solamente de nuestro país, sino de puntos cercanos, de países cercanos, porque esta feria matear apunta a fortalecer el vínculo cultural con la yerba mate, revalorizando también su historia, sus tradiciones y su capacidad única para reunir a las personas alrededor de una ronda compartida. Y durante la presentación oficial se dieron a conocer las principales novedades, por ejemplo, ejes de comunicación, una agenda de actividades dentro de lo que es la rural. Y de esta manera Matear vuelve a posicionarse como mucho más que una feria, porque será una gran celebración de las costumbres argentinas. Será un recorrido por diferentes sabores y también de las historias que rodean al mate, y una oportunidad para descubrir cómo una tradición centenaria continúa reivindicándose sin perder su esencia. Bueno, les cuento, el costo de las entradas tiene un costo de 10.000 pesos por persona. Aparte, por día 1.500 pesos que vas a tener un servicio. Esto va a ser para ambos días. Va a haber degustaciones de yerba mate, vas a poder acceder a los stands, food trucks y espacios de marcas. Habrá charlas, habrá historiadores, habrá talleres, actividades en vivo. Y bueno, los menores, los jubilados tienen un 50%, los menores de 12 años no pagan la entrada. Y todo está ya dispuesto para el próximo fin de semana, 17 y 18, a esta nueva edición de Matear 2026. Qué lindo, ¿no? Para conocer otros sabores, otras propuestas, que tanto en el litoral, este cultivo de nuestro litoral, de nuestro sabor más que argentino. Qué lindo. Se los quería compartir. Tal vez algunos, si están paseando por la ciudad, recordamos que la semana próxima es el Día de la Madre, así que si algunos están paseando y pueden ir a visitar y degustar algo tan lindo y tan nuestro como es el mate en esta feria y en esta edición de Matear 2026. Aquí tenemos otro mensajito, la Paula. Hermoso tu programa, siempre te escuchamos. José y Olga, extrañamos a Marcos, felicitaciones para él y para su familia. Sí, super papá Marcos. Gracias Olga y José, muchas gracias. También quiero enviarle un besito grande a María Victoria, a Araceli, que ayer me mandaron un videíto precioso y que ellas siempre con nuestra música bailan y toman y comparten matecitos ricos, ricos. Y llegando a lo que nos pedían, al tema de Piero, escuchaba que sus hijos lo despidieron en el velorio, lo despidieron con la canción. Es un buen tipo, mi viejo, mi querido viejo, ¿no? Qué linda manera de homenajear, que sus propios hijos canten esta canción tan emblemática de Piero. ¿Con qué temas vamos a escuchar y recordar a Piero en Matices? Soy pan. Ah, qué bonita, soy pan, soy pan, soy paz. Soy más. Ahí va Miguel, lo que nos pedías aquí en Matices. Piero.

Y aquí pasó Piero por Matices y Alicia nos dice: buen día, Paula, buen domingo. Hermoso tema de Piero. Un besito para vos, Alicia. Que estés, que pases muy bonito domingo y mañana, lunes también. Día de descanso en este feriado por el Día de la Raza. Así lo llamábamos cuando éramos chicos, ¿cierto? Luego diversidad cultural. Pero bueno, es el recordar esta diversidad cultural. Quiero contarles este tema que hace unos días lo tenía guardado, reservadito para contarles, porque me había llamado mucho la atención. ¿Cómo funcionará la tuneladora gigante que va a perforar la cordillera de los Andes y conectar así San Juan con Coquimbo? Parece que ya han comenzado este proyecto del túnel llamado Agua Negra, que avanza, avanza con una mega estructura, con una tecnología que realmente parece increíble. Ver la

que va perforando la cordillera de los Andes. ¿Te imaginas? Eso es algo impactante. Bueno, muchos caminos también se han hecho así a través de las cordilleras, de las montañas, pero te quiero contar hoy de este, precisamente de este proyecto, el proyecto del Túnel Internacional de Agua Negra, que contempla una mega obra de ingeniería para conectar San Juan con la región chilena de Coquimbo. La construcción utilizará una tuneladora de grandes dimensiones conocida como TBM, capaz de avanzar a través del complejo macizo andino. Es una especie de fábrica que funcionará bajo tierra, porque la tuneladora será mucho más que una enorme máquina perforadora. Va a funcionar como una verdadera fábrica móvil dentro de la montaña. En su parte frontal contará con un disco de corte equipado con herramientas fabricadas con carburo de tungsteno. Y estas piezas girarán mientras ejercen una enorme presión sobre la roca, permitiendo así fragmentarla y avanzar progresivamente por el macizo cordillerano. Y a medida que este equipo va avanzando, el material excavado será recogido y trasladado mediante un sistema interno de cintas transportadoras. Los escombros serán llevados hacia la zona posterior de la máquina para posteriormente ser retirados de la excavadora. Una de las principales ventajas de la tecnología TBM es que permite realizar distintas etapas de la obra de manera casi prácticamente simultánea. Mientras la cabeza de corte continúa perforando la roca, detrás de ella avanzan brazos mecánicos encargados de colocar dovelas de hormigón armado prefabricadas. ¡Qué increíble! Estas piezas se ensamblan hasta formar anillos que constituyen el revestimiento de las paredes del túnel. Y de esta manera la estructura queda consolidada poco después de que la máquina atraviesa cada sector. Este procedimiento permite reducir la exposición de la excavación y disminuir así los riesgos asociados a posibles desprendimientos, además de ofrecer un ritmo de avance superior al de métodos tradicionales basados en perforaciones y voladuras con explosivos. Estas maquinarias de alta complejidad tecnológica no se adquieren como unidades de serie estándar, sino que se diseñan y se construyen a medida en fábricas especializadas de potencia industrial. Algo que se realiza en Alemania, en Chile, en Italia también. Y dos túneles van a atravesar la cordillera, porque el proyecto de Agua Negra contempla la construcción de dos túneles paralelos, cada uno destinado a un único carril y con una extensión aproximada de 14 kilómetros. La infraestructura deberá atravesar una de las zonas geológicamente más complejas de esta región. Por eso, la tecnología utilizada tendrá que responder a diferentes condiciones de presión, de temperatura y de composición de las formaciones rocosas. Este desafío no estará únicamente en perforar la montaña, sino también en mantener condiciones de seguridad durante todo este proceso de excavación. Y el túnel, como les contaba, este túnel internacional de Agua Negra, así llamado, está proyectado como una conexión vial entre San Juan y Coquimbo, atravesando la cordillera de los Andes. Se utiliza esta tuneladora con estas características que les estoy contando, y esta mega estructura será así una de las piezas centrales de una obra destinada a mejorar la conexión terrestre entre ambos países y de esta manera profundizar la integración regional. ¡Qué maravilla!

Si realmente pudieran ver las fotos de lo que es esta tuneladora súper, súper gigante, ¿no? Que está haciendo entonces a través de este trabajo, perforando la cordillera de los Andes para conectar así San Juan con Coquimbo, en Chile. Hablando de Chile, qué triste, ¿no? Este alud de barro, que han tenido que soportar, que también leía que seguramente esto se vuelva a repetir porque los incendios deforestaron en esta región de Chile, y esto permitió que el agua entonces transcurriera con más fuerza, pero no solamente agua, sino piedras inmensas fueron arrastradas, y así fue como arrasaron la ciudad, ¿no? Parte de la ciudad, un barrio de la ciudad de Santiago, y bueno, destruyendo todo lo que llevaba a su paso. Increíble, realmente increíble la naturaleza. Vamos con los Palmeras, ¿te parece, Leo? Y este tema tan bonito, Por Primera Vez, aquí en Matices.

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1: 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Y nos vamos. Uy, qué rapidito se nos pasó, Besito grande para todos. Si Dios quiere, el próximo domingo 18 estaremos aquí en Matices por la 95. Gracias, Leo Del Vecchio, por tu parte técnica. Un abrazo para todos. Lindo domingo y un lindo lunes también, porque tenemos el feriado de mañana. Nos vamos con la Delio Valdés, Inocente, para bailarlos y movernos un ratito en este domingo fresquito. Acá, desde el ventanal, se ve como que alguna nubecita se está queriendo abrir. Bueno, esperemos el sol. Un beso para todos. Chau, chau.

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solo, estoy solo y estoy buscando esa alguien que me está esperando, que me entienda, y si no me entiende, alguien que me comprende, alguien a quien recordar de memoria cuando estoy de viaje, cuando estoy muy lejos. Sí, soy un vagabundo y camino bastante alrededor del mundo, pero quiero volver a mi casa, a alguna casa, para encontrar a esa princesa vampira que respira y me mira.

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buenos días, querida audiencia de Ayacucho. Dios te bendiga en esta tarde. Quien te habla, mi nombre es Ana. Y una vez más nos encontramos aquí junto a Nicolás para compartir un hermoso programa. Un programa de gran bendición para tu vida. Por eso, si nos escuchas por primera vez, te comentamos que pertenecemos al Ministerio Evangelístico Cristo, Poder y Salvación, con sede central en la ciudad de Balcarce, fundada por el pastor evangelista Víctor José Lombardo. Te aliento a que te quedes junto a nosotros para que puedas disfrutar de este programa, para que puedas llenarte de la presencia de Dios, para que puedas escuchar este poderoso mensaje de fe, de esperanza y de salvación para nuestras vidas. Yo no sé en qué situación hoy te puedes encontrar, lo que puedes estar atravesando, pero déjame decirte que Dios sí conoce tu situación, que Dios sí conoce esa petición que tenés en tu corazón. Por eso te animo a que se la puedas entregar a Él, a que puedas creer y a que puedas confiar en que Dios va a obrar conforme a su divina voluntad. Te voy a pasar un numerito de teléfono para que te puedas comunicar con nosotros y dejarnos esa necesidad que hay en tu vida. El número de teléfono es 2266-495933. 2266-495933. No dudes en mandarnos ese mensajito de comunicarte con nosotros. Así podemos estar orando, intercediendo a favor de tu vida. Ahora te dejo con una tandita musical y luego continuamos con el programa.

0: Muy bien, amigo, amiga, después de escuchar este hermoso tema musical, ahora sí se viene el plato principal, viene la palabra de Dios, esa palabra que nos ayuda a fortalecernos, a levantarnos, que nos da fuerzas para seguir adelante. Por eso te invito a que te sigas quedando con nosotros, que nos hagas llegar esa petición que hay en tu corazón, y al final del programa vamos a estar orando por cada una de esas peticiones, por cada anhelo de tu corazón. Ponlo delante del Señor y Él te va a bendecir. Ahora te dejamos con esa hermosa palabra que viene de la parte del pastor evangelista Víctor José Lombardo.
1: Compartir la poderosa palabra de Dios. Y siempre cuando estamos predicando la palabra de Dios, hoy quiero compartir un mensaje que puede cambiar el curso de tu vida. El mensaje que va a revolucionar tu vida espiritual, hoy que estamos atravesando por diferentes necesidades. Pero esto, amiga, amigo, de que las personas estén únicamente encerrados muchas veces por las necesidades que están teniendo en sus propias vidas, dejan de lado a lo que puede llegar a ser y lo que la Biblia nos enseña como el único que puede generar todas aquellas cosas necesarias para nuestra vida. Muchas veces en nuestro afán de querer lograr muchos objetivos que hemos planteado, hemos tratado de hacer muchísimas estrategias para lograr grandes victorias en nuestra vida, pero vemos que siempre tenemos necesidad de algo, porque muchas veces nos equivocamos la forma de cómo encontrarnos con el suplir de todas las necesidades que nuestras vidas necesitan. Dice que Jesús estaba en un momento, cuando estaba peregrinando aquí por la tierra, vimos que en el pueblo de Israel había mucha gente que se había afanado porque lo único que le preocupaba, ¿qué vamos a comer? ¿Qué vamos a beber? ¿Y qué vamos, cómo vamos a hacer? Porque yo tenemos necesidad de cómo vestir. El ser humano, amiga, amigo, siempre ha tenido esta situación en su vida que plantearse. Siempre la situación de ver de qué manera podemos encontrar soluciones egocentristas muchas veces para nuestra vida. ¿Y por qué digo esto? En principio porque la Biblia, quiero compartir este versículo de la palabra de Dios que se encuentra en el libro de Mateo, en el capítulo 6, versículo 33. Y para los que tengan una Biblia, por favor, lea conmigo esta porción de la palabra de Dios. Y para todos aquellos que no tienen la palabra de Dios, escúchala con atención, porque esta palabra va a cambiar el curso de tu vida. Dice la poderosa palabra de Dios en el capítulo 6, versículo 33 del libro de Mateo. Dice que primeramente buscad el reino de Dios y su justicia, que el resto vendrá por añadidura. Esto es en principio lo que la palabra de Dios nos enseña. Nos enseña de que hay un poder que realmente actúa en nosotros cuando a Dios lo ponemos en primer lugar. Pero para poder entender esta poderosa palabra, porque encierra realmente una gran revelación. La gente se afana por querer qué vamos a comer, qué vamos a beber, están todo el día trabajando para alcanzar a llegar a fin de mes, y vemos que las necesidades a veces, las deudas nos tapan, a veces las necesidades no son suplidas. Pero fíjate lo que dice la poderosa palabra de Dios, dice primeramente buscad el reino de Dios. ¿Qué quiere decir el reino de Dios? En teología el reino de Dios lo utilizaba el término Jesús cuando dijo, por ejemplo, había un milagro. Jesús sanaba a un enfermo y dice, se ha acercado a vosotros el reino de los cielos. Cuando había un milagro en el cual levantaba un paralítico, decía, se ha acercado a vosotros el reino de Dios. ¿Qué quiere decir esto? En principio, cuando hablamos del reino de Dios, hablamos de que la intervención divina actúa en nuestro ser. La actuación del poder de Dios es real en este tiempo en el cual la tecnología ha querido tapar todas estas leyes que no las, aunque nadie las pueda, hay muchos que sí, nosotros la creemos, pero mucha gente puede decir, no creo en estas leyes de Dios. Las leyes de Dios son eternas y las leyes de Dios son reales. Y escúchalo bien, dice, primeramente buscar el reino de Dios y su justicia. Fíjate que cuando en nuestra vida realizamos hechos o actos, esos hechos o actos traen consecuencias. Y las consecuencias, si hacemos las cosas que Dios nos dice, serán bendiciones. Y muchas veces, cuando no actuamos de acuerdo a la ley de Dios, las cosas empiezan a salir mal. Amiga, amigo, y muchas veces esto pasa por desconocimiento, por ignorancia, porque muchas veces no conocemos las leyes de Dios. Cuando nosotros entendemos el concepto de qué es un reino a nivel conceptual, lo entendemos como un estado, lo entendemos como un territorio donde está sentada una población y esa población está gobernada a través de un poder. En este caso, un rey mantiene una monarquía, un sistema político, una forma de gobierno, entonces de esa manera gobierna en su reinado a todos aquellos habitantes de ese territorio. Nosotros entendemos esto en la palabra de Dios, que dice que hay un Dios que tiene un reino, y en ese reino impera la justicia. Cuando hablamos esto, muchas veces los creyentes se afanan constantemente y muchos piensan esto, dicen, no, si yo busco al Señor y voy a la iglesia, todas las cosas que pido van a venir. Jesús no se está refiriendo solamente a eso. Se está refiriendo que hay cosas que tenemos que cumplir para que nuestra vida tengamos añadidura de bendiciones. Y esas añadiduras no vienen solamente porque vayas a la iglesia, no vienen porque solamente ores, no viene porque solamente ayunes, no viene solamente porque vos estás cantando en la iglesia o predicando en la iglesia o haciendo alguna actividad dentro de la congregación. Eso es mucho más profundo lo que Dios nos enseña. Nos enseña el Señor que cuando nosotros somos seres habitantes del reinado de los cielos, hay algo que en nuestra vida nos va a rodear. En principio, el poder del Espíritu Santo. Un poder que es real, un poder que sí está en cada uno de nosotros. Y ese poder que está en nosotros es la tercera persona de la Trinidad. Por eso hablamos que Dios está con nosotros. ¿Por qué? Porque cuando vos recibís a Jesús, el Espíritu Santo toma intervención de tu vida y el Espíritu Santo entra en el ser humano. A los que están enfermos los sana, a los que están en depresión los levanta, a los que están con sus caminos truncados, esos caminos se allanan. Aquellos que están viviendo por etapas de desesperación encuentran a ver sabiduría. ¿Por qué? Porque el Espíritu Santo, que no es de la tierra, viene desde el cielo y entra en cada uno de nosotros. Por eso que uno de los rasgos instintivos que tenemos las personas que creemos en Jesús es que somos ciudadanos de la Jerusalén celestial. Y ser ciudadano del reino de Dios enfatiza muchas cosas. El primero en el cual tenemos que entender es que todos los actos que nosotros hagamos siempre tendrán consecuencias. Y yo quiero hablarte de lo que muchos entienden como un hecho histórico. Hay una diferencia entre lo que es un hecho y lo que es un acto. El hecho es todo acontecimiento que sucede en el mundo externo. Por ejemplo, hay hechos que no tienen ninguna razón de ser. Por ejemplo, ¿qué pasaría si yo te dijera que un acontecimiento, por ejemplo, el vuelo de una mosca, es un hecho? Pero ese hecho no me trae consecuencias a mí. Ni buenas ni malas, que vuele una mosca no me da a traer ninguna cosa. Ahora, cuando hablamos nosotros de actos, estamos hablando que tenemos que ver que el acto no solamente se va a quedar en la memoria de las personas. El acto es mucho más profundo. El acto tiene que tener elementos que lo distingan. Y esos elementos uno de los elementos es la libertad, el discernimiento y la intención. Y cuando vemos esto, lo vemos en Jesús. Muchos lo conocen a Cristo por la religión, en la cual enseña que Jesús fue a la cruz y en el madero entregó la vida y que ahí... Escuche, esto no es un acontecimiento histórico. Es mucho más profundo que un acontecimiento histórico. Es un acto el más importante de toda la creación, cuando Jesús redimió a los seres humanos. Y fíjate bien, todas aquellas personas antes de que estaba Jesús morían, pecaban, vivían y morían. Hoy la cosa no es igual, porque cuando nosotros aceptamos a Cristo, nuestra salvación, Dios nos da salvación eterna. En principio, en segundo lugar, nos perdona de todos nuestros pecados y Dios hace nuestra vida nueva. Amiga, amigo, ¿te gustaría ser un ciudadano del reino de Dios? Mira el acto que tuvo Jesús, el acto que hizo Jesús. Dice que no envió a otro, a un ángel, a un arcángel, a esos seres que están en el reino de los cielos. Dice Jesús, dice que él mismo le dijo al Padre, yo quiero ir, quiero dejar mi reinado para hacerme hombre y vivir todos los padecimientos como hombre. Era el Dios hecho hombre. Y cuando él fue a la cruz del Calvario, estuvo pensando en vos. Vos podés decir, pero ¿cómo puede ser esto? Estaba pensando en vos, estaba pensando en mí, que tengo necesidades. Estaba pensando que si él no hacía ese acto, todos nosotros no íbamos a poder nunca hallar primeramente la vida eterna, en segundo lugar nuestra vida de bendición en la tierra. Íbamos a vivir una vida de esclavitud, de lleno de enfermedad y de pecado. Amiga, amigo, el acto que hizo Jesús fue un acto intencional. Él quiso ir a la cruz del Calvario. Fue intencional, tuvo la intención de hacerlo. Estaba consciente. Nadie más que él sentía, sabía que tenía que padecer, dar su vida por amor, dar su vida y sufrir en el Gólgota. Fue llevado como se lleva a un reo y lo colgaron de un madero sin hallarle causas judiciales. ¿Me escuchó? No había causas judiciales y estaba, lo llevaron como un reo. Pero escuche bien, el Imperio Romano es donde se comenzó la tarea de lo que es el derecho. Era terrible de cómo manejaban los pretores, cómo manejaban en ese tiempo las conductas delictivas. Y bueno, Jesús no se le halló pecado, no se le halló ningún engaño, no se le halló jamás un delito contra el imperio, pero sin embargo, era un plan trazado por Dios, dar un inocente su vida para que muchos culpables fueran perdonados. Primer acto de amor, ¿tuvo discernimiento? ¿Pensó Jesús? Sí, claro que pensaba. ¿Qué es discernir? Tener un juicio de valor sobre una cosa. Yo pienso y muchas veces saco conclusiones, digo, si hago esto va a traer esta consecuencia, y a veces hay veces que nos frenamos. Jesús dice que pudo discernir y dijo, si yo voy a la cruz del Calvario voy a pasar, sufrir, voy a ser atravesado por clavos, voy a padecer, la sangre va a correr y todo eso, la gente va a decir que yo era un delincuente, la gente va a decir, imagínate en el tiempo de hoy, Jesús, en una tapa de crónica, por ejemplo, que diga, Jesús es un delincuente y lo llevan al Gólgota y lo van a crucificar. ¿Escucha? ¿Está escuchando lo que quiero decirle? Estamos en un mundo injusto, estamos en un mundo injusto, pero el reino de Dios no hay injusticia, hay justicia. Y escúchelo bien. Dice que discernió, dijo, yo prefiero pasar por todas esas cosas, por esa humillación, prefiero ser condenado porque no hice nada. Al contrario, lo hago porque el plan de Dios se trazó, porque el plan de Dios así lo establece, para que José, para que María, para que David, para que todos los seres humanos encontraran salvación y no condenación eterna. ¿Me está escuchando? Por eso, amiga, amigo, el acto que hizo Jesús fue con discernimiento, con intención y con libertad. No se sintió presionado por nadie. Cuando hay en nuestra vida hacemos actos, tenemos que hacerlo por amor. Y ese amor tiene que ser libre. Ahora, en un reinado, cuando hablamos del reino de los cielos, nos damos cuenta que hay un rey soberano. ¿Nosotros obedecemos realmente lo que Dios nos dice? ¿O hacemos lo que a nosotros nos conviene? ¿Qué hacemos? ¿Cómo vivimos? ¿Cómo buscamos suplir nuestras necesidades a costa de otro? ¿O lo hacemos padeciendo con nuestro trabajo? ¿Cómo lo hacemos? Amiga, amigo, yo te planteo, ¿cómo vivís en tu vida vos? ¿Siempre echando las culpas al resto y vos no tenés ninguna culpa? ¿Cómo vivís en tu día a día? ¿Vos estás solamente porque vayas a la iglesia? Mujer, varón, vas a la iglesia, cantás, dirigís, haces, predicás, todo eso, pero tu vida es un desastre en tu testimonio. Dice que los habitantes del reino de Dios, para que tengan bendiciones, tienen que obedecer a su rey. ¿Obedeces a tu rey? ¿O cumplís lo que a vos te conviene? ¿Cómo actúas en tu vida? Ahora, dice algo más la palabra de Dios. Buscad primeramente el reino de Dios. Hoy, involucralo en tu problema y tu necesidad, Jesús. quiero, yo, vos querés ser un ciudadano de la Jerusalén celestial, querés que el Espíritu Santo entre en tu vida, la tercera persona de la Trinidad que te acompañe siempre, que cada palabra que tú digas tengas bendición, seas una entrada y una salida en tu vida y vos seas un canal de bendición. Pero dice que para esto ocurra, dice que tiene que haber un segundo elemento. Dice que el segundo elemento es el buscar primeramente el reino de Dios y su justicia. Y acá empezamos a andar medio mal porque, claro, el mundo es injusto. El mundo es injusto. Todo hay injusticia. Parece que vivimos el mundo al revés. Lo injusto parece que es lo que se acepta y lo bueno se llama malo. ¿Cómo puede ser esto? Jesús lo dijo, sí, claro, estamos en un mundo injusto. Pero escucha bien, cuando nosotros somos ciudadanos del reino de Dios, cuando nosotros estamos viviendo de acuerdo a la fe del Señor, nuestra vida cambia. Cambia porque es un testimonio real en todas las áreas de nuestra vida. Cambia porque realmente nosotros vivimos de otra manera. Al contrario, es una de las maneras de bendición, porque uno recibe la bendición de Dios. Pero, ¿cómo actuamos en nuestros asuntos? ¿Actuamos con justicia? Por ejemplo, tú eres una madre, tienes dos hijos. ¿A los dos hijos disciplinas de la misma manera? ¿O a uno es chiquito, perdónalo, al otro le impones algún castigo? Con uno te enojas severamente, con el otro no tanto. Con uno tardas en que te enojes un ratito y el otro te dice, ay, pero se me río y ya. O sea, ¿eso pensás que es justicia? No es justicia. Estoy siendo un ser injusto. Así criamos a nuestros hijos. A uno le damos todo, al otro no le damos nada. O al otro, no, porque este valora más que el otro. No. Y así pasa en la iglesia. Así pasa en nuestra vida. A veces actuamos con injusticia. La ley se hizo para ser obligatoriamente obedecida. La ley de Dios se tiene que obedecer, pero no es para mí sí y para vos no. La Biblia dice que el primer acto de amor lo hizo Jesús, y quiere decir que todos los creyentes que habiten en la Nueva Jerusalén van a sufrir injusticia. Van a murmurar en su contra, van a levantar críticas, lo van a perseguir, van a hablar mentiras, pero siempre salen airosos, porque si no haces nada, Dios es justo. Todo termina en la justicia de Dios. Pasa la justicia de los hombres y llega la justicia de Dios, y Dios va a dar un juicio. Vos fijate que Satanás estaba en el huerto de Edén, convence a Adán y Eva diciéndole que si comes del árbol que el Señor te prohibió comer, ciertamente vas a ser como Dios. Y el hombre desobedeció. Comió de ese fruto, y de esa manera el árbol del conocimiento, el árbol de la ciencia del bien y del mal. Y ahí, a partir de ese momento, entró el imperio de la muerte sobre la vida de Adán y Eva. Todos sus descendientes, nosotros, necesitamos una reparación espiritual. Y esa reparación espiritual lo hizo Jesús con su amor, en el acto de la cruz. Ahora, ¿cómo actuamos nosotros? ¿Actuamos con justicia? Dentro del ámbito de nuestro trabajo, ¿actuamos con justicia? ¿Mentís? ¿Actuás con justicia que cuando los juicios de valores lo haces utilizando muchas veces los sentimientos, el amiguismo? ¿Cómo juzgás las actitudes? ¿Cómo juzgás? Y muchas veces nuestra balanza no da el peso justo. Porque, ¿qué es ser justo? Decía una frase de un filósofo, dijo, Ulpiano dijo, justicia es dar a cada cual lo que es suyo. Lo que cada cual se merece, eso tiene que recibir. Eso es justicia. Y comparto mucho ese concepto, porque ¿qué es? Uno se puede enojar con las personas que no nos hicieron mal. Nosotros queremos lograr que todas las cosas nos vayan bien utilizando a las personas y después las defraudás. La Biblia dice que no defraudes a tu hermano. Y si lo has defraudado, dice la palabra de Dios que tenés que reparar el daño. Muchas veces dice hay que perdonar. Los cristianos muchas veces nos basamos en que el perdón, Dios nos tenemos que perdonar. Pero ese perdón es para reparar. De nada te sirve decir yo perdoname, estuve mal, tuve una actitud mala y sigo haciéndolo. De nada me sirve cuando uno reconoce, decir reconocer lo que uno se equivocó y vuelve otra vez a hacer lo mismo al tiempo. Amiga, amigo, hermana, hermano, hoy en este día Dios nos habla de justicia. Justicia no es abandonar a un amigo cuando más te necesita. Justicia no es mantener indiferencia cuando vos más lo necesitaste. Amiga, amigo, eso no es justicia. Y muchas veces nos equivocamos porque decimos en la iglesia, vemos esto todos los días en la iglesia. Porque la gente observa, la gente mira. ¿Y qué mira? ¿Qué observa? Muchas veces se ve todo eso. Se ve la injusticia que va ganando territorio. Y sabe una cosa, en todo el lugar donde vaya un habitante del reino de Dios, dice la Biblia que el reino de los cielos lo va a seguir. Quiere decir que donde vos habites, que tenés a Cristo en tu corazón, ahí mismo habrá justicia. No la justicia impartida por el hombre, la injusticia del mundo, dice la justicia que proviene de los habitantes del reino de Dios. ¿Y cuál es esa justicia? Perdonar a los que nos han dañado, reparar los daños que hemos hecho. No se trata solamente de pedir perdón y todo quedó al olvido, se trata de reparar. Yo me he encontrado con muchas personas que han sido traicionados, parejas que han sido traicionadas y que muchas veces esas traiciones hicieron quiebres en los matrimonios. Y hay personas que han perdonado y la persona que ha dañado se encargó el resto de su tiempo con ese matrimonio es restaurarlo. ¿Y cómo lo restauró? Dando confianza. ¿Cómo lo restauró? Dando amor, dando signos de arrepentimiento. Amiga, amigo, cuando uno se equivoca no es romper todo. Al contrario, cuando uno se equivoca hay que reparar el daño. ¿Cuántas veces te parece algo tan normal? Pedimos prestado. ¿Me prestás, por ejemplo, está lloviendo, el paraguas? O muchas veces, ¿me prestás la bicicleta? Y gente que por ahí nunca más te la devolvió. Nunca, nada, pero si era un paraguas que ya no servía. Pero no lo devolviste. ¿Sos justo haciendo eso? ¿Sos justo que vos no te den algo, te presten algo y no lo devuelva? ¿Es justo eso? Y vos me hablás de que hay gente que cree eso, cree que se va al cielo siendo injusto. Si acá no haces justicia y reparás los daños, en vano estás diciendo ser un creyente. ¿Sabes por qué? Porque Jesús lo dijo claramente. Dice, primeramente busquen el reino de Dios y su justicia, hagan justicia. En el mundo no hay justicia, pero ustedes no piensan iguales. Donde el mundo persigue, ustedes no persigan. Cuando el mundo están hablando calumnias, mentiras, injurias, ustedes no hablen. ¿Cuántas veces por omisión somos injustos? Vemos que un hermano está pasando una necesidad y que muchas veces sabemos que está pasando una necesidad y lo dejamos que la gente lo culpe por algo que no hizo. Y nosotros no hacemos absolutamente nada. Nos callamos la boca sabiendo la verdad. Que ese hermano no hizo tal cosa que se está acusando. Y lo dejamos que lo sigan lastimando. Y lo dejamos año tras año. Y después habla la gente que lo ama, que son amigos, que lo queremos, que lo amamos. Mentira. No nos engañemos más. Yo estoy aquí, ¿sabe para qué? Para entrar al reino de los cielos. Lo único que me interesa es predicar el Evangelio de Cristo y que sea un poder en tu vida y que te despierte. Que saques esas imágenes de religiones y de pastor y de apóstol y de profeta y de tanta cosa y empieces a hacer justicia. Justicia tratando bien a tu familia, amando a tus seres amados, dando armonía. Hay gente que predica la palabra de Dios y maltrata, es violenta. Amiga, amigo, ¿cómo vamos a heredar el reino de Dios de esa manera? No existe. En el reino de Dios, donde yo estoy viviendo, debe haber justicia. Y esa justicia no la tengo que esperar en el otro, la tengo que impartir yo.

0: Amigo, amiga, después de escuchar este hermoso mensaje de la palabra de Dios, te invitamos a orar por todas aquellas peticiones que llegaron a través del grupo. Te pedimos, Señor, en el nombre de Jesús, que seas tú moviendo tu mano de poder. Te invito, amigo, amiga, en el lugar donde te encuentres, vamos a orar, vamos a pedir, vamos a clamar al Señor. Donde te encuentres, cierra tus ojos. Si estás con algún familiar, tómate de la mano. Vamos a orar todos juntos a la distancia, pero todos juntos en el Señor. Dile gloria, gloria a Dios, Padre Celestial, Dios de amor y de misericordia, Señor. En esta hora nos unimos en un mismo espíritu a la distancia, Señor. Pero sabemos que para ti no hay fronteras, Padre. Por eso te pedimos, Señor amado, que seas tú moviendo tu mano de poder, Señor. Bendiciendo a cada una de las personas, Señor, que se ha tomado ese tiempito para escuchar este programa de bendición, para escuchar esa palabra para sus vidas, Señor. Ese renuevo que tú nos das día a día, Señor, a través de tu palabra. En el nombre de Jesús, Señor, te lo pedimos, declarando, creyendo y confiando que tú vas a obrar, Señor, que tú vas a alcanzar cada una de esas peticiones, cada uno de esos nombres, Señor, que han llegado, Padre. En el nombre de Jesús te pedimos, Señor, que tu mano de poder se esté moviendo, dando sanidad, Señor, dando bendición, liberando sus corazones, Señor, alcanzando, Señor, al afligido, Padre. En el nombre de Jesús te pedimos por la economía, Señor, de cada una de estas personas, que seas tú bendiciendo, prosperando, Señor, multiplicando sus ingresos, Padre. En el nombre de Jesús sabemos que para ti no hay nada imposible, Señor, que tú eres el dueño del oro y de la plata, Padre. Por eso te pedimos que seas tú, Señor, obrando a favor de cada una de esas vidas, de cada economía, Señor. Hoy entendemos que la situación económica está difícil, pero para tus hijos no, Señor. Tú nos das las bendiciones que necesitamos, Señor, para seguir adelante. Por eso creemos y confiamos que tú vas a solventar todo gasto, Padre. En el nombre de Jesús, dale sanidad, dale bendición, Señor, a cada una de estas personas, Señor, y a aquellos que han pedido por familiares, por seres queridos, Señor, te pedimos que seas tú alcanzándolo, Señor, conforme a tu divina voluntad, Señor, en esta hora. En el nombre de Jesús, Señor, te damos gracias, creyendo y confiando que tú vas a obrar, que tus bendiciones van a venir, Padre. En el nombre de Jesús, amén y amén, amigo, amiga. Que el Señor te bendiga.
1: Querida amiga, amigo, hemos llegado al final de este programa radial. Te animo a que te conectes cada domingo a las 13 horas por esta onda radial 95.3, Todas las Voces. Y cualquier necesidad, petición que tengas en tu corazón, te animo a que te puedas comunicar con nosotros dejándonos ese mensajito al número de teléfono 2266-495933. 2266-495933. Y nos volvemos a reencontrar el domingo que viene cuando todos juntos digamos que Cristo es poder y salvación para tu vida. Que Dios te bendiga.

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1: Muy pero muy buenas a todos, ¿qué tal? Bienvenidos a Rock de las Pampas. Comenzamos este tercer fin de semana de octubre del 2026 de Rock de las Pampas con La Mancha de Rolando haciendo Buscar. Espero que estén todos del otro lado muy bien. Empezamos esta versión extendida de 3 horas de esta manera, puro rock y muy buena música. Y bueno, Valentín Cuño que les está hablando y los va a acompañar en todo este tiempo. Además estoy con Marcos que está en la operación y con Pablo Sturzenegger que está en la coordinación general. Bueno amigos, como lo dije recién, 3 horas vamos a estar junto a ustedes, acompañándolos en este día. Y ahora vamos a seguir con un clásico de Los Enanitos Verdes. Lo que continúa es Por el Resto. Gracias por estar, gracias por conectarse desde un inicio y disfrutemos de estas canciones. Bienvenidos.

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1: Y esto que sonaba es, perdón, canción del año 2015 de Parientes. Y mientras finalizaba, ahora vamos a continuar con Los Auténticos Decadentes haciendo Pende Viejo, un tema que grabaron en el año 2003 para el álbum Sigue Tu Camino. El videoclip tuvo como protagonista a Juan Carlos Calabró, elegido para representar un espíritu joven y alegre. El actor aportó el humor y la simpatía que lo caracterizaban en sintonía con el tono festivo de la banda. Y bueno, amigos, así suena entonces Los Auténticos Decadentes. A disfrutar.

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3: Ahora, en esta etapa solista que estás transitando, el integrante del Averizo, del Rol Sartorio, te vamos a poner uno de los últimos lanzamientos que hizo. Llega Imagina.

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1: Y así finalizaban Los Tipitos en conjunto con Ale Sergi haciendo Apostar al Amor, un hermoso tema que trajimos en este día de Rock de las Pampas. Ahora, hablando de timones, nos trasladamos al año 2010, en donde Manuel Orbiler lanzó Amor Loco y así suena.

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1: Tu vicio es un tema que Charly García incluyó en el álbum Influencia, publicado en el año 2002. El músico explicó que primero apareció la melodía y después imaginó su propia figura como una presencia adictiva, comparable con un cigarrillo o un caramelo. La letra también fue leída como una conversación con sus seguidores. Y bueno, amigos, mientras se despedía Charly García, ahora pasaremos a escuchar un tema del año 2005 de Catupecumachu. Llega, puedes.

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2: Espero que estén disfrutando mucho de este tercer fin de semana de octubre del 2026. Nosotros acá seguimos firmes para acompañarlos con mucho más rock en esta versión extendida de este hermoso programa que tenemos de lunes a viernes. Y ahora te traemos este temón en vivo de Airbag. Esto es Intoxicarme. Escuchemos.

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1: Seguimos acá firmes en este tercer fin de semana de octubre junto a ustedes para seguir colocando muy buenas canciones del rock. Y ahora te traeremos a la Bersuit Vergara Bat ya en su etapa sin Gustavo Cordera. Escuchemos Que hable de vos.

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1: Tres Marías es una canción que Andrés Calamaro incluyó en On The Rock, álbum publicado en 2010. El músico la definió como uno de sus mayores ejercicios de metáfora sentimental, una mirada amorosa hacia las estrellas y la luna, nacida de su costumbre de escribir mientras observaba dormir a su pareja. Y bueno, mientras sonaba Tres Marías de Andrés Calamaro y disfrutábamos este temón, ahora escucharemos a Meteoros haciendo Decirnos la Verdad.

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1: Y esta artista que escuchabas se llama Nina Suárez y su tema es Roto por Dentro, por si después lo querés buscar en las plataformas digitales. Ahora pasaremos a escuchar un tema del año 2010 de Los Estelares. Esto es Tanta Gente.

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2: Continuando con esta selección de canciones de este tercer fin de semana de octubre del 2026, ahora escucharemos a una de estas bandas emergentes que está pisando fuerte en la escena de este nuevo rock. Llega Rey Bruja con RNA.

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2: Y bueno, escuchamos un par de artistas más nuevos de estos últimos lanzamientos también de canciones. Y ahora pasaremos a un tema más consolidado, más conocido del año 2000. Esto es Fabián Gallardo haciendo Estoy Hablando de Ella.

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2: En plena pandemia, Cider Nova presentó el sencillo como una apuesta marcada por la nostalgia y el deseo de reencontrarse. Dos ideas resonantes durante aquel periodo de aislamiento. El lanzamiento estuvo acompañado por una producción audiovisual difundida en plataformas digitales. Y lo que escuchábamos recién es Volvernos a Ver de Cider Nova. Ahora pasaremos a escuchar un tema lanzado en el 2021 por Andando Descalzo. Esto es Vas a Ver.

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1: Tenemos el honor de recibir a Draco Rosa.

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2: Y así llegaba a su final Poco, canción del 2019 de No te va a gustar junto a Draco Rosa. Y ahora vamos escuchando lo que sigue. Viejas locas hace No me pienso levantar.

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1: Chapa y Bandera, temón que escuchabas en la radio de Cielo Raso. Igual no te vayas, quédate porque ahora escucharemos este Timón de las Pelotas. Cerca de las Nubes es un tema que se incluye en el álbum en vivo publicado en 2014 por Las Pelotas, ¿no? El material fue registrado durante el recital del grupo en el Estadio Malvinas Argentinas y reunió 21 canciones. La edición buscó documentar la intensidad de celebración atravesada por el vínculo histórico con su público. Y cómo no, lo lograron. Escuchemos Cerca de las Nubes de Las Pelotas.

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2: Que les está hablando y acompañando en este tercer fin de semana de octubre es Valentín Cunio y los invito a que me sigan en Instagram. Me encuentran como @valencunio. Ahí pueden ver mi contenido y mucho más. Ahora escuchemos a Vicentico haciendo Paisaje.

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1: 1992, y no podemos olvidar este tema de Soda Stereo, Primavera Cero, es lo que sonaba acá en la radio. Ahora saltaremos temporalmente al año pasado, porque en ese momento, hace unos meses atrás, Ryan y Dos Minutos se unieron para hacer No Los Pueden Separar, y así suena.

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2: En el aire, un EP independiente publicado en 2016 por Vándalos Chinos. La crítica destacó su herencia del pop de Virus, una producción minuciosa y el crecimiento compositivo de este grupo. El trabajo reunió 5 canciones y consolidó el camino que la banda profundizaría en sus discos posteriores. Lo que escuchábamos recién de una de estas 5 canciones del álbum se llama El Verano. Y bueno, mientras pasaba Vándalos Chinos por acá, por Rock de las Pampas, ahora te traemos este temón de Gustavo Cerati. Esto es Lago en el Cielo.

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3: Seguimos escuchando muchas más canciones en este día de Rock de las Pampas, en estas tres horas que tenemos por delante con mucho rock, que ya vamos transitando más de la mitad, por supuesto. Y bueno, igual, no te vayas, no cambies de dial, no vas a encontrar esta selección de canciones en ningún lugar. Ahora vamos con la unión entre Super Ratones y Juan Chival Leirón. Esto es Un Minuto es Mucho Tiempo.

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2: Y si hablamos de artistas, de bandas que no pueden faltar en esta selección de canciones a puro rock, estamos hablando de Divididos, que así suena con Par Mil.

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1: Después de una breve introducción instrumental, aparece como la primera canción de Lobo Suelto, la mitad inicial del único álbum doble del grupo, editado en 1993. La grabación de Rock para el Negro Atila se realizó en los estudios del Cielito. Luego, la mezcla pasó por Miami y la masterización se completó en Estados Unidos. Y bueno, mirá toda la tecnología que manejaba Patricio Rey y sus Redonditos de Ricota en la década del 90, ya consolidados, ¿no? Ahora continuaremos con un tema de 1987. Seguimos en esta onda clásica y suena Identikit haciendo Solo en una noche de jazz.

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1: Lanzado en febrero del 2024, esto era Vilma Palma y Vampiros con Me Siento Loco. Un temón realmente de una banda, de un grupo que no pierde vigencia hasta el día de hoy. Y ahora, hablando de bandas que siguen también en la escena del rock hasta nuestros días, podemos hablar de Los Tipitos, que así llegan con Mil Horas.

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2: De a poco nos vamos acercando al final de esta selección de canciones de este tercer fin de semana de octubre. Estamos todavía con un par de temas en el repertorio, así que dale, subí el volumen y a disfrutar de todo este tiempo que tenemos a puro rock. Y ahora te traemos a Rafael Varela en conjunto con Chino Laborde haciendo Blues del Tango.

0: Muy buenas tardes, amigos de fútbol. Arrancamos una transmisión del equipo de 4-3-3 por la 95. Dieron la bienvenida al señor Daniel Bese y Sergio Los Calzos desde el predio de Atlético. Buenas tardes, chicos, bienvenidos.
1: ¿Qué tal, Emilio? ¿Cómo te va? Muy buenas tardes. Bienvenidos al fútbol por la 95. Hoy desde Severio, en el partido que llevará.
0: ¿Sí? Bueno, ahí estamos ya. A ver, tenemos un problemita ahí, chicos. Ahora.
1: A ver.
0: Es un problemita ahí, un micrófono, pareciera, ¿eh? Bueno, a ver. Ahí estamos, ahora sí, creo.
1: Hola.
0: Ahora sí, ¿sí? Sí.
1: Ahí me escucha bien.
0: Ahí no, ahora estamos perdiendo un poquito. ¿Eh?
1: Esta cancha es terrible.
0: Es complicado. Es
1: terrible. Espere.
0: Bueno, ahí estamos probando ya los detalles, ¿eh? Técnicos, esta tarde vamos a contarte que estamos en la fecha del fútbol de la Unión Regional Deportiva, la fecha que están jugando justamente esta nueva edición. Ahora sí, Dani, te escucho bien, ¿eh? Bueno, ahora no, lo hemos perdido a Daniel. Bueno, vamos a contarte que justamente estamos esta tarde domingo, donde tenemos con el fútbol por la 95, de tarde domingo. Bueno, con mucha información tenemos a Javier Chauri desde el predio de Gimnasia, con Gimnasia Defensores. Ahí te escuchamos, Dani, te estamos escuchando.
1: Hola. ¿Ahí me escucha?
0: Sí, te escucho perfecto, ahora sí.
1: ¿Eh?
0: Sí, te escuchamos, Sergio. Sí, bueno. Dani, bienvenido.
1: Buenas tardes, bienvenido a todos por la 95. Hoy desde el Luciano Severio, en la cuarta fecha por el equipo de la URD, en el partido que llevarán a cabo adelante Atlético de Ayacucho e Independiente de Tandil. Saludamos ya a todos.
2: ¿Qué tal, Dani? Para vos, Emi, también para cada uno de los compañeros de tarea, mientras Dani trabaja en la técnica dando solución a estos inconvenientes. Aquí les cuento que todavía se está jugando el partido de fútbol femenino, donde va ganando Independiente por 1-0 sobre Atlético. Una tarde ahora donde se ha nublado, donde tenemos un lindo marco de público, Emilio, para vivir, como lo decía Daniel, este cuarto capítulo del hexagonal, contra Atlético, que recibe al puntero del mismo, un Independiente durísimo, es candidatazo el conjunto rojinegro allí de la linda ciudad de Tandil, que visita hoy a Atlético, y aquí en el Luciano Severio veremos de qué manera el conjunto de Ayacucho puede hacerle frente. 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
2: Les cuento que ya tenemos formaciones confirmadas, tanto de Atlético como Independiente, pero vamos a pasar allí por Rivadavia 1062 para que Emilio Quintana nos cuente toda la información que tiene que ver con este capítulo de la Unión Regional Deportiva que presentamos.
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0: Sí, Sergio, vamos a estar con información de lo que tiene que ver con Estrada, que está jugando en Benito Juárez contra Lubni. Javier Echauri, estamos con Javier, que está con Gimnasia Defensores, ya con toda la información. Vamos con la fecha entonces de la Unión de Ligas, también con Jorge Alcedo, va a estar el Jorgito con Sarmiento Deportivo Tandil, son los partidos de la etapa de reválida. Cuarta fecha de hexagonal, entonces decíamos Atlético recibe Independiente. Gimnasia va a jugar con Unicena esta tarde. También Juarense va a recibir a Santa Marina. Perdón, esto lo tiene que ver con la primera, decíamos, vamos de vuelta. Gimnasia Defensores y Juarense Ferro en la primera categoría. Lo tiene que ver con la reválida. Sarmiento recibe a Deportivo Tandil. Belense a Unicen y Juventud Unida a Santa Marina. Y así va la B. La presentamos, Dani.
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0: Muy bien, te contamos entonces esta tarde lo que tiene que ver con la información de la fecha de la reválida, en este caso el hexagón, la reválida y hexagonal de la B. Arrancamos por el hexagonal, que tiene a Argentino de Juárez, Loma Negra, Defensora del Cerro, Botafogo, Oficina, con el conjunto de excursionistas. En lo que tiene que ver con la reválida de la B, San José, con Unión de Progreso, Grupo San Lorenzo, Alumni con Estrada.
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2: Emi, contame cómo viene la tabla de posiciones. Allí ya se han jugado tres fechas de este hexagonal, donde Independiente es el puntero, hoy es el rival de Atlético, durísimo equipo, el conjunto de allí de la Avenida Avellaneda de Tandil, que tiene como rival hoy Atlético. Ya vamos a estar con toda esa información. Si la tenemos, la presentamos, Emi, si te parece bien.
0: Sí, señor, la presentamos entonces, Dani.
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0: En lo que respecta a la tabla entonces de la A, decíamos también, primera posiciones de la A, tiene Independiente, justamente líder con 6 puntos, Atlético con 6, o se chocan los líderes. Sergio, Ferro tiene 6 tantos, 5 para Gimnasia, Juarense tiene 3. Al igual que 3 puntos tiene Defensores, esta tarde visita a Gimnasia. La presentamos la primera B también.
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0: La B tiene líder a Loma Negra, decíamos con 52 tantos, 50 para Argentino de Juárez, Botafogo tiene 47, Excursionistas tiene 40 puntos, al igual que Defensor del Cerro, Oficina tiene 35, 34 tiene Estrada, San Lorenzo tiene 25, 24 tiene Unión de Progreso, Grupo Universitario tiene 24, Alumni tiene 18 y 17 de San José. Con esto se arma la tabla, por eso es el cruce esta tarde entre Estrada con Alumni ya en la reválida de la B. Con respecto a la tabla de posiciones de la reválida de la A, tiene líder a Unicen con 7 tantos, Santa Marina tiene 6 Juventud Unida, Belén se tiene 3 tantos, 3 tiene Sarmiento y 1 Deportivo Tandil.
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0: Cuando quiera vamos con Javier. Sergio, estamos con Javier Chauri ya en la cancha de Gimnasia.
2: Perfecto, lo presentamos.
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0: Muy bien, bienvenidos a Javier Chauri. Javi,
3: ¿qué tal? ¿Cómo les va? Muy, pero muy buenas tardes. Aquí estamos en esta tarde de domingo en la ciudad de Tandil, tarde nublada con un campo realmente hermoso aquí en el predio Jorge Ibáñez de la ciudad de Tandil, donde esta tarde el local Gimnasia se va a enfrentar al tricolor ayacuchense, a Defensores, y ya tenemos las alineaciones para lo que va a ser el partido que va a iniciar ahora a la hora 16. Cuando ustedes lo dispongan, vamos ya con las formaciones del local y también del tricolor de Ayacucho.
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3: Así sale Gimnasia de Tandil con el 1, Francisco Sega. Camiseta número 2 para Leonel Iriarte. La 3 para el capitán Agustín Politano. Camiseta número 4 para Tomás Recaite. Número 5 para Agustín Fuentes. Camiseta número 6 para Marcos Demis. Camiseta número 7 para Nicolás Barbeira. Camiseta número 8 para Ramiro Altamirano. 9 para Martín Pradal. Camiseta número 10 para Juan Sebastián Gramajo. Y la camiseta número 11 corresponde a Marco Lavín. son suplentes, con la 12 Alejo Traiani, 13 para Bautista de la Canal, 14 para Ignacio Carreño, 15 para Alejo Díez, camiseta número 16 para Marco Funes, 17 para Félix Hurtado y 18 para Valentino Benítez. El director técnico Silvio Tatorrío, el ayudante de campo es Guillermo Simonot y los preparadores físicos son Leandro Busila y Martín López. Esto es el Club Gimnasia y Esgrima de Tandil.
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3: Vamos con la formación del tricolor de Ayacucho. Camiseta número 1 para Santiago Pérez, la 2 para Emiliano Fortete, la 3 para Justo Pintos, 4 para Franco Orsini, 5 para Santiago Taborda, que es su capitán, la 6 para Rubén Aría, camiseta número 7 para Gastón Olavarrieta, 8 Máximo Taborda, 9 para Enzo Lamarche, 10 para Alex González y la 11 para Francisco Galera. Son suplentes con la camiseta número 12, Julio Po, 13 para Francisco Villanueva, no va a tener jugador número 14, la 16 recién va a ser para Lautaro Ferrari, 17 para Pablo Liuzzi, 18 para Agustín Quiroga, el director técnico es Marco Schwing y lo ayuda en el campo Agustín Liuzzi. Esto es entonces Defensores de Ayacucho, el árbitro para este encuentro va a ser Pablo Tevez, aquí en la tarde de la ciudad de Tandil.
2: Perfecto, Javi, allí con toda la información de lo que será el partido de Gimnasia ante Defensores que está por comenzar allí y tenemos la cobertura allí de nuestro querido amigo Javier María Chauri para ese partido. Siemi.
0: Ya juega Estrada Alumni en Benito Juárez.
2: Perfecto, vamos a ir con información de ese partido.
0: En un ratito nada más te voy a mostrar la formación, un ratito, dame un segundito, estamos con eso. Por ahora te cuento, ya arrancó el partido.
2: Perfecto, vamos a presentar aquí el partido que tenemos nosotros a los protagonistas. Así va Atlético, Daniel.
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2: Amigos de la radio, amigos de la 95, la radio de todas las voces. Así va Atlético para poner fuerte en el arco con la número 1, Nico Fagalde en el fondo, con la 4, Joaquín Ríos, el 2, lo llevará Mateo Barreira con la número 6, Nando Fernando Viera y la número 3 será Matías Sonetti en el medio campo con la 8, Nicolás Landívar, el 5 lo tendrá Juan Pablo Ledesma con la número 10, Benjamín Pipí Álvarez y por el lado izquierdo irá Nicolás Bálsamo con la remera número 11 en la delantera, el interminable Julián Aguirre con la 7 y el 9 será Facundo Iriarte, acompañan en el banco de relevo del equipo de López, Cantarini, Amodeo, Hormiga, Nogueira, Bese, Cabrera y Gamietea. Este es Independiente, Daniel.
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2: El otro puntero que tiene el hexagonal de la Unión Regional Deportiva tiene en el arco a Martín Valenzuela en la línea de fondo con la 4, Valentino Brugerser. El 2 será Hernán Unchalo en la número 3 para Matías Marmoguet y con la número 6, Santino Marcón. En el mediocampo, el 8, Bruno Chirichimo. El 5, Manuel Heredia. El número 11, Matías Llorente. El 10 será Tomás Quintana y en la delantera, Juan Turri y Porta, el interminable. Dos exquisitos jugadores, históricos delanteros del fútbol de la Unión Regional Deportiva son quienes componen el ataque de Independiente que tiene a Varales, Anselmi, Jurco, Perales, Lereiva, Gutiérrez y Groga. Este es el conjunto visitante. El árbitro del partido será Luciano Caballero, Quintana y Pereira. Los asistentes esperamos por la salida de los equipos al campo de juego.
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2: Recordemos que ya juega Estrada allí con información en Benito Juárez, donde visita Alumni. Vamos a estar también con información de Sarmiento ante Deportivo Tandil en el Estadio Municipal. Y por supuesto allí Javier María Echauri para el encuentro de Defensores que visita a Gimnasia en Tandil, Dani.
0: Sergio.
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2: Sí, Emi.
0: Reconoce, terminó el femenino asistente nada más, perdió Atlético 1-0 frente a Independiente en ese predio, ¿no?
2: Claro, estaba... que jugaron partidos claro. de antesala a este encuentro de primera división entre los dos punteros de la, del hexagonal de la Unión Regional Deportiva. Fue victoria del elenco visitante por 1-0, Dani.
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2: Para quienes preguntaban, hoy va Juan Mierrayago de titular, ¿no? En Independiente.
0: Exactamente, señor. En la finalización del domingo, sobre el borde ahí, 21:30, juega Independiente esta tarde, tarde-noche, justamente de fútbol, donde entonces el Rojo visitará a Talleres de Córdoba.
2: Así en Córdoba, así que lindo partido para terminar el domingo futbolero. Imagínate, te prendés a la radio de temprano, pasamos la tarde junto a la radio, luego llega la academia, también llega el Trompi, por supuesto, y a la noche nos prendemos en la tele a mirarlo al pibe de Ayacucho, que en gran momento vuelve a la titularidad del equipo de Independiente tras una ausencia de una fecha por una dolencia muscular, y hoy ya fue confirmado dentro de los titulares de Independiente para visitar a Talleres, el equipo de la T, allí en Córdoba. Recién empiezan a llegar los ayudantes de campo, lo vemos en Iñaki y Yotaguerre, esperamos por los protagonistas, Dani.
0: Sergio.
1: Estoy mirando, sí, Emilio.
0: Llama Javier.
2: Dale, nos vamos, presentamos.
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3: Completamos la terna arbitral, Emilio, ahí nos terminan de confirmar. El árbitro va a ser Pablo Tevez, el primer asistente Jonathan García, el segundo asistente Franco Bilbao para este encuentro entre Gimnasia de Tandil y Defensores de Ayacucho, que va a comenzar en instantes nada más, en esta tarde medianamente soleada ahora aquí en la ciudad de Tandil, desde el predio Franco Ibañez.
2: Bueno, tiene suerte, Javi, que allí tiene sol, aquí estamos con unas nubes bastante grises. No se anuncia precipitaciones, pero uno nunca sabe. En este loco clima ya está la terna arbitral que encabeza Luciano Caballero con terna de Rausch. La cancha luce barro, el césped está lindo, el agua le ha hecho de mil maravillas, más allá del riego que tiene aquí el Luciano Severio, pero no será impedimento para que tengamos un gran partido. Estamos ilusionados, estamos esperanzados de poder contarles a través de la 95 lo que será el duelo entre los punteros del hexagonal, Dani.
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2: Se rompió la transmisión en la Catramina, Emi, ¿no?
0: ¿Cómo?
2: Se rompió la transmisión en la Catramina hoy a la mañana.
0: ¿Por qué?
2: Y no anduvo con la pinta.
0: Ah, no, el Renault 4, el 4 le anda complicado.
2: El Renault 4.
0: Sí, sí.
2: Amigos de la 95, Atlético no e Independiente. Están en el terreno de juego. Saludos, Atlético, con bocinazos y toda su gente recibiendo. Atlético también lo hace, Independiente, que es acompañado por un puñado de espectadores que han venido desde Tandil. La camiseta tradicional de ambos equipos, la de todavía Atlético, con la de bastones rojos y blancos, Independiente con la roja y negra. Aquí hay duelo de punteros de la Unión Regional Deportiva, Dani.
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0: Hay gol de Alumni.
2: Dale, Emi.
0: Hay gol de Alumni frente a Estrada. Alumni gana por 1-0 frente al amarillo. Y cuando quieras tenemos la formación de Estrada.
2: Dale, la presentamos.
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0: Del 1 al 11, Ezequiel Córdoba en el arco con la 2, Leo Ramos con la 3, Fernando Villaverde, el Picu con la 4, va Sebastián Aguirre, la 5 para Franco Videla, perdón, Lautaro Videla, con la 6, Manuel Soto Zica, con la 7, Homero Doval, con la 8 va Ezequiel Pony Ramírez, con la 9 va Luis Piñanes y con la 10 Martiniano Milloc, con la 11 en este caso Juan Pablo Echeverri.
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2: Se saluda Turri con Julián, los dos números 7. Comenzará el partido, lo presentamos, Dani.
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2: Arrancó el partido aquí en el Luciano Severio. Independiente que ataca sobre el arco, que da espaldas al tanque grande. Está tomando la pelota por la izquierda para que ya vaya buscando a Marmurguet. Tomaba una pelota larga para que la tenga Porta. Sigue Porta, trata de girarlo, marcaba bien y aparecía en ese Joaquín Ríos. Cambiaba de frente para la aparición de Chirichimo. Chirichimo le ganaba de cabeza a Pipi Álvarez. Le queda para el remate de atención. Prueban desde lejos. Era el tiro de Valentino Brugerser para probar desde unos 40 metros. La pelota fue perdiendo potencia y cayó mansamente en las manos del arquero Fagaldi. Ya le con un largo envío de arco a arco. Trata de arte de llegar a posición. Busca la pelota. Atención. Buscaba Atlético con un lindo envío. Corría por aquel costado de la cancha. Era el jugador Bálsamo, pero que no llegaba a destino. Toma la pelota Brugerser, adelantándose con un largo envío que llega hasta la posición de Porta. Porta devolvía el balón, pero lo van a manejar y le quita bien la jugada. La pelota de Barreira, domina ahora Brugerser. Brugerser entregaba corto para que devolvía de primera Turri para Chirichimo. Chirichimo se tiene que apoyar más atrás y devuelve para que ya aparezca Quintana. Quintana juega el balón corto para que ya la tenga Heredia. Heredia la pelota, entrega el balón para que aparezca nuevamente Chirichimo. Se mueve por todo el frente de ataque, el número 8, que es uno de los conductores del conjunto de Independiente. Piensa, toma la pelota, está en terreno ofensivo, va por bajo para que ya la tenga y aparezca el jugador Llorente. Abría por la izquierda, van a meter el centro peligroso. ¡Atención! Cabecea el jugador Juan Ignacio Turri, no le podía dar potencia, pero ya mostró las cartas. La visita 0-0 en minuto 30.
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2: Viene para Fagalde, Fagalde que le da de diestra la pelota, buscándolo a Iriarte. Trataba de peinar el balón, pero ya domina para que la tenga Bálsamo. Lo pone a correr a Julián. Cerraba la pelota, será córner para Atlético. Bien vertical el equipo de López, con un pelotazo del fondo. Del fondo bajó a buscar a Iriarte. Bálsamo, que lo pensábamos más sobre la izquierda, se muestra como tercer delantero ahora y le da un córner para Atlético en solo dos del primer tiempo.
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2: Llega la Pipi Álvarez, punta derecha. Atención, se irá cerrando la pelota, será un zurdazo. Viene pasadito, pasadito. Aparece Bálsamo de cabeza, la mete al borde. Atención, está el primero. ¡Gol! ¡Atlético! Buena pelota, dos cabezazos en el área, son gol para que aparezca el pibe de Atlético para mandarlo al fondo de la red. Creo que fue Landívar. Decime que fue Landívar, no, o Bálsamo. A ver, vamos a ver quién mete un cabezazo. Bálsamo fue el que finalmente la termina mandando al fondo de la red. Dani, me dice que es... ¿Viene? ¿En serio? No, Barreira, el 2, Barreira, apareció solito en el otro palo. Buen centro pasaro de Pipi Álvarez. La metió nuevamente de cabeza el jugador Bálsamo. Quedó tendido el arquero, no llegó Valenzuela. Y Barreira, en solo 3 de la primera parte, 2 cabezazos en el área, son gol. Y sobre todo si hay una buena pelota pasada, como del centro, desde la punta derecha de Pipi Álvarez, lo gana Atlético por 1-0.
1: 4-3-3.
2: Así es, porque vino el córner totalmente pasado. Quedó todo estático el fondo de Independiente. Y Bálsamo, que apareció haciéndose el sonso de espalda de todos, la mete nuevamente de cabeza. Y uno de los saltos, Barreira para anotarse en la red. En 3 lo gana el albirrojo.
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0: Sergio, sí, Emi. Tenemos a Jorge cuando quieras con Sarmiento y Deportivo Tandil.
2: Lo presentamos ya.
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4: ¿Qué tal, Sergio? Muy buenas tardes para vos y para toda la audiencia, por supuesto. Un saludo para Dani y para Emilio. Estamos en el Estadio Municipal para vivir lo que va a ser esta nueva fecha de la URD con Sarmiento frente a Deportivo Tandil, partido que arranca 16:30 horas. Recién ha terminado la reserva con victoria de Sarmiento, 2-0, goles de Julián Almanje y Marcos Antunes. Cuando quieran, en minutitos, estamos con las formaciones.
2: Ya volvemos allí al Estadio Municipal para el partido de Sarmiento ante Deportivo Tandil. Hay un tiro libre, le cometían a Alan Díbar, pita el árbitro, saliendo del círculo central. Será para Atlético en 5-1-0 arriba.
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2: Todo Independiente refugiado cerca del arco de Valenzuela. Llegará el envío de Nico Landívar, saliendo de la mitad de terreno de juego. Da un pasito en adelanto, abre la pelota larga, pelota trabajada para que corra Bálsamo. Fue tan trabajada, pero no fue bien finalmente definida. La pelota se cae por raya final en casi 6. Repone Independiente.
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2: Quizás abusando del pelotazo Independiente, no tiene trabajo en el centro terreno peinaba la pelota a Sonetti, mandaba el balón afuera. Se pone en acción el lateral, devolvía la defensa de Atlético, se la peinaba justo a Pipi Álvarez, se fue afuera, creo que es para Atlético. Lo miro al árbitro, para mí era para Atlético. El árbitro da al revés, será para Independiente en 6 pasados.
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2: Pelota larga, va a buscarla Landívar. Sígueme.
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2: Dale, lo presentamos.
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3: En 7 minutos de este primer tiempo están empatando Gimnasia y Defensores aquí en Tandil. Es un poco más el club local Gimnasia, que ya llegó 2 veces con peligro al arco de Santiago Pérez. La primera Barbeira, que la tiró por arriba del travesaño, y ahora nuevamente Barbeira, una pelota mano a mano frente a Santiago Pérez. La empuja y pega en el palo y la vuelve a agarrar a Santiago Pérez. En 8 minutos ahora de este primer tiempo, siguen empatando 0-0, Defensores y Gimnasia, un poquito más Gimnasia por ahora.
2: Se la ganaban a Turri acá, jugando para que la tenga Brujerser, mete la pelota para el medio, pero robaba bien Ledema, se anticipaba y ya devolvía de cabeza, también lo hace Landívar, y le queda Iriarte, sigue Iriarte, uno en el camino, va a cambiar de frente para que corra Bálsamo, no va a llegar a destino y llega, ya Valenzuela, entrega de bowling, para que la tenga un chalo la pelota, ¿será otro pelotazo un chalo? Sí, o no, todavía no. Quiere con un largo envío, buscándolo a Turri, se venían agarrando, abre los brazos Turri, mirando al asistente, lo ignora al delantero de Independiente, balón que cae en manos de Fagalde.
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2: Larga pelota nuevamente para que saltara bien y ganaba Iriarte, pivoteando y bajando todo. Busca ahora Ledema a ver si puede ganar. Se la peinaron justito para que la tenga Quintana. Devuelve para que vaya el Chirichimo. Atención, es peligroso esto. Mete la pelota cruzada. Queda allí en el autor del único gol que tiene el partido, que era Barreira. Ahora la pelota lo empujan al Pipe Álvarez. Pita el árbitro. Hay infracción, será para Atlético.
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2: 8:30, 1-0, lo gana Atlético, sigue mi.
0: Bueno, quedamos con Jorge y la formación de Sarmiento y Deportivo Tandil por esta tarde.
2: Dame una cortita, Dani.
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4: Muy bien, vamos con la formación del rojinegro para la jornada de esta tarde frente a Deportivo Tandil, con Mateo Parín en el arco, en la línea defensiva con el 4 Darío Palacios, el 2 Mateo Palumbo, el 6 para Nico de la Vega, el 3 para Maxi Emiliano El Peco Sauco. En el medio, por la derecha, con la 7, Pereira, Facundo Pereira, el 5 para Juan Manuel Ledesma, el 8 para César Cervo y el 11 para Fede Rodríguez. Mientras que adelante estarán los Joaquines, Joaquín Didío con la 10 y Joaquín Méndez con la 9. En el banco estarán Didío, Martínez, Fernández, Denaro, Larrea y Contreras en el banco junto a Ochita Giangiove. Vamos con el equipo de Deportivo Tandil, con Emiliano Pérez como director técnico, el arquero será Jarque, 2 Lorea, 3 Clemenceau, 4 Pereira, 5 Del Río, 6 Jacobo, 7 Barrientos, 8 Conforti, 9 Reynoso, 10 Rodríguez, 11 Tapia. En el banco de suplentes estarán Almirón, Furlán, Astorgano, Doric, Ardito, Calieri, Arias y Luege. El árbitro principal será Pablo Parra de la localidad de Rauch, asistente Juan Heredia y Javier Caballero. Todavía no arrancó aquí en el estadio municipal. Iremos, estaremos en contacto con todo lo que suceda entre Sarmiento y Deportivo Tandil.
2: Muy bien, ya vamos a ir tomando contacto con Jorgito nuevamente cuando arranque el partido de Sarmiento. Aquí se lo perdió nuevamente de Atlético. Y otra vez pelota parada tras un corno. Nuevamente desde la derecha apareció Iriarte. Su cabezazo se fue por arriba del travesaño, pero está bien Atlético, lo noto fundado el equipo de nuestra ciudad, ya saliendo para que la tenga Marmouchet. Marmouchet con un largo envío, todo pelotazo Independiente, ¿eh? Por el momento el balón y ve bien para Atlético, prácticamente no pasa la zona media, la tiene Nico Mardelena, largo envío para que corra allí Bálsamo, Bálsamo puede ganar, le entregan el balón de cabeza, era Marconi, para que ya la tenga su arquero Valenzuela.
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2: Atacando ahora nuevamente Independiente, ya voy. Envío largo, atención, es peligroso. Va a meter con todo, Ledema, bien, Ledema. Traba Ledema y recupere de una mano Julián. Y Julián ya la tiene para Ríos, Ríos, metido en la pelota profunda, pero queda otra vez en posición de Heredia. Heredia deja a Iriarte en el camino, juega abierto por la derecha para que la tenga Chirichimo. Chirichimo más atrás, tiene que jugar con un Chalo Emilio.
3: Ahora 15 minutos de este primer tiempo, el que llegó recién fue Defensores, de la mano de Enzo Lamarche, en una pelota que la puso cruzada Santiago Taborda, lo buscó a Enzo Lamarche, que le pegó por arriba del arquero Francisco Sega. 15, siguen empatando 0-0. Defensores y Gimnasia aquí en la ciudad de Tandil, una cancha salva bastante pesada, producto de las lluvias de estos últimos días, pero se está jugando con normalidad.
0: Sergio.
2: Muy bien, se ha salvado ahora Atlético, también apuntó y apostó por el terreno aéreo. Independiente tras un centro de la izquierda, llegaba Lucas Porta, pero su cabezazo se iba desviado, repone el dueño de casa entonces, ganándolo por 1-0.
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2: Ahí lateral será para Atlético, pasando 5 metros la mitad del terreno de juego, casi 13 minutos de este primer tiempo con el gol de Barreira, lo gana Atlético por 1-0. Pilota en manos, es para Sonetti. Sonetti pone en juego el lateral, eleva la pelota, lo busca ya para que buscaran. La tiene Iriarte, está en el borde, descargado bien para... Viene Landívar, lucha la pelota, Landívar. Se le sacaron justita por allí, peleando por la pelota. Ya corre Chirichimo, metía bien Ledema y gana firme Ledema. Luego comete falta. Se pasó de riesgo, Se pasó de riesgo, pero está prendido Atlético. Lo noto muy enchufado en el partido, jugándolo bien. Con dientes apretados el equipo de Ayacucho.
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2: Marconi jugando para un Chalo, Siemi.
0: Información de Benito Juárez, el 23 de la primera etapa sigue ganando Alumni por 1-0, la tuvo cerca, el segundo tanto. Alumni 1, Estrada 0, 23 de la primera etapa.
2: Toda la información pasa en la 95. Pelota larga para que vaya Turres, pero bien. Bien, Barreira para ir abajo y quedarse con la pelota. Pero no fue bueno la entrega. Atención, tocando la pelota para... Se la roban a Quintana. Es Landívar el que juega rápido para que vaya Iriarte. Sí, Iriarte, es peligroso Iriarte. Va Julián. Entra Julián, llega Julián. No llegó Julián, pero bien Atlético. Nuevamente bien Atlético. Tiene que recibir aplausos por parte de la parcialidad porque está jugando bien el equipo de Ayacucho. Una gran pelota había recuperado el jugador Landívar y luego el pase de Iriarte para Julián. Faltó la caja de sexta al experimentado goleador. Si no, Atlético se estaba abrazando en casi 15.
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2: Nuevo lateral, lo hará Juaco Ríos. Sobre la banda derecha viene Juaco, pone el balón en movimiento, lo busca nuevamente a Bálsamo. Se cruzaba justo Heredia para hundirla en la tarde. Corre Zonetti, no se complica, Zonetti entrega de cabeza y ya la tiene Fa. Fa Galde y la pelota, Dani.
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2: No se complica Atlético, sale de Desma, con toda su experiencia, pega en Quintana, luego daba en el jugador de Tandil, finalmente se pierde afuera. Si era lateral en 15 pasados, 1-0 ganando Atlético. 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Pierde Estrada, empata Defensores y ya debe estar por arrancar en el estadio Sarmiento ante Deportivo Tandil. 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Lo hace Juaco Ríos, pelota aérea, queda en la cabeza del jugador de Independiente. Lo persigue Iriarte, al número 2, un Chalo, gira un Chalo bien y entrega la pelota para Marconi. Marconi la tira lejos y afuera. No quiso complicaciones y le erró a la cancha. Será balón para Atlético.
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2: Buena de Julián. Atención para que vaya Iriarte. Devuelve de primera. Este es la Landívar para el remate. Linda jugada. Le queda otra vez a Ledesma. Persiste la presión de Atlético. Va Zonetti. Entregue corto. Zonetti, no se complique. Pelota frontal. Atención. Lo buscaba Iriarte. Iriarte es un faro de referencia siempre en el borde del área. Mete ahora Ledesma. Cometía falta. Cometía falta el jugador de Atlético. Pitalar,
0: Javier.
2: Sí, ¿quién grita?
0: Javier.
2: Dale, nos vamos.
3: 27 del primer tiempo, sí, lo pierde Galera para Defensores, mano a mano con el arquero, una pelota que Enzo a la marcha le puso al vacío, ahí mano a mano queda Fran Galera con el arquero y cuando va a pegarle el segundo palo, el arquero le alcanza a manotear para tirarla al córner. Gran partido, estamos viendo aquí en la ciudad de Tandil, entre Defensores y Gimnasia. 28 minutos de este primer tiempo, siguen empatando 0-0, Gimnasia Defensores de Ayacucho.
2: Atlético, la pelota sigue Bálsamo, devolvía bien Julián, tirado de posición más creativa la de Juli, pasaba Juaco Ríos, no pudo controlar, luego se pegó un porrazo bárbaro. Lateral, será para Marmoguet.
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2: Ledesma con un envío, roba todo, Ledesma, lucha todo, Atlético. Mucha concentración en el equipo de Cristian López, jugando con dientes apretados, sabe que a este partido hay que encararlo de esa manera y por lo tanto lo está afrontando con un enorme compromiso el conjunto de Doño de Clasa. Ya tiene la pelota Brujas, de Brujas con un largo envío, cerraba Nando Viere y la tira lejos y afuera cuando lo marcaba Porta. Lateral para la visita.
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2: Se hace un frío bárbaro como para prender el aire, Quintana, la radio.
0: No, no. Aborremos un poquito. Aprovechar. Claro. Aprovechar y ya está. Estamos ahora.
2: Llegás a prender el aire ahora en la radio.
0: No, no.
2: Te hace juicio, Quintana.
0: No, te...
2: ¿No?
0: Ya, sí, olvídate.
2: Olvídate.
0: Ni gas, ni luz.
2: No, Mabel es abogada, imagínate, ahora... aparte tiene en el celular una cámara en el marcador de la corriente.
1: Sí, sí.
2: Sí, donde ve que va más rápido, algo está pasando, te dice.
0: Usted sabe que pasa en algunos lugares eso. Usted sabe que pasa.
2: Pasa en algún lugar.
0: Usted sabe que pasa en algunos
2: lugares. La pelota para Independiente, queda en las manos de Fagalde. No pudieron aprovechar, tratar de armar contragolpe. Largo envío para que corra Bálsamo. Lo va a marcar Marmoguet. Pero bien el Bálsamo trataba de rebotar el balón. Y ya la tiene Quintana. Quintana, el de Independiente. Juega atrás para que aparezca un Chalo. Un Chalo y el balón. La otro. Un Chalo es todo pelotazo, ¿eh? No le explicaron, está en el manual, lo que es jugar corto. Toma la pelota para que cambie Chirichimo bien de frente. Y aparezca Turri por el lado opuesto de la cancha. Es por izquierda. No, va a llegar. Se le va el balón afuera en 19. Repone Atlético.
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2: Pierde Estrada, empata Defensores, ya juega. A ver, calculo que en este momento debe estar arrancando el partido de Sarmiento Deportivo en el estadio. Corre Iriarte, pone el cuerpo y gana bien. Es potentoso Iriarte. Juega abierto, se equivoca ahora, no pudo entregar. Reclama una falta que pareciera que fue, pero el árbitro ignoró de Rauch. Hablamos de Luciano Caballero tomando la pelota para que aparezca Emanuel Heredia. Viene el número 5. Juega por la derecha, marca Pipi Álvarez. Queda el balón
5: balón otra vez, mete con todo Ledema, lucha Ledema y sale ganando con el balón dominado. Heredia le comete falta, fue Nico Landívar, tiro libre en mitad de cancha.
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5: Fagalde y la pelota en 20-1-0 Atlético con el gol de Barreira en 2 minutos del primer tiempo.
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5: Paul que viaja el miércoles, no viaja mañana, recordemos. Claro. Feriado nacional, por eso es el miércoles. El querido Paul, que estuve en una cenita con Paul el viernes a la noche, nos atendió de muy buena manera allí en su casa. Un gran amigo, el 10 en el baile, también en pádel. Fin de semana torneo tenía en Tandil, Paul. Mirá. Seguramente Jorgito va a estar con toda la información en el transcurso de la semana en 4-3-3. Aquí en la salida del fondo, es para Atlético, en casi 21.
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5: Un amigo me dice que el medidor de batería de la luz parece Verstappen en la radio. ¿Eh? Usted lo conoce, es bastante oscurito de tez.
0: Ah, sí, bueno, muy bien.
5: Se está recuperando también, felizmente, va puerta, offside, inhabilitado, no pasa nada, repone Atlético en 21-30.
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5: ¿Con qué te pones para mamá? ¿A Quintana qué le va a regalar a su madre el domingo ahí en Sayar?
0: Ah, sorpresa.
5: ¿Sorpresa?
0: Sí, sorpresa.
5: Sorpresa y media, bueno, perfecto. Pagalde. Sí, que no lo pague Mabel. Regalo. Es tanta la sorpresa que lo termina pagando la querida Mabel.
0: No.
1: La que saque la plata del bolsillo.
5: Yo no lo dije, ¿eh? No lo dije, mi amigo Quintana, no lo dije. No tengo nada que ver. Qué feo estas cosas que dice Daniel, Se exceden la confianza. ¿Vio cómo son?
0: Le dan la mano,
5: tomando la pelota para que ya vaya Brugerser. Entrega por bajo, sí, Brugerser. Ahora lo venía marcando bien Sonetti, firme la marca para Chirichimo. Chirichimo alcanza a descargar el balón, pero no pudo controlar Juan Turri. Y la tiene Fagal del 1, que espera, hace todo lento y cansino. Toma para Sonetti, la salida por bajo. Sí, Sonetti, este para el Pipi Álvarez. Álvarez amaga, pega la marca, se pierde afuera. Nuevo lateral, se da para un Atlético que está sólido.
0: Llama Jorge.
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5: Sí, Jorgito.
4: Bien, gracias Sergio. Bueno, sí, arrancó el partido aquí en el Estadio Municipal. Sarmiento Deportivo Tandil, primeros minutos de juegos. Reiteramos, Sarmiento con Parín, Palacios, Palumbo, de la Vega, Esauco, Pereira, Ledesma, Servo, Rodríguez, Didío y Méndez, el equipo de Bochita Genjove, 0-0. Primer minuto de juego aquí en el Estadio Municipal.
5: Ya juega Sarmiento en el estadio. Estará Jorgito allí con toda la información. Buscaban el balón largo a Turri. Su cabezazo se iba totalmente desviado. Está bien trabajado el partido por Atlético. Créanme, amigos, que están perdidos a la 95. Lo lucha, lo gana. Viene Iriarte, controla Julián. Giraba Julián, caía, no fue falta. Ya la tiene Río. Río devolvía para Landívar. Va Landívar, bien Landívar. Para que vaya Bálsamo. Bálsamo escapando por la derecha. Atención, lo van a marcar, lo van a empujar. Le quita bien la pelota a Marconi. Ya sale el número 6. Juega Córdoba para que la tenga Llorente. Llorente la pelota más atrás. Se la tocan afuera, justo bien sólido en la marca Atlético.
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5: Toma la pelota para que ya trepe de Brugerser, cruza la mitad del terreno. Entrega corto para Chirichimo. En Chirichimo descarga largo para que corra. Atención, puede mandar el centro. Gran cierre. Gran cierre del Pipi Álvarez yendo abajo y tocando la pelota al córner. Se jugó la vida el número 10. Hoy Atlético con enorme responsabilidad. Tiro de esquina el primero para Independiente, punta derecha.
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5: Fue la primera pelota que Independiente salió del fondo por abajo, y fíjese cómo se notó, porque hasta el momento era todo pelotazo. Llegará el envío, punta derecha del tanque alto, vendrá el remate, atención al primer poste, pegó en la marca, creo que se cruzaba, le queda el balón para una nueva oportunidad, pero alcanzan a tirarla afuera, será otra vez para Independiente en 24.
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5: Toma la pelota nuevamente el conjunto visitante, es Brugerser, que la pone en la altura, marcaba bien el jugador de Atlético, sigue sin reclamar y ya se da vuelta, Juan, esto es peligroso, pica el balón para que vaya Ríos, Ríos y la pelota se frena ahora, clava el ancla, pone el balón debajo de la suela, bien Ríos, que pita el árbitro, hay un jugador caído de Independiente, lo tiene que atender, detuvo el árbitro de Rausch, lo que podía ser una contra de Atlético, es juego detenido aquí, Daniel.
0: Sergio.
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5: Sí,
0: a mí. Llama Jorge y llama Javier también.
5: Ah, vamos. Qué manera, suena el teléfono.
0: Suena Deportivo Tandil, hay penal para Deportivo Tandil en el estadio. Vamos con Javier, si querés, primero con Defensores.
5: Dale.
3: 36 minutos de este primer tiempo, siguen empatando Defensores y Gimnasia aquí en el predio Jorge Ibáñez. Amarilla para Gastón a la barrieta por una falta que, además de eso, es pedida por toda la tribuna. La tribuna está jugando muy, pero muy fuerte. La tribuna de Gimnasia pidiendo e insultando mucho a los jugadores de Defensores. El árbitro tomó partido por lo que gritaba la tribuna y le puso una amarilla a la barrieta, que no sé si era por amarilla, tal vez una jugada fuerte, pero no sé si iba a ser por amarilla. Pero ante la insistencia de toda la parcialidad de Gimnasia, sacó la amarilla para Gastón Labarrieta. Recién se pierde una pelota, un cabezazo frente al arquero Francisco Sega, el jugador Emiliano Fortete, pelota que venía por arriba, la tiró a las manos del arquero. Eso es todo lo que está pasando en estos 37 minutos de este primer tiempo aquí entre Gimnasia y Defensores de Ayacucho.
5: ¿Qué pasó con el penal, Emilio?
0: Cuando Javier, Jorge, vamos.
5: No sale.
4: Gracias, Sergio. Bueno, hay gol de Deportivo Tandil de penal. Lo convirtió el número 9, Reynoso. Una jugada en la que se equivocó en la salida Sarmiento. Se comprometió después Mateo Parín. Se la robaron y cuando quiso rechazar lo tocó al jugador de Tandil. Y bueno, después de penal, entonces, Franco Reynoso marca el 1-0 para el conjunto de Deportivo Tandil, que le gana Sarmiento aquí en el Estadio Municipal.
5: Pierde Sarmiento 1-0 con Deportivo. La noticia de la tarde, 27-30, aquí le gana Atlético por 1-0, tomando la pelota para que se vaya a llamar Murget. Marca a todo Atlético, que se doblega la marca. Traba, firme. Allí el autor del gol, Barreira, la pelota cobra el tour, se pierde afuera. Y lateral lo tendrá Independiente en casi 28 minutos. Y jugando bien Atlético, recién tuvo una gran escapada de Cuaco Ríos, un centro que no pudieron conectar, era para Iriarte, pero viene Pipi Álvarez también en zona media, está bien parado Atlético, vamos a ver cómo responde el conjunto visitante, que cae por 1-0, 28 minutos de este primer tiempo, estamos en el Luciano Severio, somos la 95, tiro libre, será para la visita, para el equipo rojinegro de la avenida Avellaneda, Serrana, vendrá el remate, atención, buscamos a los saltos en el arco que defiende Fagalde, la pelota al punto penal restaba, le queda Porta, atención, salga Fagalde, la manda al córner enorme, tapada de Fagalde, contra Quintana, le había quedado tras Porta, pero estaba todo inhabilitado. Ah, mira vos, menos mal, porque igualmente la tapada de Fagalde había sido estupenda, De Porta para Quintana, y ante la salida, ante el zurdazo de Quintana estaba Fagalde, pero esa sesión de pelota de Porta para el número 10 Independiente estaba fuera de juego. 29-1-0 lo gana el local.
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5: Atlético, sígueme.
0: Sí, hay nuevo gol en el estadio, vamos.
5: A ver, dale.
4: Segundo gol de Deportivo Tandil, increíble lo que ha pasado acá en dos minutos. El número 10, Rodríguez, una jugada por la izquierda, el centro, no pudo rechazar Sarmiento. La pelota que le quedó al número 10, Rodríguez, y en menos de cinco minutos ya Deportivo Tandil está ganando 2-0 aquí en el Estadio Municipal. Se miran los jugadores de Sarmiento, no lo pueden creer, que tan rápidamente se encuentren 2-0 abajo en este partido. Gana entonces Deportivo Tandil, goles de Reynoso y Rodríguez. Acá en dos minutos, el número 10, Rodríguez, una jugada por la izquierda, el centro, no pudo rechazar Sarmiento. La pelota que le quedó al número 10, Rodríguez, y en menos de cinco minutos ya Deportivo Tandil está ganando 2-0 aquí en el Estadio Municipal. Se miran los jugadores de Sarmiento, no lo pueden creer, que tan rápido...

0: Vela suelta el balón, se cruza Julián y el patadón termina impactando en Julián. El árbitro cobró falta técnica por parte del delantero de Atlético. Lo había tenido nuevamente el equipo de Cristian López. Está firme Atlético, jugando con mucha entereza el partido. Toma el balón Independiente. 30 minutos hemos pasado de este primer capítulo. Lo gana el local por 1-0. Luchaba por allí el jugador Bálsamo. La pelota caía. En realidad era infracción. El jugador de Independiente aterrizaba. Estiro libre, será para Independiente. Pierde Sarmiento 2-0. Aquí gana Atlético 1-0. Con las variantes que tiene esta tarde aquí. Pierde Sarmiento, aquí gana Atlético, Daniel.
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0: Saludos para la flaca que está prendida a la radio, como siempre, ya se está comunicando con nosotros. Entregaba la pelota para Brugerser, va a cruzar el medio campo. Sigue Brugerser, otro pelotazo para que salga Fagalde con los puños. Bien, Nico, afuera, firme, sólido Nico. Corre Bálsamo, a ver si puede hacerse de la pelota. Lo viene bajado, falta, pita el árbitro. Bien, Atlético. El mejor partido Atlético en la última parte del año, nada más ni nada menos que el contra Independiente. Sí, Emi, decime.
2: No, que también se había comunicado por acá la señora del buffet del estadio.
0: Ah, muy bien. ¿Puso tarjeta al celular?
2: Compró tarjeta.
0: Compró la tarjeta de 10, hizo recarga de Unifón, Daniel. Dame una, Dani.
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0: Viene Álvarez, que gana. Gran trabada del Pipi, una de las figuras, volando por la punta izquierda. Lo piensa, le encantó la 10 al Pipi. Toma la pelota Pipi Álvarez, levanta el galón, expira, se la toca afuera. Bien Álvarez, enterito está Álvarez, con un ritmo físico bárbaro. Recién fue abajo para quedarse con una pelota deslizándose, ahí tiro lateral, será para Sonetti sobre el final de la cancha, lo pone en el borde del área, la peinan ahora, lo buscaban a Iriarte, completa ahora el jugador Brugerser, que ha tenido mucha actividad, a ver si Porta puede hacerse balón, pifia Porta la cabeza, mete con todo Ledema y gana a Brugerser, parecía que se la llevaba con la mano, mete con todo ahora Ledema, alcanza a tocarla afuera, lateral, es para Independiente en 32.
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0: Luchaba Julián, pero perdía la pelota y ya la recupera Heredia. Heredia lo van presionando. Presionalo, dale que le puede ganar. Ah, bien Heredia, el número 5 de Independiente tocando la pelota para que ya la tenga Chirichimo. Chirichimo lo marcan bien, pero sale en apoyo el jugador Unchalo para llevarse la pelota. Todavía todo en terreno propio. Un largo pelotazo, como no podía ser de otra forma, de Unchalo. Devolvía bien a Turri de cabeza, apoyándose sobre la izquierda con el Porta. Porta para que ya la tenga Llorente. Llorente va para el medio. Atención, es bueno la diagonal de Llorente, entrega para Porta, es peligroso, marcalo, bien abajo, sólido, arriesgando mucho el de Atlético. Atención, tuvo que estar empate, pifió, ponele tiza, tiene otra vez Chirichimo y la pelota, tiene que apoyarse más atrás para que ya la tenga Marconi. Zafó Atlético en esta, toma la pelota para que aparezca Heredia cambia de frente bien. Va a llegar Álvarez en la marca. El que la tiene es Brugerser, que va otra vez para el medio. Entrega para Quintana y la pilota. Otra vez para Brugerser. Abierto por la punta derecha. Se frena Brugerser ahora. Quiere meter el centro de zurda. Fagalde. Para que salga la zozobra. Y quiere jugar rápido. Le roba la cancha a Fafa. Por apurado. En 34. No da respiros el partido.
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2: Ganó San Lorenzo por 1-0 frente al Deportivo Riestra, el gol de Rodríguez Pagano, gracias al Cholo Marañón por el dato. Luego llega a 17 horas Platense Argentino Juniors, más tarde Central Independiente Rivadavia Mendoza, Racing de Racing Club de Avellaneda, perdón, recibe a Belgrano de Córdoba y Talleres de Córdoba recibe a Independiente de Avellaneda.
0: Qué lindo, hoy no nos saca nadie delante de la tele. ¿Qué sería un buen plan para la noche para mirarlo a Juanmi jugando a 9:30 de la noche? Digo, para picar, Quintana, a ver, ¿con qué?
2: Ah, y algún salamincito, queso, tranqui.
0: Salamín, domingo, queso, domingo. Una aceitunita, Daniel.
2: No. Una aceitunita, tranquilo.
0: Daniel Fideo Blanco,
1: nah, con queso.
0: Pero el asado, Daniel, no va a poder mirar el partido. Estás comiendo el asado, no podés mirar.

0: muy asado.
1: Bueno, yo soy del Team Quintana acá. Creo que tiene que estar la vista puesta en, no en los cubiertos, sino en algo para picotear rápido. Metida de cabeza,
2: Anto
1: viene yendo arriba, gana Julián, va a buscarle Iriarte, Iriarte le va a arca bien ahora un chalo que triunfa en el medio del terreno. ¿Qué dice Ardo Quintana? Ah, no, le mete a Iriarte el gran trabajo físico en 35, 1-0 Atlético arriba.
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1: Saliendo del círculo central, será el tiro libre a favor de Independiente. Casi 36 minutos de la primera parte aquí en el Luciano Severio. Lo hará el número 5, Manuel Heredia. También está el número 11, Llorente, pero lo hace Heredia finalmente. Pelota abierta, atención, la van a meter nuevamente al medio. Guarda, porta, gol. ¡Gol de Independiente! De Independiente, la que le quedó a Lucas Porta, la que le quedó a Porta, la metieron bien afuera para que alguien la baje de cabeza en el punto penal. Este gira y va adentro, este gira y saca el remate. Lucas Porta no perdona, giró, la acomodó para la derecha. Un derechazo cruzado, no pudo hacer nada Fagalde cuando les estaba a decir que merecía algo más el local. Lo empate Independiente en 36.
0: 4-3-3.
1: La pelota elaborada, porque un tiro libre, esas faltas que duelen en el centro del terreno, que te van a dar un tiro libre al rival, que puede poner el balón donde quiera. La jugaron abierta para la izquierda para que alguien la baje. Esto estaba pensado, estaba trabajado, lo buscaron a Porta tras esa segunda bola y Porta giró y ajustició. 1-1 el partido, se pone lindísimo esto.
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1: No tiene que perder la compostura Atlético, porque estaba jugando ya muy bien su mejor partido, ya lo veníamos diciendo. Lo empató Independiente, pero también por valor propio, por reconocimiento y mérito del conjunto visitante, puntero de la Unión Regional Deportiva, al igual que el equipo de Ayacucho. Ya la tiene Julián, la bajó bárbaro Julián, para que la tenga Ríos, Ríos y la pelotita, ataca Atlético, centro, atención para Iriarte, restaba de cabeza el jugador Unchalo, le queda balón largo, llega a manos de Valenzuela, es el 1, y en casi 38 sale con un largo envío.
2: Sergio,
1: sigue mi.
2: Llama Javier.
1: Dale, nos vamos a Defensores.
3: A los 46 minutos de este primer tiempo, el árbitro Pablo Tevez dice que el partido, este primer tiempo, ha finalizado con un empate entre Defensores y Gimnasia. Partido muy, pero muy parejo. Tal vez en algunos instantes un poquito más la gente de Gimnasia con los desbordes de Barbeira. Pero un partido parejo y que además los dos saben que no les sirve el empate. Les sirve sumar de a tres y Defensores sigue pensando en aquel partido que ganó en la última oportunidad que se presentó aquí en esta cancha. Como decimos, este primer tiempo ha finalizado. Siguen empatando entonces Gimnasia, Defensores 0-0 aquí desde el predio Jorge Ibáñez en la ciudad de Tandil.
1: Y en Juárez, con toda la información, sigue mi.
2: Sí, te digo y agrego, Sergio, en Juárez también terminó el primer tiempo. Gana Alumni por 1-0 frente a Estrada.
1: Muy bien, pierde Estrada, empate Defensores, pierde Sarmiento aquí, empata Atlético. El resumen rápido de los equipos de nuestra ciudad. Corre Pipi Alves, no va a llegar, no gasta energía, ya la tiene Brujerser. Brujerser juega por bajo para que ya la tenga Chirichimo. Chirichimo lo queda en el camino, pero se rehace Sonetti, que es rapidísimo. Bien, el calvo Sonetti. Sonetti que resta el balón hasta tres cuartos en ofensiva. La tiene Brujerser. Devolvía. Metía ahí nuevamente el jugador Quintana. Otra vez Sonetti. Y este es Landívar. Landívar en la pelotita. Entrega de tres dedos para que la tenga Julián. Julián, el balón se frena. Clava langa. Julián. Piensa Julián. Entrega para el medio para que vaya. Le dé mano. Arriesgue. Guarda. Hace una calecita. Entrega para Sonetti. Sonetti. Sigue Sonetti. Guarda. Guarda Sonetti. Este es Fagalde. Fagalde. La pelota la pone para Landívar. Landívar y el balón. Gira bien Landívar. Elegante Landívar para que ya vaya Julián, todavía en terreno propio. Sí, Julián, la va a perder, guarda, no arriesgue más de la cuenta. Caía Julián, no fue nada. Recupera el balón para que vaya un chalo y la pelota. Sí, un chalo metía con todo. Allí el jugador Barreira, atención, va Independiente atacando. Es peligroso esto para el dueño de casa. Está en el centro pasado, atención. Está Turri, Fagalde. Fagalde. Tiene esto Independiente. Tiene esto Independiente. El Atlético no tiene que desconcentrarse nada. Se entretuvo jugando con la pelota en terreno propio. y el más experimentado de la cancha, que fue Julián, perdió un balón clave que le dio la oportunidad de darlo vuelta al equipo visitante. Ahora tiene otro córner, punta derecha, atención, 1-1 el partido, 40 minutos, viene el centro, salía Fagalde con los puños, la pelota llega hasta tres cuartos, la tiene nuevamente Brugerser, va a meter otro envío, juega por bajo para que vaya nuevamente a buscarla el número 11, Llorente, cambiaba de frente, marca bien el jugador Ríos, pero la pelota se fue totalmente cruzada y afuera, casi 41-1, lindísimo está el partido.
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1: Estamos en el entretiempo que Defensores empata en Tandil ante Gimnasia sin goles. Pierde en el estadio, partido que arrancó más tarde. Sarmiento cae 2-0 de local ante Deportivo Tandil. Aquí el partido está empatado, lo había arrancado Barreira ganando. Atlético con el gol de cabeza a los 2 minutos y en pasos instantes el jugador Lucas Porta. Ahí lateral, lo hace Sonetti, largo envío de Sonetti, queda en posición del jugador de Independiente. Ganaba Ledesma ahora, la tiene Porta, clarifica Porta para que ya la tenga y aparezca en escena Chirichimo. Sigue Bruno Chirichimo, está en terreno propio, lo marca Ríos. Chirichimo y el balón se detiene ahora en la ofensiva. 41-1-1.
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1: La toma la pelota para que se vaya un Chalo que está creciendo en el terreno. Lo bajaron a Turri, dice que se levante el árbitro. La tiene otra vez el Río para que corra. Julián cerraba de cabeza Marconi para mandar la pelota sobre el lateral. Recupera Nicolás Andívar, de la tres dedos. Queda en el taco del jugador Heredia. Grita mía, el arquero Valenzuela. Es pelota para el 1.
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1: Sólido viene también Landívar, de buen partido hasta ahora. Nico juega una pelota larga, no llegaba Álzamo buscando el balón, se caía de la cancha. Estamos a 2 minutos y medio más lo que dice el árbitro de este muy entretenido primer tiempo que empatan Independiente y Atlético 1-1.
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1: Pierre salvó Atlético, se cruzó justito cuando se relamía el hombre de Independiente tratando de salir jugando ahora. El conjunto ha ganado ahora en ofensiva y en tranquilidad el equipo visitante. 1-1 está el partido. ¿Qué dice el árbitro? No veo justo. Sobre está toda la parcialidad de Atlético, de nuevo lateral. Es para la visita, finalmente, sobre el final de la cancha, delante de la parcialidad de Independiente. 1-1 el partido en 43, Dani, cortita.
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1: Falta, le cobró el árbitro, le reclaman todos a Iriarte. Contra el 2, un Chalo que cayó como si lo hubieran fajado, llama puso Jorge. Un golpe en la cara, pero a ver qué dice, lo miran todos. El árbitro de Raúl, ya me voy, Emi, con Jorge, pide asistencia, dale Jorgito.
4: Gracias, Sergio. Bueno, 20 minutos aquí en el Estadio Municipal, el partido sigue 2-0 a favor de Deportivo Tandil, pero bueno, Sarmiento se acerca, han comenzado a manejar mejor la pelota, a estar más cerca del área rival, aunque todavía sin peligro sobre el arco de Jarque. De todas maneras, hay dos opciones en las que Sarmiento reclamó penal por mano de los chicos de Deportivo Tandil en su área, pero el árbitro Pablo Parra no cobró, no sancionó. Así que bueno, esto sigue 0-2 para Sarmiento. Pero se acerca Sarmiento, por lo menos en estos últimos minutos ha mejorado desde lo futbolístico y bueno, para pensar en una posible remontada.
1: Muy bien, allí sigue perdiendo Sarmiento 2-0, más allá que está, como dice Jorge, más cerquita del descuento. Aquí sigue atendiéndolo al hombre de Independiente, el árbitro no sacó ninguna tarjeta amarilla, cobró la falta, es para Independiente en tiempo cumplido.
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1: A ver qué dice Caballero, cobró la falta. Finalmente, en tiempo cumplido, se nos termina el primer capítulo, uno más, vamos a estar, gracias Tuni. 1-1 el encuentro entre Atlético e Independiente. Dispondrá de la última acción del primer tiempo. El conjunto visitante llegará con la pelota controlada. Atención con esta, Llorente. Matías Llorente, número 11, cerquita suyo. Lo vemos a Heredia, 2 en la barrera. Más que nada porque no creo que quiera ejecutar de allí, pero simplemente para molestar, la atención con el terreno aéreo. Le tengo miedo a Porta y también a Turri. Viene el balón preparado para que corre el número 4. ¿Se le terminó? Sí, se le terminó el terreno de juego. Una jugada preparada para Brugerser. No pudo controlar. Buena tarea del número 4 de Independiente. Será salida el balón para Nico Fagalde.
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1: El árbitro ya miró su reloj y hace sonar su silbato. En estos momentos acaba de terminar la primera parte. Empatan Atlético Independiente 1-1 con goles de Mateo Barreira. Ni bien arrancó el partido y luego empató el experimentado Lucas Porta. Partido que está bien para el empate. Partido propio de dos equipos absolutamente candidatos en la Unión Regional Deportiva. Han jugado lindo partido. Atlético lo manejó a Independiente en los primeros 35 minutos. El conjunto visitante logró ir recuperando la tenencia del balón hasta que pudo empatar con el tanto de Lucas Porta. Algo más podría ser la ventaja para el dueño de casa, pero el 1-1 le cabe bien y además promete un gran complemento. Vamos a estudios, volvemos desde aquí.
2: Muy bien, vamos a ir a escuchar a la palabra de Javier Echauri, el resumen del primer tiempo, del empate entre Gimnasia y Defensores. Vamos a escuchar entonces a Javier con esta presentación comercial, Dani.
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2: Escuchamos, Javier, entonces el comentario primer tiempo 0-0 entre Defensores Gimnasia.
3: Bien, estamos en el entretiempo aquí de Defensores y Gimnasia de la ciudad de Tandil. Partido más que interesante, un partido donde saben, como decíamos recién, que ninguno de los dos quiere empatar. Defensores que viene a buscarlo con la misma idea del último partido que disputó aquí en este reducto, donde le ganó por 1-0 en aquella oportunidad a Gimnasia. Y Gimnasia que no quiere perder porque sabe que también que pierde la posibilidad de acercarse a los punteros, dado el empate ayer de la gente Independiente y el empate que en estos momentos está teniendo Atlético en la ciudad, perdón, de Juarense, y el empate que está teniendo Atlético en la ciudad de Ayacucho. Un partido, como decíamos, muy parejo, que arrancó siendo un poco más la gente de Gimnasia de Tandil, con un Barbeira que es el jugador de la cancha, es el jugador más importante que tiene Gimnasia en el día de hoy, con una pelota que estrella en el palo a los 2 minutos y después de rebote la puede alcanzar el arquero Santiago Pérez. Después, no mucho más para Defensores que un cabezazo de Faltete, también alguna pelota de Fran Galera que fue a las manos del arquero, en un mano a mano también despareció una oportunidad en sola marcha. Y Gimnasia que la buscó por todos lados, con Politano, con también, como decíamos, con su jugador más importante como es el Colo Barbeira. En esta tarde gris ahora aquí en la ciudad de Tandil, caluroso pero gris, donde asoman algunas nubes que parece que pueden tirar un poquito de agua. Estamos esperando porque en instante nada más va a arrancar este segundo tiempo y vamos a ver qué acontece. Vamos a seguir con más información aquí desde el Jorge Ibáñez en la ciudad de Tandil.
0: 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Emilio.
2: Muy bien, vamos a una breve pausa, chicos, si les parece. Y después vamos a estar en contacto con Jorge apenas tengamos información del partido que se está jugando todavía de Sarmiento, porque el partido empezó más tarde, con lo cual el primer tiempo todavía se está desarrollando. Pierde Sarmiento por 2-0 frente Deportivo Tandil. Pausita comercial y ya volvemos. 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
2: Tomamos contacto ahora con Jorge Azaed. Jorge, te escuchamos. Jorge.
4: Gracias, Emilio, Sergio. Nos acercamos aquí en el Estadio Municipal a los 30 minutos de este primer tiempo, donde por ahora Sarmiento está pagando caro esos 5 minutos de la primera etapa, en los que arrancó dormido. Deportivo Tandil sacó la diferencia, y esos dos goles son los que está marcando por ahora este partido. El Deportivo Tandil gana 2-0, Sarmiento lleva sus líneas un poco más arriba, pero todavía no ha podido poner en peligro el arco de Jarque, y Deportivo Tandil se anima por ahí algunas veces con las contras, que ha sido también un poco peligroso cuando ha podido soltar en carrera a sus delanteros. Pero bueno, por ahora gana Deportivo Tandil 2-0 en el Estadio Municipal.
2: Gracias, Jorge. Entonces volvemos al estadio. Entonces el partido está jugando esta tarde, está jugando también Platense en el fútbol nacional con los argentinos juniors. Empata 0-0, empata sin goles en Rosario Central con el Independiente Rivadavia de Mendoza, 19-15, Racing, Belgrano de Córdoba, 21-30, vamos Juanmi. Arrayago vuelve con Talleres de Córdoba frente a la T. En Córdoba juega Independiente Avellaneda.
0: 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Bien, Mauricio estamos... 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
2: Recordemos que está también perdiendo Estrada de visitante frente a Alumni en Benito Juárez. Ahí tenemos la información, gracias a los chicos de la prensa del club Alumni que nos van pasando datos a información esta tarde. Bueno, está perdiendo. ¿Cuándo arrancó el segundo tiempo, chicos, de Estrada?
1: Perfecto, Emi, estamos nosotros en el entretiempo. Me cuentan por acá, y cuando aparecen, cuando el río suena porque agua trae, dice el dicho, ¿no, Daniel? El dicho popular. Le di una tarea a Daniel que me destape está justito tapada, ahí. Está tapada la bombilla un poquito. Tapada, bueno, gracias acá a Graciela Pérez de Essen. Saluda, no, de Essen no. Ah, está muy tapada, entonces, pero me dio una bombilla de Essen, así que con esta va como piña.
2: Ahora sí.
1: Pero decía, me contaban, viste, cuando el ruido suena porque agua trae, eso queríamos decir, que hay uno de los equipos de Ayacucho que tienen duda su participación en la Unión Regional Deportiva para el 2027. ¿Sí? Que puede depender del resultado, que puede depender de cómo termine este año, pero no sería descabellado pensarlo, hacia otros destinos. Atención con esto porque si bien es algo que puede surgir como un rumor y puede seguir como una charla de café o ante un presente ir sondeando la zona, pero bueno, sería una verdadera pena, verdaderamente, pero no es para no tenerlo en cuenta, Daniel.
2: El 11 se, perdón.
0: Ciudad Serrana sería.
1: También, le gustan las alturas.
0: Sí.
2: Perdón, el 11 de septiembre, ¿qué se celebra?
0: El 11 de septiembre.
1: El Día del Maestro.
2: Bien.
1: Ah, que usted tiró el dato.
2: No, yo pregunté, no, porque me estaba preguntando acá. Estamos está Tropi preguntándome qué se celebra el 11 de septiembre, el Día Maestro. Perfecto.
1: Ahí está. Felicitaciones.
2: Muy bien. Saludo. Hay gol de Estrada, chicos, en Benito Juárez, hablando de amarillo. Gol de Estrada, el Chinito Echeverri marca el tanto para el amarillo en el arranque del segundo tiempo. Gol de Estrada, entonces, empata Estrada visitante frente a Alumni, el Chinito Juan Pablo Echeverri, el autor del gol.
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1: Presentamos un breve análisis, Dani, de lo que ha dejado este primer tiempo.
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1: Empatan en uno Atlético e Independiente, los dos punteros del hexagonal de la Unión Regional Deportiva, candidatos, ya campeones de este torneo en distintas oportunidades, y no en vano, cuando arranca el año uno sabe que Atlético e Independiente van a estar peleando arriba, y hoy se tenían que ver las caras, y hoy se tenían que enfrentar liderando el hexagonal, y no han defraudado para nada el partido. Lo que sí nos generó una muy buena sensación fue ver a un Atlético en su mejor partido, creo, de los últimos meses. Lo hemos transmitido en distintas oportunidades, y claramente el partido de hoy de Atlético lo podemos poner, al menos estos primeros 45 minutos, dentro de lo mejor que ha hecho el equipo de Cristian López, porque tuvo control del juego, porque supo a qué jugaba en cada momento, apoyado en la recuperación de Ledesma, apoyado también en un Landívar que me imagino que si tiene vuelo y tiene entrenamiento fluido y continuo puede ser una pieza clave en este andamiaje. Hoy sin Thiago, atención, porque hoy no está Thiago, y esto no es un detalle menor, pero aún así Atlético se las encargó para contener la pelota, una buena tarea de Zonetti. Me gustó mucho lo que hizo Pipi Álvarez con una entrega sobre la derecha. Se jugó mucho por el lado de izquierdo de Atlético y derecho de Independiente, y que lo obligó al equipo visitante a abusar del pelotazo. Nosotros decíamos
8: que casi todas las salidas desde el fondo de Independiente eran con envíos largos, buscando para que vaya Turri, para que Turri descargue, para que Turri pivoteara, para que apareciera también Quintana como número 10 y alguna de ellas le quedara a Porta. Pero Atlético, más allá que prontamente se puso arriba en el tanteador con el gol de cabeza de Barreira, venía ganándolo bien, lo estaba controlando, estaba llegando, y en ese, por algo Independiente es el candidato que es, también está en la posición, en la tabla como se encuentra, una pelota parada, la pudo aprovechar, un envío largo, balón al medio y ahí Porta hace lo suyo. Un Porta que cuando tuvo en Atlético no tocó una, hoy aquí en la primera que tuvo a su cargo la mandó al fondo de la red, para sobre todo empatar el partido y darnos la desilusión y las expectativas de que tendremos unos segundos 45 realmente estupendos aquí en el Luciano Severio y que vos lo vas a estar escuchando por la 95.
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8: El mate que hemos preparado, Quintana.
2: Infernal, ¿no?
8: No, ahora le voy a mandar una foto. Bueno. Usted que le gusta hacer redes sociales y es community, es... ¿Cómo? No, algo figura en sus redes sociales cuando se describe.
2: Generador de contenidos. Perdón.
8: ¿Cómo le gusta el humo?
2: No,
8: generador de contenidos.
2: ¿Y Boston?
8: Boston y Boca no juegan mañana.
0: El mate que puso Sergio tiene un contenido
2: infernal.
8: Ahora le voy a mandar una foto a Quintana para que lo haga redes.
2: Bien, tenemos a Javier y a Jorge, chicos.
8: Vamos en ese orden.
3: Arrancó el segundo tiempo aquí en el predio Jorge Ibáñez, donde están empatando Defensores y la gente de Gimnasia. En esta tarde, ahora con sol en la ciudad de Tandil. Vamos a ver qué ocurre en estos 45 segundos. Vamos a estar con toda la información, como siempre, por 433 a través de la 95, aquí desde la ciudad de Tandil.
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4: Gracias, muchachos. Bueno, seguimos desde el estadio. Bueno, tuvo una chance clara Sarmiento, no pudo ser, pero lo tuvo Méndez en una volea desde el punto penal que se le fue por arriba del travesaño, pero tuvo una chance clara Sarmiento, que ya en estos últimos minutos se ha acercado, ha tenido varios centros, varios tiros libres. No se le ha dado, es cierto, pero ha estado cerca el conjunto rojinegro, por lo menos el descuento merecería, quizás antes de irse al descanso, algún golcito como para llevar alguna otra expectativa al vestuario, ¿no? Pero bueno, por ahora, en 38 ya de la primera etapa, sigue ganando Deportivo también 2-0.
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8: Está regresando la terna arbitral, esperamos por los equipos. Vamos a presentar a los suplentes que tiene Atlético y también Independiente.
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8: Atlético tiene en el banco de reos a Cantarini, Juan José, Pollito Amodeo, Hermida, Nogueira, Bese, Cabrera y Lucas Gamietea. Ahí vuelve el Atlético. Los suplentes de Independiente son Barales, Anselmi, Jurco, Hernández, Leurco, Gutiérrez y Groga. Ya está Atlético, esperamos por Independiente que en este momento llega al terreno, se nos viene el complemento, lo vivimos en la 95.
2: Llama Javier nuevamente, chicos.
8: Dale, lo presentamos.
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3: Partido interrumpido en los primeros 5 minutos de este segundo tiempo. Sino una pelota donde traban el arquero de defensores con el jugador Barbeira. Está caído Barbeira, ingresa a la camilla, los jugadores se agarran la cabeza, grita con muchísimo dolor el Colo Barbeira, así que vamos a ver qué está pasando. Va a haber un cambio seguramente, esperemos que dentro de todo, dentro de toda la gracia, sea lo menos posible. Pero bueno, está interrumpido el partido, como decimos, por esta lesión de Barbeira, que está en un grito, y bueno, los jugadores están todos tratando de acompañarlo. En este momento seguramente va a ingresar alguna ambulancia, algo que van a llamar, o seguramente lo van a llevar a algún nosocomio, porque bueno, evidentemente tiene algún problema en su tobillo derecho. No chocaron ni nada, creo que pisó mal cuando llegó al área, y ahí bueno, están retirándolo en camilla al jugador Barbeira de Gimnasia de Tandil.
2: Bien, partido interrumpido entonces entre Gimnasia y Defensores, chicos.
1: Muy bien, aquí ya está por comenzar el segundo tiempo. Ojalá que lo del Colo Barbeira no sea nada. Extraordinario delantero de Tandil, el árbitro de su silbato. Lo presentamos, Dani, si viene el complemento.
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1: Llegaba el envío largo de Barbeira, esta línea de tres que tiene el conjunto de Atlético, buscándolo a Ríos, pero se perdía afuera, y ahí un lateral será para el conjunto visitante. Marmoguet pone la pelota en el centro del terreno, descargaba bien Chirichima abriendo por la derecha para que ya la tenga Brugherser con un largo pelotazo frontal para que grite Mía Fagalde, sale el uno para quedarse con el balón cerquita suyo. Lo tiene Nando Viere en los primeros instantes de este complemento. 1-1 está el partido entre los dos punteros de la Unión Regional Deportiva en este hexagonal. Pelota aérea va a cruzar la mitad de cancha, daba en la cabeza de Julián, completa bien el Ledesma, pone la pelota por abajo, pero cerraba Marmoguet para mandar el balón para que lo tenga Juan Ignacio Turri. Turri lo pone a correr al número 11, Llorente. Llorente y la pelota lo marca Barbeira. Se tiene que apoyar atrás nuevamente para que la tenga Marmoguet. Marmoguet llega al respaldo de Llorente. Va Llorente para el medio. No cometa falta. Lo deja en el camino. Pelota profunda. Nos entendieron. Lo buscaba al número 7, Juan Ignacio Turri. Y el balón no llegó a destino. Corre ahora Bálsamo. Trata de ganar la posición. Lo vienen agarrando a Bálsamo. Deja seguir el árbitro. Cae Bálsamo. No fue nada, sigue Bálsamo, falta parecía, pero cuánto lo tiene que agarrar, cuánto más lo va a tener que manotear a Bálsamo. Hay laterales para Atlético.
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1: Envío largo, llega a posición de Nando Viere. 1-1 está el partido, pierde Sarmiento, empata Defensores, cae Estrada. El resumen rápido de esta Unión Regional Deportiva. El que corre por allí es Pipe Álvarez, comete falta, pita el árbitro, Caballero de Rauch. Será salida para el conjunto visitante.
2: Sergio,
1: sí.
2: Llama a Jorge y también tenemos información del partido de Defensores. Se nos pasa Javier recién que entró la ambulancia, con lo cual el partido está demorado.
1: Perfecto, bueno, escuchamos a Jorguito.
4: 41 minutos y se salvó Sarmiento, en la que se salvó un tiro libre a favor, fue centro y una contra casi mortal. El tiro hacia adelante, había un jugador adelantado pero no picó, y picaron tres jugadores desde atrás de mitad de cancha, llegando mano a mano con Mateo Parín, la pelota dio en el travesaño. Se salvó Sarmiento del tercero, quedó mal parado y no pudo aprovechar Deportivo Tandil. Se está terminando la primera etapa y el partido aquí sigue 2-0 en el estadio.
1: Perfecto, Jorge, allí con toda la información. Metió una pelota profunda el jugador Landiva, pega ahora Marmoguet, se va afuera del balón, cerquita de donde está toda la parcialidad local. Nuevo envío de manos, atacante Atlético, empata 1-1 con Independiente. Devolvía de cabeza, corre ahora Iriarte, la pone más atrás. Y le llega Porta la pelota, trata de armar contragolpe, el que la tiene Chirichimo, corre Chirichimo, ya levantó la vista, se tiene que frenar atrás, jugaba con Brugger, se pasaba de largo, pero se rehace el número 4, entrega para su arquero, es balón para Valenzuela Daniel.
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1: 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Sí, Mía se llama.
0: Ah, claro.
1: Mía es Mía, pero...
2: Para que no la pierda.
1: Claro, no voy a decir para qué para raza que no la es, porque voy a evitar. Atención, bien Independiente, bien, atención, está el segundo, la sacaron en la raya, Fagalde. Fagalde, atención, persiste, peligro, peligro, otra vez Manu Muguet, mete el centro, ahora sí, se ha salvado, se ha salvado Atlético, llegó Independiente en 4 minutos, tuvo la ventaja, la visita, primero fue el central que se tiró con la punta del botín, alcanzó a evitar lo que era la caída y luego Fagalde metió un manotazo para evitar la caída de su arco. Sí, 1-1 en casi 5.
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2: Llama Jorge.
1: Dale, nos vamos con Jorgito.
4: Gracias, Sergio. Bueno, ha terminado la primera etapa aquí en el Estadio Municipal. Sigue ganando Deportivo Tandil 2-0 con 2 goles convertidos en los primeros 5 minutos. O sea, a los 3, Reynoso de penal, a los 5, Rodríguez, y después quizás Sarmiento mereció algo más, pero no pudo. También tuvo una chance Deportivo Tandil para aumentar. El partido finalmente en esta primera etapa termina con 2-0 a favor del equipo visitante.
2: Hay gol de Estrada.
1: ¡Dale!
2: Gol de Estrada, Martiniano Milloc marca la hora de la vuelta. Estrada entonces pasa a ganar 2-1. Estrada en su visita a Benito Juárez Alumni. Estrada entonces, segundo tanto, Martiniano Milloc a los 15 de la segunda etapa.
1: 2-1 Estrada, atención, Fagalde. Otra vez al córner, algo insólito lo de Caballero, interrumpió una ofensiva de Independiente porque había un hombre caído y cuando lo atendieron cobró como si hubiera sido falta la del hombre caído, y de esto provino el tiro de esquina que tiene ahora Independiente. ¡Ay, Caballero! Tiro de esquina es para Independiente. Estamos en 6 minutos de este complemento, presiona el conjunto visitante, quiere darlo vuelta, 1-1, pelota al punto penal, bien Nando Viere de cabeza, le queda el remate, empalado de aire Heredia, no pasa nada.
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1: Ya va con la pelota Barreira. Piensa Barreira, tiene que jugar atrás con Fagalde, lo va a presionar Turri, amaga el arquero de Ayacucho, sale de diestra hasta mitad de terreno de juego, devolvía de cabeza y la toma nuevamente para que la tenga Llorente descargaba para Quintana, pero se rehace bien, buen partido de Landiva. Ahora para Julián, uno del camino, piensa Julián, entrega con Juaco Río, va para Ledesma para Julián, toca bien Atlético, atención, mete una pelota profunda para que corra Bálsamo, atención para Río, chocó con el arquero, no fue nada, chocó adentro del área con el arquero y no fue nada, solo chapa pintura, estalló todo Atlético en reclamo contra el árbitro, que se hace el sota. Pelota larga para que vaya Quintana, atención, la marca Sonetti, sigue Sonetti, caía el jugador de Tandil, mete con todo Sonetti y Pipi Álvarez se rehace y se queda con la pelota sobre el final de la cancha, se pone lindísimo el partido, sale Sonetti, llega para que presione Julián, gana posición Julián, se durmió el jugador Brugerser, recupera para que la tenga Iriarte, que pita el árbitro, confuso como siempre, en el dígalo con mímica Quintana, flojito el árbitro.
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1: Refresca la tarde con algunas nuevas nubes y algo de viento que crece en esta tarde de domingo. Somos la 95, somos 433. Estamos aquí cubriendo la Unión Regional Deportiva como en cada partido, como en cada cancha, de manera permanente. Hay un lateral, lo hace efectivo para que ya lo tenga Nico Landívar. Landívar piensa y juega con Julián. Caía Julián, no fue nada. Pita el árbitro, ahora sí. Mirá vos, le da un tiro libre. Tiro libre para Atlético. Linda pelota parada en tres cuartos de ofensiva. Se dejó caer Julián, sentió un breve contacto, de experiencia le pudo a la juventud, tiro libre para Atlético en casi 9.
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1: Sí, Emi.
2: Cuando quiera vamos con Javier.
1: Ya nos vamos luego de este tiro libre. que será de Pipi Álvarez. Vayan allá, le dice Pipi. Dos en la barrera, el zurdazo se puede ir cerrando, solo en contra ahora para el arquero. Llegará Pipi Álvarez, viene el número 10, lo viene el punto penal, atención, está Julián, buscaba de ver a Zonetti, le queda otra vez el balón para que la tenga Nando Viere. Corre Julián, domina el balón, el experimentado, la zurda. Era bueno el intento de media vuelta. En casi 10, repone Independiente, nos vamos con Javi.
3: Atendible. 13 minutos de este segundo tiempo, estamos esperando acá que ingrese la ambulancia para que lo vengan a retirar al jugador Valveira, que está con, bueno, con muchísimo dolor, mucha preocupación en el cuerpo técnico, en el público, después de este, bueno, desafortunada lesión. En instante seguramente va a estar llegando la ambulancia, que recordemos que queda bastante alejado del predio Jorge Ibáñez de aquí en Argentina. Siguen empatando 0-0 Defensores y Gimnasia en esta tarde lamentable de fútbol aquí en la ciudad de Tandil.
1: Muy bien, aquí en el lateral lo encuentran rápidamente, lo buscaban a Julián, ya domina a Landívar, se la lleva a Landívar, mano, el árbitro pita, falta, sí, mano del Independiente, podría ser amonestado, a ver caballero, porque metió la mano el hombre de Independiente. Nada, che, nada por aquí, nada por allá, para mí las perdió en el pozo del Boquerón. Cuando venía para aquí, perdió la tarjeta en el pozo del Boquerón. ¿Lo vio, Daniel, lo que es ese pozo?
14: Sí, grande.
1: Lo taparon. Porque no perdió la tarjeta ahora, caballero, ¿vio? Ahí la hay tiro libre, para Atlético. Atención, 10 minutos 40 de este complemento. Atención, Atlético buscando ponerse arriba otra vez. El entrenador no dio la orden. Ya lo había hecho Pipi Álvarez. Va todo de nuevo. No de nuevo, le decía. Nuevo tiro libre. A ver, Pipi, si con la zurda con la cual se abrió el tanteador en este partido puede generarse una nueva oportunidad de peligro sobre el arco que defiende Valenzuela. Parado en el palo zurdo el arquero, acomodando la barrera, va Pipi. Pitazo el árbitro, viene pasadito. La peinaron al córner, tiro de esquina. Será para Atlético.
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1: Cruzando gol de Defensores. Sigue mi cortito.
2: Sí, hay gol de Defensores cuando quieras.
1: Dale, ya vamos al gol de Defensores aquí, luego de el córner de Atlético, hay gol de Defensores, atención que le gana Gimnasia. Ahí, tiro de esquina a favor de Atlético, buscando la ventaja. El dueño de casa, primer poste, la sacaron justa, pasamos por Defensores ahora.
3: 16 minutos de este segundo tiempo, gol de Defensores, gol de Gastón Olavarrieta, centro de Emiliano Fortete, Gastón Olavarrieta que define frente al arquero de Gimnasia. Ahora el tricolor gana 1-0 aquí en el predio Jorge Ibáñez de la ciudad de Tandil.
1: Gana Defensores y es importante minutos para el equipo de Yuin. Sumar de a 3 luego de la derrota del pasado fin de semana. Nuevo lateral, será para Independiente. Estamos en 12 minutos de este complemento aquí en el Luciano Severio. 1-1. Partido de trámite incierto. ¿Qué puede pasar entre Atlético e Independiente? No lo sabemos, creo que no lo sabe nadie aquí, porque es de mucha paridad de los dos, de los mejores equipos de la Unión Regional Deportiva. Abre juego, el balón largo, se marcaba Nando Viere, pero ya controla Joaco Ríos, se esfuerza Joaco, no quiere complicaciones y entrega el balón largo para que la tenga Marconi. El número 6, Marconi, controla el balón y apoya con su arquero Valenzuela.
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1: Quintana y la pelota, pegones de Tandil, tiro de meta, sí, tiro de meta es para Atlético en 13.
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1: Pierde Sarmiento, gana Estrada y gana Defensores, Emilio, ¿no?
2: Exactamente, señor.
1: Muy bien, ¿a qué hora juega Juanmi hoy?
2: 21:30 en Córdoba, frente a Talleres, señor.
1: Y lo vamos a estar mirando, pelota larga para que la domine Río. Río, ¡ay, qué quiso hacer Río! Cambió de frente, qué buena visión la de Río. Tomando la pelota para que vaya por la punta izquierda, atención, va a ganar. Centro atrás, otra vez al córner, bien Atlético. Se rehace el dueño de casa. y va a buscarlo. 14-1-1.
2: Gol de Estrada.
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2: Gol de Estrada, Fernando Piñanés, el autor del tanto para el conjunto de Estrada. Estrada ahora gana, pero por 3-1 frente al Uni en Benito Juárez, Sergio.
1: Acá reclaman todos una mano. Un remate le quedó a Zonetti, la pelota apoyando en la segunda parte, en realidad en la parte trasera del área, tras el buen envío. El derechazo de Zonetti, no alcanzamos a ver en dónde pega. Todo Atlético reclamó una mano el árbitro Caballero, que ignoró. Casi 15, partido está hermoso aquí en el Luciano Severio.
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1: Un cardiólogo por allá, otro cardiólogo por allá, la dejó pasando bien y no vio que lo tenía Turri a espaldas de Trodo. Llegó a Fagalde de casualidad. Pelota larga del golero, queda en la cabeza de Brugerser. Toma la pelota para que la tenga Quintana. Quintana lo marca bien. Pipi abre, figura de la cancha, Pipi. Figura de la cancha, Pipi. Pega en su marcador. Lateral para Atlético.
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1: Se mueven los suplentes de ambos equipos, atención, veremos si hay variantes. Tomando la pelota Bálsamo, gana un lateral, lo pone a correr a Julián, que está, obviamente ahorita lo tumbaron. Falta, nada, che, ¿qué va a decir el árbitro? No sé. Creo que le va a amonestar a Julián, le va a decir que no se tire. No se tire, le va a decir a Julián. Julián está tendido en el piso, escapaba Julián. No veo por qué Julián debería haber inventado la falta si no sintió el contacto. Porque podía haber sacado mucha ventaja. A ver qué dice el árbitro. No trajo tarjetas. No trajo tarjetas.
2: Llama
1: a
2: Javier.
1: Porque si se tiró Julián tendría que ser amonestado. Le dio pelota para el Independiente. ¡Ay, Caballero! ¡Vamos a Tandil con Javi!
3: 20 minutos de este segundo tiempo. Gol de Gimnasia de Tandil. Después de un córner que tiró el jugador de 10, Alejo, que recién ingresó. El jugador número... creo que fue el número 5, Agustín Fuentes. Con la cabeza le ganó al arquero Santiago Pérez. Y decretó el empate. Ahora empatan Defensores y Gimnasia 1-1.
1: Empata Defensores, le empató Gimnasia. Va ganando Estrada. Pierde Sarmiento aquí, empata Atlético. Pelota que lo buscan a Julián. Julián se apoya atrás con Zonetti. Zonetti otra vez para Julián. Entre pedados se entendían. No, finalmente el balón se le fue afuera. Al más experimentado, nuevo lateral. Es para Independiente. 17 minutos. Se viene la variante en la visita.
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1: Se va el número 11 en Independiente. Hablamos de Llorente. Llorente es el que se retiró. A ver. Ahí está. Llorente es el que se retiró, ingresó. El número 16, ya cotejamos, es Leiva, ¿sí? Leiva es el que ingresó para afrontar lo que queda de este complemento. Trataba de dominarla con el pecho Leiva. Le gana bien ahora el autor del gol, Barrera, para Atlético. Corre Balsa, a ver si puede llegar. El arquero primero. Grito ahí el 1 y el 18. Te queda con la pelota.
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1: Balón sobre el lado zurdo de la cancha. Lo hace Zonetti con un largo envío. Queda en la cabeza del marcador. Completa ahora Nicolás Andiva. La pone en altura. Buscaban a Julián. Lo cargaban desde atrás. El árbitro dejó seguir. Toma la pelota para que la tenga Marmuguet. Sigue el número 3 Independiente. La manda afuera. Tan afuera. Que cae cerquita nuestro. Era nuevamente lateral para el equipo de Ayacucho en casi 19 minutos. Lo arrojó con Ríos, llegando hasta la mitad de cancha. Busca algún envío posible. Este es Bálsamo. La pelota le queda a Quintana en la cabeza, completa ahora Leiva. Lo marcan a Porta, Porta descarga bien, lo venían agarrando a Turri. Atención, está habilitado, está el segundo, está... ¡Gol! ¡Gol de Independiente! Lo hizo Chirichimo. Chirichimo. Chirichimo. Quedaron todos reclamando. Creo que se desconcentró allí en la línea de fondo. Atlético lo da vuelta Independiente. Chirichimo con un zurdazo fuerte arriba en 19. Independiente tiene 2, Atlético 1.
0: 4, 3, 3.
1: Una gran jugada. Crédito aparte para Porta, que la aguantó a pesar del agarrón. Porta pudo girar con su experiencia, soltar el balón y ponerlo al pique al vacío para que Chirichimo se quedaron todos, sobre todo mirando a los delanteros, y no tuvieron en cuenta a quien picaba de atrás, que fue Chirichimo, el volante que rompió línea para estrellar un fuerte zurdazo a media altura. Imposible para Fagal del hogar Independiente. A ver qué hace Atlético ahora. Va a buscar la atención, era para Iriarte, pero insiste, va Julián, atropella a Julián. El árbitro deja seguir, era falta, el árbitro no cobró nada. Ah, la tiene otra vez para que vaya a Barreira. Cae Atlético 2-1 contra Independiente.
2: Sergio.
1: Va a buscar la Barreira, se proyecta el número 2. Mete un centro de fácil lectura para el arquero, lo cargaron. Falta. Falta de Iriarte contra el goleiro. Hay tiempo para dos, Daniel.
2: Sergio.
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2: Sí, a mí. Llama Jorge y llama Javier.
1: Dale, vamos, ese orden.
4: Gracias, Sergio. Aquí en el estadio comenzó la segunda etapa entre Sarmiento y Deportivo Tandil. Por ahora gana Deportivo Tandil 2-0. Dos cambios en el equipo visitante, sin cambios en Sarmiento. En Deportivo Tandil ingresaron Doric por Barrientos y Caleri por Tapia. 2-0, primer minuto de juego en la segunda etapa aquí en el Estadio Municipal. Sarmiento pierde con Deportivo Tandil.
2: Y Javier.
3: 29 minutos de este segundo tiempo aquí en la ciudad de Tandil, siguen empatando Gimnasia y Defensores. Una tarde complicada, complicada porque después, bueno, de esta lesión del jugador Volveira, la hinchada local está metiendo muchísima presión al árbitro, gritando a las líneas, a todo, ha quedado un ambiente muy, muy espeso. Pero bueno, siguen empatando en 27 minutos. 1-1, Gimnasia y Defensores de Tandil, aquí en el predio Jorge Ibáñez.
1: Perfecto, allí Javi, con toda la información, el empate transitorio de Defensores atacando a Atlético. ¡Buena pelota! Se lo pararon, lo sacaron a raya, lo fue a buscar Atlético. Un centro bárbaro, metió Juaco Ríos, creo que era el que se había proyectado. Atención, persigue Atlético, va a presionar bien arriba el conjunto de Ayacucho. Bueno, no sé, descuida atrás porque Independiente ataca con 4-3 que defiende. Atención, va Porta. A ver, Sonetti lo traba Porta. Sigue Sonetti, mete con todo Pipe Álvarez cerca suyo para Chirichimo. Lo trabaron y volvía bien Atlético. La tiene Nando Viere, quedó mal parado Atlético en esta. Corre Ledesma, fue muy largo el envío. Completa ahora, se lleva la pelota del jugador de Independiente. Llega bien, haciendo un esfuerzo bárbaro del número 3. Marmuguet se esforzó, no sé si no lo tiró inclusive. Toma la pelota, lo marca bien Sonetti, aporta. Se molestaron entre los dos, no se hablaron. Mete un centro ahora a Brugerser. Está Turri por arriba, todo inhabilitado. No pasa nada, tranquilidad en 23. Igual lo gana Independiente 2-1.
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1: El balón lo busca a Ríos. Pegó Ríos, dice Aldo que se levante, pero creo que finalmente se golpearon a tres. Claramente se golpeó Río, llegó tarde. La pelota larga, atención para que corra. Era Iriarte el que buscaba el balón, pero se anteponía Valenzuela para quedarse con el balón. Caballero. ¡Oh, Caballero! Dani.
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8: Emi Estrada sigue 2-1 arriba, ¿no?
2: 3-1 en los goles del Chito Echeverri, Martín Amillok y Fer Piñañez.
8: Claro, me faltaba el gol de Fer Piñares, así que ahí está, 3-1 ganando Estrada visitante ante Alumni. Toma la pelota del conjunto visitante, la hace correr ahora, viene Valentino Brugerser, se apoya atrás con su arquero, presiona Bálsamo, lo obligan a tirar largo, lejos y afuera, Valenzuela, metía con todo bien Sonetti, de cabeza, manda el balón sobre el lateral, no se va la pelota, la meten otra vez en la altura para que vaya a Porta y la alcanza ahora Nando Viere para el arquero Fagalde, que se tiene que esforzar y se queda con el balón. 24-40, miramos el reloj que complota contra Atlético, cae el dueño de casa, 2-1 lo ganaba y se lo dio vuelta al bueno de Independiente, la va a buscar nuevamente para que Iriarte, si te gusta dale, va a Iriarte, lo van a trabar, sigue Iriarte, se duplicaron bien en zona ofensiva, no cometa falta Iriarte, la pelota que gana, córner, tiro de esquina, es para Atlético que busca el empate.
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8: Ahora Nando Viere para el arquero Fagalde, que se tiene que esforzar y se queda con el balón. 24-40, miramos el reloj que complota contra Atlético, cae el dueño de casa, 2-1 lo ganaba y se lo dio vuelta al bueno de Independiente. La va a buscar nuevamente para que Iriarte, si te gusta dale, va Iriarte, lo van a trabar, sigue Iriarte. Se duplicaron bien en zona ofensiva, no cometa falta.

0: 4-9-4-33-82-29.
1: Tiro de esquina, punta derecha, será para Atlético. 25 minutos se cumple justo ahora. Cae Atlético 2-1 contra Independiente. Duelo de punteros de la Unión Regional Deportiva. Vendrá el córner a Vértice, que da al tanque alto. Llegará Pipi Álvarez con el envío de zurda. Se puede ir cerrando, atención. Vamos, árbitro, ¿qué pasa? Vamos, que hace frío. Vamos, que hace frío. Viene ahora pasadito el arquero. Con una mano le queda a Landívar. Landívar la vuelve a meter otra vez para que vaya otra vez Pipi. La pone el segundo palo. Está por arriba. El arquero salta y atrapa.
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1: Le queda otra vez a Chirichimo, va a rematar Chirichimo. Fagalde está a puerta para el rebote, offside, todo inhabilitado. Cuando capturaba el rebote Porta, Leiva es un muy buen jugador que entró por la izquierda, metió un centro atrás y me encanta Chirichimo, el número 8 de Independiente, autor del primer gol del conjunto dueño caso, una variante. Se va Landívar, seguramente cansado de buen primer tiempo, Nico Landívar. Hay una variante en Atlético y también habrá una en Independiente, Dani.
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1: Nogueira es el que entró en el equipo de Ayacucho. Se retira ahora Heredia en el equipo visitante. Vamos a ver quién es el que ingresó. El número 14 es el jugador Ijurco, Thiago Ijurco, la variante. También Porta salió, vamos a ver por quién el cambio, que se retiró Porta en Independiente. Envío largo, llega a posición nuevamente de Bálsamo, corre Bálsamo, va a buscarla, le da velocidad al número 11, sigue Bálsamo, por fiado. ¿Qué pito el árbitro? Falta antes, pero si Bálsamo estaba corriendo con la pelota.
2: Todo un desastre, hermano.
1: Pero si Bálsamo estaba corriendo con la pelota, iba a meter un centro. Ay, caballeros. No es bueno hablar del árbitro, porque el árbitro no tiene forma de defenderse, pero se tiene que defender dentro de la cancha cobrando acertadamente. Si corría Bálsamo, había sacado ventaja y podía meter el centro, retrotrajo la acción. ¡Tiro libre! Es para Atlético, una cortina, Dani.
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1: Pipi Álvarez, como el juego de la Oca, sigue adelantando de un casillero la pelota, cada vez la pone al borde del área. Va a meter el centro, bien Picharraco, el número 10 de Atlético. Va a meter el vídeo, atención al segundo palo, es pelota del arquero. Sí, balón del 1. Fue de fácil lectura la pelota y en 28 ya sale Independiente.
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1: Toma la pelota un chavo, mete un envío largo, queda la cabeza Nando Viere, le queda Juan Paledema, le recibe infracción, sí, pita el árbitro. Y en esa saca tarjeta, no, es insólito. Es a partir de los casi 30. A partir de los casi 30 es que se habilita la tarjeta. Porque era una falta que tampoco, para nada, era, ay, caballero. Todo el buscan a Aguirre otra vez, metía con todo para que la tenga el pibe. El pibe es Nogueira, sí, otra vez para el pibito de Nogueira. Le van fuerte abajo, se la tiran afuera. Y en casi 30 y lateral para Atlético, va a buscar el empate.
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1: Preparamos ahora, Emilio, un repaso de los resultados, sí, de la Unión Regional Deportiva, al menos lo más interesante, los que no más nos importan, que son los equipos de Ayacucho. Lo buscaban a Iriarte, no llegaba a hacerse el balón, la mete Sonetti, le queda el balón otra vez para que ya la recupere el número 17 del conjunto Gutiérrez, del equipo visitante. Por él, el Gutiérrez fue el reemplazo de Porta, del número 9, autor del segundo gol, del primer gol de Independiente. La va a meter nuevamente en el área, atención, está pasado Bálsamo, puede meterla de cabeza, no pudo darle dirección, se cae de la cancha, es balón para el rojinegro.

0: Andilense.
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0: Devolvía de pecho Chirichimo, lo mejor de Independiente claramente. Corta Pipi Álvarez, lo mejor de Atlético hasta el momento, al menos lo que nos ha gustado. Corre Juanpa, pero se rehace en la marca Brujers, que también es un buen jugador. El número 4 parecía que le cometían falta, el árbitro no cobró. Y va otra vez Ledema, mete presión Ledema, la tiene Julián. Julián el balón, cambia de frente, Julián queda en la cabeza. Offside, offside todo, inhabilitado en 30.
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0: ¿Cómo le está yendo a los equipos de Ayacucho, Emi?
2: Recordemos, está ganando Estrada de visitante, el único que está ganando esta tarde, 3-1 frente al Alumni, está empatando Defensores con Gimnasia, 1-1 en Tandil. En Ayacucho pierde Sarmiento 2-0, pierde Atlético 2-1.
0: Muy bien, Atlético va perdiendo, Sarmiento también, pelota larga para que corra, Bálsamo puede ganar, a ver Bálsamo, va Bálsamo, se venían agarrando, falta, falta, lo bajaron a Bálsamo, falta y será amarilla, amarilla para Independiente, le dice yo, junta los deditos así, le dice, pero es porque a mí, míralo a él, le dice, y finalmente el árbitro ya cobró, y ahí tiro libre, es para el Atlético que tiene un disparo bárbaro, lindo, para darle recto al marco, 31-40 de este complemento. Atlético poniendo todo para tratar de llegar al empate. Está el Pepe Álvarez, creo que al zurdo no se lo saca nadie, pero merodea Julián. Y mirá si se le da a Julián, porque está tan en el centro la pelota que puede ser para un diestro o un zurdo también. Acomodando la pelota, más sobre la derecha el balón. 4 en la barrera, Pipi Álvarez, también está Julián. Arco que da espaldas al tanque grande, Pipi Álvarez o Julián. Pipi o Julián, 32. Va Pipi, Pipi por bajo. Un tirito le salió a Pipi, qué lástima.
2: Sergio.
0: Qué lástima. Control de Idiarte, sí, Idiarte con la pelota. Idiarte va para el medio otra vez. Ay, arrumó, se lo regaló. Guarda, llega Ledema, sí, llega Ledema, seguro Ledema. Firme y afuera, todavía está viva la pelota, la controla Turri. Sigue Juan Turri, devolvió el balón para que ya la tenga Independiente. Hace largo un hombre de Atlético, controla Quintana, sigue Quintana, lo marca bien Pipe Álvarez, que da una mano, pierde ahora la pelota contra Quintana, que se rehace en ofensiva, encara ahora el jugador de Independiente, va buscando para el medio, atención, es peligroso, está muy solo, para que llegue Marmuguet, Marmuguet puede darle el arco, va Marmuguet, quiere hacer la personal, lo marca Juan Corrío, no lo toque, no lo toque, no lo toque. Cruzó todo el área la pelota y ya la tiene Quintana. Quintana sobre el lado derecho. Juega atrás para que aparezca Brugeser. Brugeser con el balón para que ya la tenga. Y Jurco. Viene Tijurco otra vez para Marmuguet. Que volvía. Tiro, salida desde su área. Real se da para Atlético en 33.
2: Sergio.
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0: Sí, a mí.
2: Llama Javier.
0: Dale.
3: 39 del segundo tiempo, siguen empatando Defensores y Gimnasia aquí en la ciudad de Tandil. Hizo dos cambios ahora Marco Schwinn. Ingresaron el jugador, a ver, estamos viendo quiénes son. Villanueva es uno y el otro es el jugador número 17, Pablo Luisi. Se retiraron el 4, Orsini. Y el jugador número 8, perdón, y el jugador número 11, Francisco Galera. Están empatando entonces 1-1 aquí en el predio Jorge Ibáñez.
0: Muy bien, aquí una variante. Ya está Emma Cabrera en el terreno de juego. Se fue Nando Viere. No sé por qué de que está muy cansado Nando, porque me parece que ahora el partido da para meterle a la olla.
2: Creo que está volviendo una lesión.
0: 95, ¿sí, Emi?
2: Creo que está volviendo una lesión, Nando.
0: Ah, está bien, puede ser eso. Tiene que estar exhausto, porque si no, era ideal para meterle a la olla con Nando Viere. Pero Emma Cabrera lo reemplaza, que es un tiro libre. Sí, tiro libre. tiro libre un poquito corto allí desde la punta izquierda, casi un córner. Vendrá el remate, atención, buscando Atlético llegar a la igualdad, 34-40 de este complemento aquí en Luciano Severo. Pierde Atlético contra Independiente, centro pasado, la restaron justo de cabeza, creo que fue el número 3, Marbuguet, el que se le fue por el otro costado. Todavía está viva la pelota, ya la tiene Emma Cabrera. Emma la vuelve a meter en sintonía, resta a Turri en defensiva dando una mano, la pone mal el jugador de Atlético, pero la recupera ya Pipi Álvarez. Álvarez cambia de frente, muy bien, resta ahora de cabeza, se abroquela todo Independiente en zona defensiva, no llega el balón a Cabrera, trata de hacerse balón, no fue nada, pita el árbitro, se la cobró Zonetti antes de cruzar el hemisferio.
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0: Gana Estrada, pierde Sarmiento, pierde Atlético, empata Defensores. El resumen rápido, aquí la juega Juan, y ahora me lo dice Emilio. Viene el balón para que recupere Zonetti, pegue la marca, tiro de arco, informa Quintana.
2: 21-30, Talleres de Córdoba, Independiente de Avellaneda. Previamente va a jugar Racing con Belgrano. Ya está ganando Central a Independiente de Rivera de Mendoza 1-0. Gana Argentino en su visita a Platense por 1-0.
0: Información de Almagro con Facu.
2: En un ratito tenemos ahí, espéreme.
0: La paciencia es algo que me caracteriza, Quintana.
2: No lo veo, paciente. Está llamando Javier, le digo.
0: Dale, pasamos por Defensores con Javi.
3: 43 minutos de este segundo tiempo, siguen empatando Gimnasia y Defensores por 1-1. Recordemos que el partido estuvo suspendido por más de 5 minutos cuando estuvo la falta de. La lesión del jugador Barbeira, así que creemos que el árbitro va a dar más de 5 minutos al término de los 45 de este segundo tiempo. Siguen empatando 1-1 aquí en el predio Jorge Ibáñez a la ciudad de Tandil.
2: Y llama Cabrera, Jorge, cuando quieras.
0: Ya vamos, viene Cabrera para que, buena pelota para que corra Bálsamo, que está exhausto, Bálsamo sigue corriendo, lo van a tumbar, lo van a estacionar contra el alambrado. A ver qué hace Bálsamo, puede meter, pero ya lo recupera Independiente. Queda en el pecho de Juaco Río, está en mitad de cancha. Juaco con sombrerito, miralo, Juaco, miralo que va, para dos sombreritos, uno para acá. ¿Qué dice el árbitro? Exceso de habilidad le cobró a Juaco. Exceso de habilidad le cobró a Juaco. Agarró, me dice. Claro, pero no lo teníamos a Juaco Río. No se ponga mal, Juaco, ¿eh? Pelota al área, atención. Va, sale lejos el arquero. El arquero muy alto para esos bochazos tan frontales de fácil lectura. Tiene un radar el golero. Valenzuela para quedarse con la pelota. Recupera Turri abre por la derecha, atención, va Independiente, pero recupera Pipi Álvarez, siempre sólido, firme, el número 10, cruza la mitad, va Pipi, no pudo entregar el balón para el pibe Nogueira, ya lo domina nuevamente el hombre de Independiente, pero resta Juaco Ríos, la pone otra vez a correr, va Nogueira, devolvió de primera para Julián, va Julián, sale lejos del arquero, de palomita, con el puño a lo modo Superman, el arquero Valenzuela. El arquero se tuvo que jugar la ropa porque si Julián está en el borde del área y le queda una al experimentado y la manda a guardar. Casi 38, gana Independiente 2-1.
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0: Lo hacen rápido, tras la infracción, mete Ríos una pelota profunda, queda mal el envío. Dale jugando para que ya trepe en la cancha el hombre Independiente, va a tocar corto, viene bien Chirichimo, lo pone a correr a Chirichimo, a ver si llega, no, se le terminó. Salida lateral a favor de Atlético, lo hace Ledesma. Alguien que se acerque, le dice Juanpa. A ver acá, ¿para quién? Vamos, Juanpa, juegue. Con Julián, juega con Julián, lo buscan a él. Quería peinar Julián, corre Bálsamo, no puede llegar a la pelota. Mete con todo Ríos, van los dos fuertes y abajo. Quiere pasar Emma Cabrera, sigue Cabrera, por fin a la pelota. Lo traban justo, mete con todo Ríos. Se hace deslucido el trámite del partido. Surge detrás de todos el jugador Gutiérrez y gana una infracción. 39 es para la visita.
2: Llama Jorge. Bueno, quería...
1: Sí, Emilio.
2: Jorge llama.
1: Vamos.
4: Gracias, Sergio. Bueno, pasando los 15 minutos de la segunda etapa, aquí Sarmiento no puede. Ingresó Marcos Martínez por Palacio, queda con línea de tres. Sarmiento para afrontar la última media hora, arriesga Bochita, pero bueno, no le queda otra, teniendo en cuenta el resultado, trata de jugársela. Vamos a ver si le da resultado, tiene tiempo todavía, tiene variantes como para meter alguna otra, algún otro cambio, pero por ahora gana el conjunto de Deportivo Tandil 2-0, cuando en estos momentos se salva nuevamente Sarmiento. Tuvo una chance muy clara nuevamente Deportivo Tandil, ya habían esquivado al arquero Parín y sobre la línea Nico de la Vega, que la saca al córner. Sigue 2-0 aquí el partido en el Estadio Municipal.
0: Pierde Sarmiento 2-0. Allí toda la información con Jorge. Si hay dos variantes más en Independiente, se va Turri. Vamos a ver quién es el que ingresa. Y recién se salvó Atlético. Chirichimo, la figura de la cancha. No solo autor de un gol, sino que capturó una pelota en el borde del área. Aparte, Chirichimo patea con las dos. Recién le dio un zurdazo bárbaro, número 8, que ahora quedó como capitán de Independiente. Estamos en 40 minutos. La ponen para Cabrera. No llegaba a destino. Le vino atrás el balón. Devuelve ahora. Surge Juan Paredes del fondo y gana la pelota. La ponen a Julián. Julián controla con el pecho. Tiene que tocar ahora con el pibe Nogueira. Nogueira para Río. Río le va el balón. Perdida la pelota. Ya roba el conjunto de Independiente. Va a correr rápido con Gropa. Gropa sale lejos Fagalde para quedarse con el balón. 40-30, 2-1 lo gana la visita. Entrega para Ledesma Cabrera, otra vez para Ledesma. Ledesma y el balón, en terreno propio. Juega rápido.
2: Ganó Estrada.
0: No encuentra pase, sigue mi.
2: Ganó Estrada 3-1 en Benito Juárez. Los goles de Millok, Echeverry y Pillanés para el conjunto de Estrada.
0: Muy bien, ganó Estrada ya ante Alumno en Benito Juárez. Mete con todo Bálsamo, no fue falta. Deja seguir el árbitro, caía el balón. Parecía que Bálsamo no da más, está exauto el número 11 de Atlético, que ha ganado. Viene Ema Cabrera para Ledesma, resta con todo el jugador de Independiente. Llega a posición de Fagalde, de Dani.
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0: Europa y el balón, sigue el número 18, marcan 4. Volvió bien Atlético en esta, toma la pelota ya el conjunto de Independiente, es Chirichimo, pega en Ledesma que caía, va a buscar a Chirichimo, pero se rehace Pipe Álvarez para salir jugando, le van a cometer falta. Chirichimo, que dice el árbitro, que hay lateral finalmente, es para el equipo de Ayacucho, 41-40.
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0: Envío largo nuevamente, Gropa quería controlar el balón, se le fue afuera. Hay otro lateral llegando a mitad de cancha, lo hace Pipe Álvarez sobre la banda izquierda. Allí envía de manos en calle 19 de julio, pelota otra vez sobre el lateral, mete con todo. El jugador de Independiente la tira, no tiene complicaciones, ¿eh? Todo refugiado Independiente aguantando la ventaja que le ha sacado a este duro Atlético que tuvo unos primeros 35 minutos de lo mejor en el campeonato, pero no pudo mantener la intensidad. Y también porque hay méritos de Independiente, claramente. Estamos en 42-30. 2-1 lo gana la visita.
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0: Otro pelotazo a la nada. Ya controla Fagalde, se adelanta y sale del área. Lo van a presionar. Es Gropa y la perdió Fagalde. ¿Qué hiciste, Nico? Gol. Gol de Independiente, que sentencia la historia. Creo que la pelota le picó mal a Fagalde, quiso enganchar para la zurda y el largo Gropa, el 9-18, le dio en el botín y desde lejos se tapa la cara Fagalde con la remera, se mandó una, lo define Independiente 3-1.
1: 4-3-3.
0: Cuando lo iba a buscar Atlético, un error carísimo. Y otra vez se le quedó el balón atrás a Ledesma contra Gropa, pero lo quiso eludir Fagalde al delantero recientemente ingresado en Independiente. Pegó en el botín zurdo la pelota y desde lejos nomás definió el balón, entró mansamente, lo venció a Fagalde para establecer el 3-1 para el puntero de la Unión Regional Deportiva de este hexagonal, Dani.
2: Llama Javi.
0: Dale.
3: Final del partido aquí en el predio Jorge Ibáñez. Empataron Defensores y Gimnasia de Tandil 1-1. Recordemos el gol de la gente de Defensores, de Gastón Olavarrieta. El gol de la gente de Gimnasia, Agustín Funes. 1-1 ha sido entonces el encuentro aquí en la ciudad de Tandil entre Gimnasia Defensores de Ayacucho.
2: Chicos, perfecto, y con respecto a Barbeira, hay que hablar de una lesión en la tibia, lamentablemente una lesión difícil, ojalá que sea lo más leve posible, pero una lesión de tibia aparentemente ha tenido.
0: ¿Y el jugador? ¿Y tibia o es fractura, sí, o no es lesión?
2: Exactamente, por eso.
0: Perfecto, Emilio. Bueno, bien ahí con la información. Una verdadera pena, se pierde la Unión Regional Deportiva. Nos adelantamos a un diagnóstico más preciso, pero de confirmarse, se pierde el resto del año claramente el Colo Barbeira, uno de los mejores jugadores de la Unión Regional Deportiva. Buscando Atlético, tratando de llegar al descuento, pierde 3-1. Sale desde el fondo ahora Brugerser, se lleva la pelota el número 4, buen partido el 4 también, de taco ahora, dominaba, pero volvía ahora Emma Cabrera para tener el balón en el círculo central. Levanta la cabeza Emma, entrega corto para Ledesma y el balón, otra vez para Emma Cabrera, le picó mal el balón. Gana ahora el jugador independiente llevándose la pelota, ganaba ahora, se le quedaba con la pelota, se le enredaba el balón a Ledesma, ya juega con Julián es Aguirre, más atrás para Ledesma. Atacando Atlético, tratando de descontar pronto. Tiempo cumplido estamos. Vamos a ver hasta cuánto más decide jugar el árbitro de Rausch. De flojo partido. ¿Cuánto? 3. Me escuchó. ¿Vio que el caballero está escuchando la radio? ¿Sí? 3 dijo enseguida. ¿Quién estaba apurado para irse, caballero? Dani.
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0: Buscaba Julián, el árbitro queda. Tiro de esquina, sí, tiro de esquina. Lo buscaban a Julián, se la sacaron justito cuando se aproximaba en el primer palo. 46 minutos, le quedan 2 al partido. 3-1 lo gana Independiente, que queda en soledad en el hexagonal de la Unión Regional Sergio, Deportiva. Sigue mí.
2: Con este resultado, Independiente 9, Ferro 7, Atlético 6.
0: Y Defensores empata, ¿no?
2: Empata con empate de Defensores, se queda un poco más abajo. Y Defensores con 4 puntos, al igual que Gimnasia y Juarense. Próximo partido, Defensores Atlético.
0: Perfecto, en el clásico, atención. Tomando la pelota ya para que la tenga el equipo de Independiente, dominando las acciones. Controla ahora Sonetti, cambia de frente para que corra Pipe Álvarez, que ha tenido un gran partido. Más allá de la derrota, gana bien el Pipe, le cobran falta y tendrá el último tiro libre de la tarde Atlético, tratando de descontar.
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0: Viene el centro, va Julián, la peinaba, no llegaba a destino, caen todos, luchan en el borde del área, se venían agarrando, la sacan hasta mitad de terreno. Vale Dema para Fagalde, lo pone a correr para atrás a Fagalde, presionaba ahora Gutiérrez, no quiere complicaciones, queda viva la pelota y Eve, y ahora le da fuerte hasta mitad de cancha Ledesma, devuelve el jugador de Independiente. Se nos va terminando la historia aquí, lo gana el rojo de Avellaneda, rojinegro de Avellaneda sería, allí de la avenida de Tandil, claro, ganando, ¿verdad? Chirichimo, una pelota profunda, viene el envío, volvía bien Pipi Álvarez, el gran esfuerzo físico para llevarse la pelota sin que le cometan falta. Entrega corto atrás para Barreira. Se nos va terminando el partido. Pierde Paco Ríos, exhausto seguramente. El balón 3-1 lo gana Independiente en tiempo ahora. Se cumplen los 3 que dio el árbitro Dani.
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0: Se ha terminado el partido, amigos de la radio, amigos de la 95. Ha sido victoria de Independiente 3-1. Un partido que el oficio de Independiente pudo más de esos 35 minutos que Atlético supo jugar de gran manera, dominando a Independiente, que no se desesperó. Fue aguardando los momentos justos, fue esperando los instantes del partido para dar el golpe y de esa manera, con paciencia, el puntero de la Unión Regional Deportiva le gana al otro que llegaba en la cima y le dice: yo soy el candidato principal a pelear bien lejos en Unión Regional Deportiva. Ha sido victoria de Independiente por 3-1 sobre Atlético.
1: Lo mismo hizo en el partido frente a Defensores. Independiente, ¿eh?
0: Sí. No se desespera para nada. Y con mucho oficio Independiente fue torciéndole el brazo a este Atlético, que mostró un muy buen primer tiempo. Y luego ya la historia con la aparición de los goles empezó a ser cada vez más esquiva. Igual De todos modos, Atlético se va con un aplauso a su gente que valora y reconoce lo que ha sido la entrega del equipo en un muy lindo partido de fútbol que te hemos contado por la 95. ¿Nos vamos, Dani?
1: Sí, no sé, Emilio, ya estamos. Queda media hora de partido de Sarmiento, ¿no?
2: Sí, un poquito menos. Estamos ya en 30, estaba Jorge recién, así que 15 minutos más. Pero vamos a estar ya en el programa de Gerardo Jatim, el Trompi, ya con el partido de Sarmiento, el final del partido de Sarmiento.
0: Perfecto, Emi, nos vamos, nosotros cerramos desde aquí. Gracias, como siempre, a cada uno de los integrantes de este equipo deportivo.
2: Muy bien, gracias.
1: Nos reencontramos cuando ruede la pelota. Allí está la 95. Chao, gracias y hasta entonces.
2: Muy bien, y vamos a tocar nuevamente con el Estadio Municipal ante el cierre nuestro acá de la Central de Noticias, donde reiteramos a Estrada, la gran noticia del domingo. Ha ganado visitante frente al Uni por 3-1. Los goles de Echeverri, Minchoc y Piñanés para el conjunto de Estrada. Vamos con Jorge. A ver, Jorge, ¿qué pasa en el estadio?
4: Seguimos desde el Estadio Municipal con el partido que por ahora sigue perdiendo Sarmiento frente a Deportivo Tandil. En 30 minutos, decimos como novedad que ingresó Leo Fernández en el conjunto rojinegro por Fede Rodríguez. El partido transita entre un Sarmiento que va pero no puede, que no tiene ideas, que intenta pero no se le da, tiene mucha imprecisión, mucho nervio y no le salen las cosas, contra un Deportivo Tandil que lo aguarda con el resultado a su favor e intenta llegar con alguna contra, pero por ahora el partido sigue 2-0.
2: Muy bien, gracias, Jorge. Ya está Jorge entonces en la continuidad de la programación, ya está Gerardo acá con su programa y Jorge va a estar entonces con el final del partido que nos queda todavía por cerrar entonces entre, el conjunto de Sarmiento y Deportivo Tandil. Retomación, empate, Defensores en su visita a Gimnasia, al duro Gimnasia, al Lobo Tandilense, 1-1, bueno, y decíamos recién, acaba de perder Atlético por 3-1 esta tarde, frente a Independiente, también duro rival, puntero a la URD. Bueno, la tabla tiene al rojinegro Tandilense, Independiente líder con 9 tantos en este hexagonal final de la Unión Regional Deportiva. 9 para Independiente entonces, y el líder de la tabla de posiciones. En lo que respecta a los demás equipos, ya te cuento entonces que la tabla sigue posicionada ahí con el conjunto de Ferro, que está en este caso también jugando esta fecha de la URD. Lo tiene que ver, seguimos hablando del hexagonal final, por supuesto. Ya en la definición de lo que tiene que ver con este hexagonal, que está justamente, decíamos entonces, con Ferro con 7, Atlético con 6, Defensores, Gimnasia y Juarense 4 tantos. La próxima fecha, por ejemplo, Ayacucho en el hexagonal de la A, tiene a Defensores, Atlético, nada más y nada menos, en el predio tricolor, se viene el clásico del pueblo. Nos vamos, ya está Gerardo, en instante entonces estará el cierre de Jorge para el partido de Sarmiento con Deportivo Tandil, lamentablemente por ahora pierde 2-0, veremos si lo puede revertir el rojinegro estos 15 minutos que quedan de partido final. Gracias, quédense la 95, como siempre, cuando rueda la pelota está la radio de todas las voces, la 95.

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Hola, hola, hola, hola, gente de Ayacucho, de la República Argentina y del mundo. Arrancando un nuevo Ayerro Más en este 11 de septiembre del 20/26 por el aire de la 95, la radio de todas las voces. Te cuento que en los comandos, manejando la consola en el estudio de la 95, está el señor Leo Del Vecchio. ¿Todo bien, Leito? Me alegro, amigo. El puente entre ustedes y nosotros es el de siempre. El 2494-310903 y para el mundo, www.fm95.3 ayacucho.com.ar, transmitiendo con licencia LRB790. Le vamos a poner un poquito de pimienta, un poquito de calorcito esta tarde fresca sobre la ciudad de Ayacucho y alrededores.

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El rey del pop, Michael Jackson. Con Billie Jean.

Me contaron por ahí, Leo, que hay un Michael Jackson acá en Ayacucho, ¿sabías? ¿Eh? Sí, tiene una radio. Es director de una radio. No, cuando se sube a las tablas, guarda, ¿eh?

0: Gracias, Gerardo, por estos segunditos. Vamos a contarte que hay gol de Sarmiento, dos goles de Sarmiento en realidad. Gol de Sarmiento a los 45, la primera de la segunda etapa, perdón. Juan Manuel Ledesma, y ahora también otro segundo gol de Sarmiento a los 46. Al minuto siguiente, gol de Joaquín Didío para el conjunto de Sarmiento. Sarmiento ahora empata 2-2 con Deportivo Tandil esta tarde, entonces con dos descuentos de Ledesma, primer término, luego de Joaquín Didío.
1: Muy bien, Emilio.

Michael Jackson de fondo. Leo, te voy contando cómo está el clima en los próximos días, ¿crees? Hoy arrancamos con 5 de mínima, con 15 de máxima. En este momento estamos en 13 grados. Para mañana lunes tendremos 9 de mínima con 15 grados también de máxima. Todo el tiempo nublado. Para el día martes, 11 de mínima, 16 de máxima. Nublado por la mañana. Y alguna precipitación leve por la tarde para el día martes. El día miércoles vamos a tener 10 de mínima, 16 de máxima. Algo de lluvia por la mañana. Por la tarde, un poquito más parcialmente nublado, con algo de nubosidad variable. El día jueves tendremos 9 de mínima, 15 de máxima, soleado durante todo el día, igual que para el día viernes, con 6 de mínima, 14 de máxima. Y para el día sábado próximo tendremos 6 de mínima, 15 de máxima, soleado durante todo el día. Así que tendremos jueves, viernes y sábado un poco de clima más benévolo, podríamos decir, ¿no?

Nos están mensajeando desde Tres Arroyos, Leo, por ahí. Mi cuñada Sandra me dice, buenas tardes, Trompi y Leo. Y te cuento, Sandra, que también está en estudio el director de la radio, Emilio Quintana Palacios.

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1: Bueno, Gerardo, ahora sí, ya cerramos la transmisión porque 2-2, final del partido entonces. Sarmiento con Deportivo Tandil, 2-2. Retomamos los goles de Ledesma y Didío ya en los minutos finales. Le da entonces el cierre de este partido. 2-2 empató Sarmiento de local frente al Deportivo Tandil por el torneo reválida de la A de la Unión Regional Deportiva. Gracias, Gerardo, estos minutitos, y a Leo también, por supuesto.
0: Por favor, Emilio, nada que agradecer, compañero. Yo.

Muy bien, ahí nos consultamos por el resultado del partido de Sarmiento con Deportivo Tandil. Retiramos 2-2. Final del partido, dos goles de Ledesma, uno de Ledesma y uno de Didio para el empate de Sarmiento. 2-2 con Deportivo Tandil.

0: Seguimos, seguimos, seguimos. 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
1: Hola, buenas. Ahí está.
0: Ahora sí.
1: Hola, buenas. Maniater, estamos escuchando.
0: Maniático.
1: De Daryl Hall y John Oates.
0: Daryl Hall y John Water.

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1: Ahí también me salió.

0: le tenemos que decir que vamos hasta las 20:30.
1: También.
0: Y que el domingo próximo no voy a estar.
1: Ninguno de los dos.
0: Pero usted sí va a estar. Lo que no vamos no a estar si tampoco... sí, no, el 25. Sí, el 25 estamos.
1: Sí, sí.
0: El 25 volvemos a estar.
1: Sí, el domingo 18 yo vengo, sí.
0: ¿Eh?
1: Sí, vengo los fines de sí.
0: Yo voy a estar cumpliendo un protocolo de camaradería allá por la zona de Tres Arroyos, haciendo presencia desde el aeroclub local al festejo de los 75 años del aeroclub Tres Arroyos. Ahí vamos a estar haciendo presencia, un poco de ruido, porque eso está bueno, el intercambio entre los aeroclubes, porque en definitiva somos todos camaradas, ¿no? Estamos todos en el mismo rubro y está bueno, está bueno.

0: Mira el mensaje este que me mandaron ahí, usted. Que nos mandó mi prima.
1: ¿El del tema?
0: Fred, ¿dónde iré?
1: Dale.
0: ¿Cómo andas, prima Mirta? Este es Cindy Lauper.
1: Interrumpido, pero...
0: Epa, no pasa nada, no pasa nada.
1: ¿Sí carga?

0: Se puso un rapera la prima.
1: Freed con el tema de Gala.
0: Exacto. Bueno, lo dejamos rodar, ¿eh? ¿Qué opinas?

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Seguimos. Esto creo que es Toto, Eric Olsen. Eric Olsen con su banda Toto. Este clásico, simplemente africano.

Una nueva banda que presentamos. TNT se llama. TLC. Acá tenemos un mensaje de Juan que me dice: hola Trompi, ¿me pasás Berlín? Soy Juan. Yo interpreto Juan de que Berlín es la banda de la película Top Gun. ¿No será que querés el tema Test My Flesh Away? Quítame la respiración de la banda Berlín. Creo que debe ser eso lo que querés decir, amigo. Esto es Berlín. De la película Top Gun 1. Ahí me pone Juan. Sí, era esto lo que quería. Hay que ser medio mago para estar de este lado, ¿no? En la radio.

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Volvemos con Michael. Michael Jackson con Golpéalo. ¡Wicca!

Rodando Britney Johnson. Recordando viejos clásicos, che, de los 70, algunos 80, ahí cerquita nomás.

Le vamos a decir, Leo, a la gente que el 25, cuando volvamos otra vez aquí frente al micrófono, vamos a tener un montón de premios, ¿eh?

Nuevamente Freddie Mercury con los suyos, la banda Queen. Nosotros te conmoveremos.

rodando a la señora Bonnie Tyler. Un tributo a Bonnie Tyler con Eclipse Total.

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Esto es Kenny Loggins, me parece, con Footloose.

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Dentro de un ratito, Leo, le vamos a rendir homenaje a un grande de los grandes, que el día 9, o sea, el viernes, hubiera estado cumpliendo 86 años, creo, 86 u 84. Hablamos de John Winston Lennon, el creador, el fundador de la banda más grande del mundo. Comenzó como The Quarrymen, luego cambiaron el nombre por The Beatles

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Rodando Bono, la banda Ajá con Tell On Me. 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

Volvemos con Michael Jackson. Mente criminal. Michael Jackson con mente criminal.

12 grados la temperatura en Ayacucho y los alrededores. Y me parece que tengo una variación en el clima de la semana. Sí. El miércoles, hoy había dicho que íbamos a tener 9. Ahora me da que el miércoles tendremos 10 de mínima, 16 de máxima. Y tendremos sol durante todo el día. Así que tendremos, si no le pifia, miércoles, jueves, sábado. Vamos a tener buen clima, ¿eh?

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y le rendimos homenaje al más grande entre los grandes, el señor John Winston Lennon, que un día en Londres, allá por el 67, se juntó con otro genio llamado Paul McCartney. Con el tiempo se les unió George Harrison y un poquito más allá, Ringo Starr o Richard Stathe. Debutaron como The Quarrymen en un club llamado La Caverna. Con el tiempo cambiaron el nombre, pasaron a ser los Beatles. John Lennon, hace dos días, el viernes, estaría cumpliendo 86 años de vida. En el 71, principios del 71, recuerdo que estaba en el campo y tenía un radiotransmisor en el tractor que manejaba en el campo. Eran como las 4 de la madrugada y tenía los auriculares conectados a la transmisión, ¿no? Al transmisor del tractor. Me gustaba escuchar Onda Corta. Me gustaba sintonizar una banda brasilera. Cuando el brasilero da la noticia de que habían baleado a John Lennon, me causó un poco de, qué sé yo, un poco de nostalgia, ¿no? Por decirlo, un poco de miedo. Seguí trabajando en el tractor, conectado en la misma frecuencia, a través del auricular y la radio, y a cada rato daban la noticia de que habían asesinado a John Lennon. Cuando aclaró, vine para Ayacucho, y en ese tiempo yo colaboraba con LU30 Radio Maipú. Le daba una mano a una querida amiga que ya hace mucho tiempo que no está con nosotros, llamada Liliana Carlón, seguramente la recuerdo, ¿no? Vengo en el tractor a cargar combustible, paso por la emisora acá en Ayacucho, en Avenida Solanet, y le comento lo que había escuchado horas antes a Liliana. Me dice, no puede ser. Y sí, era real. Era real. Un tal David Chapman le gatilló con todo. Hoy Paulita lo recordó también a John Lennon. Algunos dicen de que la tragedia ocurrió en la casa de John Lennon. No. Ocurrió a la salida del estudio de grabaciones. Estaba grabando el disco Imagina. David Chapman apareció con el disco que todavía no estaba publicado para que John Lennon se lo firme. Y mientras Lennon, con su bolígrafo personal, le firmaba la carpeta de Imagina, Chapman le gatilló los 6 tiros que tenía en el revólver. Ahora, la historia cuenta de que Chapman, en ese momento, se suponía que debía estar preso. Estaba encarcelado con cadena perpetua por haber baleado al Papa en ese tiempo. Ahora, ¿cómo hizo Chapman para salir de la cárcel, obtener un arma, venir a matarlo a John Lennon, nada menos? ¿Por qué? Porque en ese tiempo

Londres, el presidente era Richard Nixon, que le había declarado guerra a Vietnam. Y John Lennon, un pacifista, se oponía a esa guerra absurda de los vietnamitas. Lennon le hizo juicio al gobierno de Nixon y, oh casualidad, lo ganó. O sea que el gobierno de Nixon tenía que desembolsar un montón de dólares a favor de Lennon. Pero si John Lennon moría, la deuda no se pagaba. Historias que ocurren, ¿no?, con los grandes. Pone otro. Juegos de la mente, si lo encontrás, Leo querido, dale. Historias que tiene el mundo. Así fue como nos privaron de un genio. Ese genio tenía nombre y apellido: John Winston Lennon. Levanta el volumen, disfrútalo y rendile a tu modo el homenaje que se merece. El que cambió la historia de la música a nivel mundial. Dale.

Así le rendíamos homenaje, merecido homenaje, a John Winston Lennon. ¿Qué opina Leo si nos metemos directo a los lentos de tu vida? ¿Le gusta? ¡Exacto! Entramos de lleno en los lentos de tu vida junto a la banda Yuro. 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De Avenida Güemes 767 de Tres Arroyos, Yuro con Harry.

Para la gente del Aeroclub, le dedicamos este tema. La banda Van Halen con Dream. 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Y prontito nomás, creo, con relación a lo que digo, se va a venir un spot a través de las redes sociales que ni te lo imaginas.

Mi sobrino me pidió un tema de los Creedence Clearwater Revival. Los hermanitos Fogerty con Bruce Murray. Orgullosa Mary, dale.

¡Cumplimos con el sobrino! Y con la gente del Aeroclub. ¡Uy, qué buen tema, por favor!

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Un gran clásico de Patrick Swayne. Esto es Patrick Swayne con She Got to Way. O si lo preferís, ella es como el viento.

Me mandan un mensaje desde Tres Arroyos. Mi cuñada, Sandra, me dice, nunca te escuché cantar en inglés. Y bueno, cuando se organice el 24 allá en Tres Arroyos, vamos a ver qué hacemos. Dale.

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Un gran tema de esta gran banda llamada Evanescence. Se lo dedicamos a Laura. Mire, me pone gracias, Martita. Ahora lo vamos a tirar completo, Laurita querida, dale. Y espero que lo hayas pasado re hermoso, che, en tu cumpleaños que fue hace unos días. Pasé a saludarte, pero no me animé a tocar timbre, así te la canto. Esto es Evanescence con Mi Inmortal. Para Laurita, con todo el amor del mundo, dale.

0: Bueno, gente, hasta acá llegamos. Te hemos hecho compañía 2:45 más o menos. Un gusto enorme. Les cuento que el próximo fin de no voy a estar. Por motivos de trabajo, viajo. Pero el 25, Dios mediante, vamos a volver. Como siempre, para seguir haciéndote la mejor compañía, cerrando la programación de la 95 en lo que a micrófono se refiere, semana a semana. A todos ustedes que estuvieron del otro lado, infinitas gracias. Me voy de la misma forma de siempre. No jorobes al prójimo, porque seguramente no te va a gustar que el prójimo te jorobe a vos. Leo Del Vecchio, unos controles. Gracias, amigo, infinitas. Mi nombre es Gerardo Jatí, Trompi, como quieras. No me extrañes, en 15 días voy a volver a seguir haciéndote la mejor compañía de domingo. Chau, chau, chau, chau, chau.
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0: Le debíamos esto a Laurita.
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0: Ahora sí cumplimos, Leo, con todo el mundo. Buena semana, Leo, querido. Dale.